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0: también para contarte, a ver si la podemos llamar a Adriana, si está levantada Adriana a esta hora de la mañana, para que nos cuente un poquito sobre lo que tiene que ver con la elección de Mises. Habrán terminado muy, pero muy tarde, porque anoche 10 y media de la noche, 11 de la noche todavía estaban. Vamos a dejar que duerma un ratito más, a ver, a las 8 de la mañana la vamos a llamar a Adriana, que está todavía en San Miguel de Tucumán. Mientras tanto, por supuesto, repasamos lo que tiene que ver con lo... ¿Ya tenemos internet o no tenemos internet todavía? ¿Está el internet? Bueno, vamos a repasar lo que tiene que ver con los datos del tiempo. Te decía, 5 grados la temperatura a esta hora de la mañana, la sensación térmica de 3 grados, el viento es del sector este-noreste a 11 kilómetros la hora, la humedad del 75% y la presión de 1026 decimal 1 en hectopascales. Y el pronóstico indica que vamos a tener aumento de temperatura. La máxima de hoy estaríamos llegando hasta los... No mucho, 17 grados aproximadamente la máxima de hoy, sin lluvias a la vista de aquí hasta el domingo.
1: Sin lluvia. Así que podemos lavar la ropa y ponerla al sol.
0: Tranquila, señorita. Lave la ropa como quiera. Lave la ropa, tiéndala que va, y póngala al sol también, que se
1: cuidado,
0: va a secar.
1: Cuidado también con la humedad. Hay humedad.
0: La humedad ahora, en este momento, la humedad se da por el rocío. Hay un poquito de rocío.
1: Sí.
0: Así que, bueno, ahí estamos. Vamos acomodándonos en la mañana. Francisco, tenés algo para presentarte también. Mientras tanto, por supuesto, le damos la bienvenida a quienes hacen posible que nosotros estemos aquí en la radio. 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Se viene un nuevo camión autobomba para los bomberos de Reconquista. Casi que este fin de semana ya podría haber estado en Reconquista, pero la empresa que hace los carrozados no terminó a tiempo. Seguramente en esta semana, la próxima semana, van a terminar el carrozado de la nueva autobomba de Reconquista que se viene. Tengo las características que va a tener esta nueva autobomba que se suma al cuartel de bomberos voluntarios de Reconquista y que sigue incrementando su parque automotor. Para, por supuesto, prevenir y para intervenir en ocasiones de incendio, como lo hicieron anoche, por ejemplo, los bomberos voluntarios de Reconquista que estuvieron trabajando en un lugar, es la ruta nacional número 11, el kilómetro 772, zona de Las Amintas, por un incendio forestal sofocado varios focos de dicha zona, que cubría con humo la ruta nacional número 11.

0: ella quiere seguir ella quiere seguir descansando, ella quiere seguir dale nomás. Pregunto, ¿boliche fin de semana?
1: No, yo siempre estoy en casa. Siempre prefiero estar en casa mirando una película. Siempre. Lamento decepcionarte, no. O a los jóvenes de mi edad.
0: Mira película. Es cierto, película. Es cierto. Estuve leyendo un informe que decía que los jóvenes ya no prefieren más boliche.
1: Sí.
0: No van más a los boliches, ya no prefieren más boliche. Ahora prefieren reuniones en casa de amigos, sí. Prefieren, como decías vos, películas. Sí. Ya no van más a los boliches.
1: Yo me junto con mis amigos y nos ponemos a jugar juegos de cartas. Nos encanta jugar a la loba, al uno, al tutti frutti.
0: ¿Viste? O sea,
1: siguen quedando esos grupos de amigos. Sí,
0: no, y está bien que renazca, porque en una época, la década de los 80, por ejemplo, era así, ¿eh? Sí. Se jugaba a la loba, se jugaba, había reunión de té, había reunión de en una época de los 80 era así, pero está bien que vuelva, que dejen un poco el celular, jueguen, sí, a las cartas y sí. Está bien. Sí, mientras tanto, este informe que estuve leyendo tenía que ver precisamente con las actividades que prefieren los jóvenes ahora, un poco más al aire libre, un poco más juntarse, nada de boliche. Hace unos años atrás era primero la previa, después el boliche, y sí, volvían a las 6 de la mañana.
1: Después el after.
0: Claro, y ahora ya no, ahora ya poco boliche. Sí. Poco boliche. Está bien, muy bien. Vamos a tener información fresquita de la actividad entonces de la juventud ahora. 7 de la mañana, 29 minutos ya en la República Argentina. A ver, te presentás, querido Francisco, con la música. Déjame que la presento. 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

0: Bueno, perfecto, 7 de la mañana, 34 minutos ya en la República Argentina. Presentaba la música, la presentábamos, ¿sabés con quién? 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
0: 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Buen día.
2: Buen día a todos, ¿cómo están?
0: Bien, bien, bien, nosotros bien. ¿Cómo la llevas en este...? Todavía no tienen un mes, ¿no?, de estar en el Consejo.
2: Ya tenemos un mes en las funciones, así que un mes a full, un mes con mucho aprendizaje, con muchas ganas de ir buscando respuestas para los pacientes y para la comunidad hospitalaria toda, digamos.
0: Uh-huh. Es cierto. Administrativamente, ¿cómo está el hospital, Paola?
2: Administrativamente, estamos aprendiendo un montón. Lo único que sí es lo que vemos, lo que pudimos ver, digamos, que son recursos propios, es que las obras sociales nos deben mucha, mucha plata. De servicios que se han prestado y que nos llegan nuevamente al hospital, digamos. Son meses, hasta años, que tenemos obras sociales que nosotros hacemos la captación, pero después cuando haces la facturación no hay plata, no la pagan. Y bueno, ese creo que es uno de los trabajos que nos vamos a llamar a darle mucha fuerza para ver cómo se recupera esa plata.
0: ¿Cuántos millones estaríamos hablando?
2: 900 millones, una cosa así.
0: Mucha plata. Pregunto, Paola, lo que tiene que ver con este convenio que se había hecho en alguna oportunidad entre el Hospital de Reconquista y la Gremial Médica para que cobre las obras sociales, ¿caducó?
2: Nosotros tenemos un captador, digamos, de que cobra, es una empresa que se hizo licitación de Córdoba, que con ellos son los que estamos trabajando en la recuperación, y en esta semana justamente vamos a tener una reunión virtual para preguntar, para buscar respuestas y demás.
0: Uh-huh. 900 millones de pesos deben las obras sociales del Hospital de Reconquista.
2: Más menos, sin tener en cuenta las grandes, estamos hablando de todas las chicas, las obras sociales chicas, sin incluir ni PAMI, ni IAPOS, ni... estamos hablando de mucha plata, Pedro.
0: Estamos hablando de más de 900 millones, entonces.
2: Exacto, por eso es tan necesario que trabajemos sobre eso, porque en realidad las obras sociales no se están haciendo cargo de sus afiliados, y eso impacta directamente en la salud pública, porque justamente hace que esa plata no vuelva al hospital y las prestaciones están hechas, los servicios están dados y no está volviendo al hospital, que eso es lo que tenemos que trabajar toda la comunidad para visibilizarlo también, ¿no?
0: Uh-huh. ¿El seguro, los seguros también están en la misma situación? Digo, por la cantidad de accidentes de tránsito que se atienden en el hospital.
2: Es impresionante la cantidad de accidentes de tránsito. Yo soy una persona que, bueno, vengo mucho al hospital en otros horarios y el fin de semana vengo y visito pieza por pieza, y hay un montón de accidentes de tránsito. Realmente ninguno de estas personas lleva casco y es tremendo, o sea que también es un llamado de atención a la comunidad que use casco, que realmente se evitarían muchísimas cosas. Así que ves muchas cosas acá, Pedro, y es eso, desde la cercanía con la que elegí caminar esta gestión de este tiempo acá en el hospital.
0: En cuanto a lo que tiene que ver con los profesionales, en cuanto a lo que tiene que ver con la atención médica, el personal, ¿hay personal suficiente? ¿Hay médico suficiente? ¿El tema de la guardia va a tener algún tipo de solución en cuanto a la cantidad de médicos que atienden en la guardia?
2: Mira, también estuve este fin de semana adentro de la guardia, nos estamos interiorizando de cómo funciona. La realidad es que hasta tenemos médicos que vienen de Corrientes porque la guardia realmente es un tema por ahí en días que son, hay puntualidades. Con esto de los accidentes que vos decís, el fin de semana hubieron muchos accidentes, entonces la atención en la guardia se ve comprometida con eso, porque no tenemos 12 médicos, tenemos los médicos que corresponden a estar en un triage en condiciones normales. El tema es que por ahí se hacen cuello de botella porque llegan demasiados accidentes o códigos rojos que impactan directamente en el momento. Pero esto también a la comunidad, que pensemos un poco en esto de las urgencias, de que es lo que es urgente. Nosotros ese día que había como que estuvimos acá porque había mucha gente y estábamos viendo cómo estaba todo. Pasa eso, hay gente que viene con un hongo, por ejemplo, a atenderse en la guardia. Nosotros eso necesitamos, porque que la gente realmente vaya a los CAP. Nosotros nos reunimos la semana pasada con el nodo de salud, con Luciana, con Valentina. La verdad que estamos buscando todas las respuestas como para saber qué pasa en cuanto a esta atención que por ahí venís, porque obviamente que el hospital te atiende. Y entonces lo necesario es que recurramos, para lo que no es urgencia, a los CAPs de los diferentes barrios, que nos han informado que hay mucha que está cubierto por profesionales y demás. Que si en algún momento no había profesionales, vuelvan a ir al CAP. No nos quedemos con eso de que no atienden, que no hay. Busquemos de nuevo la respuesta en los CAPs, en situaciones que podemos resolverlas allí, para que el hospital no termine colapsando con situaciones que no son en esto. Te puntualizo en esto porque lo vi yo este fin de semana. Bien. Alguien que, no, pero no es un hongo que te salió de repente, es un hongo que viene de antes. Entonces esas cosas tenemos que colaborar entre todos también, ¿no?
0: Claro que sí. Que es una tarea que le corresponde en este caso a la región 2 de salud. Pero vuelvo al tema de los médicos de la guardia. Me decía, viene gente de Corrientes, médico de Corrientes. ¿Quiere decir que están contratando personal médico de otras provincias para que atiendan la guardia?
2: Porque realmente esto de que, viste, cuando uno lo vive de afuera, es que decís, no hay médicos que agarren por ahí la guardia. Entonces buscamos las alternativas. Mirá, yo tengo un contacto directo con Nardini y con Carolina Cardoso, que están todo el tiempo atentos al teléfono. En cualquier situación que yo plantee durante la jornada, que no sea la de la mañana, están atentos para responder, para ver de qué manera. Pero hay una realidad compleja con respecto, sí, totalmente a conseguir médicos.
0: No hay médico, entonces, significa de que el Ministerio de Salud de la provincia de Santa Fe está deudando profesionales médicos para las guardias de los hospitales.
2: El recurso termina siendo interminable si uno pensaría en la necesidad de profesionales, ¿no? Porque con este tema que te hablo de lo de las obras sociales, los profesionales quedaron los mismos, pero la demanda fue mucho más amplia, entonces está siendo mucho más amplia. Uh-huh. Porque la gente que tiene obra social recurre al hospital por justamente todo lo que esta obra social, estas obras sociales no se hacen cargo. Y el derecho a la salud es para todos, el tema es que los recursos quedan, los recursos humanos quedan desfasados, el equipamiento queda desfasado en relación a la cantidad de demanda que hoy se atiende respecto a esto que te digo de la no de no hacerse cargo las obras sociales, claro, de sus afiliados. Y es tremendo, porque hasta se cierran la oficina. O sea, es realmente, nosotros estamos viendo esta realidad porque la vivimos acá adentro. Pero el vecino capaz que no sabe esta situación. Entonces nosotros con eso trabajamos con el vecino, de que también se exija su obra social, porque ese vecino aporta a esa obra social para que le presten un servicio que no le están prestando.
0: ¿Personal de enfermería también hay personal contratado?
2: Sí, tenemos contratados en varios servicios, Pedro, no es una condición de un servicio solo.
0: Bueno, ¿y qué piensa el Consejo de Administración al respecto?
2: Tenemos que trabajar sobre eso, digamos, hay mucho por trabajar, Pedro. Yo no quiero dar en un mes una respuesta a esto porque realmente hoy no la tengo. O sea, nosotros estamos trabajando, como te digo, en reuniones con los diferentes
0: sectores,
2: referentes, con los diferentes funcionarios, pero en un mes yo no te puedo dar una respuesta ni una solución a la situación.
0: Pero era el pantallazo que queríamos tener de este nuevo Consejo de Administración en el hospital. Paola, excelente lo tuyo, muchísimas gracias. Y bueno, representante nuestra ahí en el Consejo de Administración del hospital.
2: O sea, realmente vuelvo a darte mi teléfono, 22-22-64, que cualquier inquietud y hasta sugerencia la recibimos y trabajamos sobre ella.
0: Gracias, Paola, que tengas una excelente jornada.
2: No, igualmente a ustedes, chau.
0: Chau, ahí está la representante de la comunidad en el Consejo de Administración del Hospital. El título más importante de esta nota: más de 900 millones de pesos que deben las obras sociales al Hospital de Reconquista, sin contar el PAMI, sin contar el IAPOS.
1: Una locura, una locura. Mal.
0: Mucha plata. 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
1: Y por ahora sí.
0: ¿Vamos bien?
1: Sí, estoy tranquila, amena, me gusta la coordinación, me gusta cómo va el programa.
0: Me alegro entonces, me alegro que sea una excelente pasantía, una excelente estadía con nosotros. ¿Eh? Sí. Y bueno, y después, obviamente, si estás invitada a quedarte.
1: Muy bien.
0: Vamos a ver qué pasa. Tenemos dos meses por delante por la pasantía. Bueno, tenemos los pronósticos del tiempo para hoy. Tenemos los pronósticos, ¿qué dicen los pronósticos del tiempo?
1: Y ahora los pronósticos del tiempo están 7 grados con 2
0: décimas. Siete grados la temperatura a esta hora de la mañana. Hoy es el día del trabajador metalúrgico en la República Argentina. Esta es una zona de muchos trabajadores metalúrgicos. Acá se fabrica hasta maquinaria agrícola, en nuestra región, en lo que tiene que ver con la siderurgia. Así que vamos a saludar a todos los trabajadores, en especial a mi primo, a Ricardo, a Ricardito, lo vamos a saludar porque hoy es el día. Y bueno, vamos a hablar ahora con el secretario general de la UOM aquí en Reconquista, ya que estamos por el Día del Trabajador Metalúrgico. Hace poco firmaron la paritaria que fue homologada por el gobierno nacional después de varios, creo que dos o tres años, no tenían paritaria los trabajadores metalúrgicos. Bueno, ahora vamos a hablar en un ratito con el secretario general de la UOM. En el Día del Trabajador Metalúrgico, también hoy es el día, es el día del pelirrojo.
1: Buen día, feliz día a toda esa gente.
0: ¿Tenés alguna amiga pelirroja?
1: Tengo una amiga. Así que feliz día.
0: Coloradita. Tenés ese tema, ¿no? Bueno, no, tampoco. Bueno, hoy es el Día del Pelirrojo, una jornada internacional para visibilizar y celebrar a las personas con el tono de cabello natural. Pelirroja, pelirroja, no teñida. Pelirroja, no teñida. Y Día Nacional, Día Internacional del Aire Limpio por un Cielo Azul, proclamado por la Organización de las Naciones Unidas para mejorar la calidad del aire. Así que, bueno, Día del Trabajador Metalúrgico, Día del Pelirrojo y Día del Aire Limpio en forma internacional hoy para celebrar. Así que, bueno, vamos a saludar a todos los trabajadores metalúrgicos, a todos los pelirrojos y, bueno... yo no fumo, pero bueno, el que fuma hoy no fume por el día, claro, por el día del aire limpio.
1: Por ser el día del aire limpio.
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0: 7:53 ya en la República Argentina. El equipo completo aquí en la radio. La señorita Angie con nosotros. También el señor Francisco Rinaldi, que está dulce porque hizo un golcito el fin de semana. Está también Joana en la asistencia. Y Pedro Flores, mi nombre, para hacer el matutino. Juntos aquí en la mañana en la Radio Ciudad 88.1, la primera del dial. 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Primer sorteo, 02, 16, 20, 21, 22 y 38. El pozo principal quedó vacante. Es de 1.858 millones de pesos. Con el segundo premio fue para 27 ganadores que se llevan un premio de ¿cuánto? De 2.078.000 pesos cada uno. 2.078.000 pesos cada uno. Tradicional, la segunda del Quini 6. Tradicional, la segunda del Quini 6. Los números son el 12, 16, 23, 26, 28 y 34. El primer premio quedó vacante también. Es un pozo de 2.214 millones de pesos. Y el segundo premio hubo 23 ganadores que se llevan 2.439.000 pesos cada uno. Seguimos con el Quini 6. El sorteo revancha. Los números favorecidos son 00, 03, 22, 32, 37 y 41. Vacante en sus dos modalidades. El primer premio y estímulo. El premio mayor es de 7.000 millones de pesos. El siempre sale del Quini 6. Los números favorecidos son 00, 03, 04, 13, 23 y 42. El primer premio fue para 5. El primer premio con 5 aciertos fue para 16 ganadores que se llevan la suma de 31.450.000 pesos cada uno. En tanto que el estímulo quedó. El estímulo. No hubo premio estímulo. No hubo ganadores en el premio estímulo del Quini 6. Entonces, sorteo realizado anoche, presentado por Agencia Oficial de Quinielas Rey de las Flores en el barrio La Flor, en calle Lisandro de la Torre, 1493. 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
2: Tengo uno muy lindo, muy grande y hermoso llamado Subin.
0: ¿Subin?
2: Subin.
0: ¿De dónde viene Subin? ¿Qué es Subin?
2: Por un cantante coreano, era de mi hermana.
0: Ah.
2: Es de mi hermana. Pero mi hermana se mudó y ahora.
0: Pará. El perro de tu hermana.
2: El perro es de mi hermana.
0: Ah, porque Subin es un cantante coreano.
2: Es un cantante coreano. O sea,
0: porque vos dijiste, Subin es un cantante coreano, es de mi hermana.
2: El perro es de mi hermana.
0: El perro de tu hermana, Subin.
2: Es más mío que de mi hermana. Pero
0: ahora.
2: Ahora es más mío.
0: ¿Qué raza es?
2: Raza perro.
0: Muy bien.
2: Raza perro.
0: 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Querida Angie, la temperatura es de ¿cuántos grados? 6 grados, 7 grados.
2: De 7 grados.
0: La sensación térmica de 4 grados, un poquito más baja. Acá tuvimos que prender la calefacción porque
2: estaba fresco
0: en el estudio. Viento del este noreste a 11 kilómetros la hora, la presión de 1026 decimal 6 en hectopascales, la humedad 82%. La máxima de hoy va a llegar a los 17 grados con cielo soleado. Sí. Ay, bueno, hay algunas nubes.
2: Ya se empezó a tapar.
0: Sí, hay algunas nubecitas
2: sí,
0: ahí que,
2: que
0: hacen de que se sienta un poco más de fresco.
2: No laven tanta ropa.
0: Laven, Angie. No pasa nada. Llover no va a llover. No hay pronóstico de lluvia para toda la semana. Hacemos una pausa, la pausa de la emisora de las 8 de la mañana. Volvemos en un ratito aquí en el matutino.
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0: Bueno. Aguante el Festival de Reconquista, aguante el Festival de Reconquista. Qué lindo el folclore, qué lindo folclore. Bueno, hay alerta meteorológico en Córdoba. Hay una alerta meteorológica de la policía de Córdoba, dice, por vientos fuertes del sector norte para toda la provincia de Córdoba. ¿Sabés que anoche hubo nieve en el sur de Brasil? Hubo nevadas en el sur de Brasil, es decir, norte de Uruguay, sur de Brasil, hubo nevadas. Insólito para Brasil, hubo nevadas que se registraron en el sur de Brasil. Hubo nevadas, por supuesto, en las altas cumbres en Córdoba durante todo el fin de semana. Por eso este frío que tenemos ahora aquí en el norte de la provincia de Santa Fe. La cumbrecita, no sabía cómo estaba la cumbrecita, espectacular. Con nieve la cumbrecita. Bueno, ¿tenés algo de Gilda, Francisco, querido? Porque hoy, un día como hoy, nos dejaba Gilda. ¿La conociste? Sí. ¿Escuchaste algo de Gilda?
1: Sí, obvio.
0: Un día como hoy nos dejaba Gilda. Así que ella era maestra. Ella era maestra. ¿Maestra jardinera era o era maestra de grado? Bueno, 7 de septiembre, un día como hoy, nos dejó Gilda, que nació en el año 1961 y falleció en el año 1996. Cantante argentina de cumbia, su voz única y sus canciones repletas de pasión conquistaron el corazón de millones, dice este recuerdo para Gilda en el día de hoy. 35 años tenía cuando falleció Gilda, 35 años. No me arrepiento de este amor, no me arrepiento de este amor, uno sí, de los temas de Gilda. A ver cómo suena Gilda. Hoy sería un año más de su partida, sí, en un accidente de tránsito en las rutas argentinas, la ruta 14, la ruta de la muerte. La ruta 14. A ver.

0: La voz de Gilda, entonces, la voz de Gilda que hoy se estaría cumpliendo un aniversario más de su fallecimiento. Fue precisamente un 7 de septiembre, un 7 de septiembre de 1996 en la ruta 14 de madrugada, ¿no? Cuando estaban viajando para un concierto, Gilda en ese accidente de tránsito perdió la vida por uno de sus hijos, creo que que perdió la vida Gilda. Bueno, interpretada en la película por Natalia Oreiro, muy bien interpretada en la película por Natalia Oreiro, también la película de Gilda que se hizo. ¿La viste la película de Gilda o no la viste?
1: No la vi, pero nunca... está en mi lista para ver.
0: Mírala cuando puedas, cuando quieras. La película de Gilda interpretada por Natalia Oreiro. 8 de la mañana, 18 minutos en la República Argentina, y tengo que contarte, no sabía que se iba a hacer una inauguración suspendida, la segunda inauguración de los puentes de la Sirena. No, me dice Panza Cantero. No sabía que iba a haber una segunda inauguración. ¿Tampoco? Bueno, hubo un encuentro hace un tiempo atrás, un encuentro de vecinos de la Sarita, de toda la gente de la ruta que une los puentes de la Sirena. Dice Panza Cantero, Narciso Cantero, que fue uno de los promotores para que se hagan estos puentes, hay que sacarse el sombrero y hay que reconocerlo, que si Narciso Cantero no iba a la justicia, si Narciso Cantero no iba a los medios de comunicación, llevó el caso a la justicia, y bueno, así el gobierno de la provincia de Santa Fe se decidió para hacer los puentes que cruzan la Sirena y el arroyo Malabrigo y toda la zona de la ruta que une Muxi con la Sarita concretamente. El tema es que Panza dice se suspendió la segunda inauguración de los puentes de la Sirena. El motivo, en la foto, uno de los hombres cuyo nombre lleva el puente, no sabía que el puente ya tenía nombre, no fue invitado, tampoco está el cartel que debe llevar su nombre. Bueno, lo cierto es que el senador Orfilio Marcona anunció que este fin de semana, este miércoles, es decir, pasado mañana, en horas de la tarde, el gobernador de la provincia, Maximiliano Puyaro, va a inaugurar los puentes de la Sarita junto con el ministro de Obras Públicas, que va a inaugurar los nuevos puentes de la Sirena, que entre Musi y la Sarita. Así que no sabía que se iba a hacer una segunda inauguración, según lo que me dice Panza Cantero, no sabía que se iba a hacer una segunda inauguración. Así que bueno, en otro momento será, querido Panza. De todas maneras, no dejamos de reconocer que si no te movías en forma personal, como lo hiciste a través de la justicia y a través de los medios de comunicación, esos puentes nunca se hubieran hecho. Hiciste visibilizar, querido Panza Cantero, hiciste visibilizar la situación de esos puentes de quebracho de la época de la forestal, que ya no estaban para ser transitables, y por eso hoy por hoy el gobierno de la provincia de Santa Fe tiene la posibilidad de, a través de la política, de inaugurar nuevos puentes de cemento, nuevos puentes que van a unir esta región del norte de la provincia de Santa Fe a través de los arroyos y bañados. Así que no dejamos de reconocer, que digo, Panza Cantero, tu trabajo, porque sin vos, creo que sin tu voz alzada a través de la justicia, a través de los medios de comunicación, los puentes nunca se hubieran hecho. Así que Panza, creo que debería tener tu nombre los puentes, en todo
1: creo,
0: caso.
1: Debería.
0: Creo que deberían tener tu nombre, en todo caso, los puentes Narciso Cantero. Reconocer eso, por supuesto, por todas las cosas. La altura de los ríos, la presentamos, la altura de los ríos a esta hora de la mañana, porque te cuento la altura de los ríos, y siempre lo informamos aquí en la mañana, porque a través de un estudio que hace el Departamento Hidrológico, no sé cómo se llama, llama concretamente, pero tiene un nombre concreto, de estudios hidrológicos de la República Argentina, dan una crecida importante del río Paraná para los próximos días. 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
0: 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Nos presenta la altura de los ríos. Angie, querida, datos de la hora cero del día de hoy, 7 de septiembre. Andresito, 2 metros. Andresito, 2 metros. Significa que va para arriba. El puerto Iguazú, a 13 metros, y bajamos ahora a la provincia de Misiones, el puerto de la capital de la provincia de Misiones, en Posadas.
1: Posadas está a 10 metros.
0: 10 metros, 16 centímetros, Posadas. Y Ituzaingó.
1: Y tu Ituzaingó está 1,75 m.
0: Perfecto, seguimos bajando por el río Paraná y nos vamos ahora hasta Itaibaté.
1: Yo tengo el Paso de la Patria a 3,40 hasta.
0: Bueno, Paso de la Patria 3,40, seguimos con, a ver, arriba de Paso de la Patria está Itatí, 3,80 m. Después Paso de la Patria, 3,40 m, como decía Angie, el puerto de la capital de la provincia de Corrientes. Corrientes, capital, ¿cuánto?
1: 3,28 m.
0: Muy bien, Barranqueras en la provincia del Chaco, 3,26 m. Y bajamos por el río Paraná, la costa correntina, ¿ahora dónde? Empedrado.
1: Empedrado. Empedrado está 3 metros.
0: 3 metros Empedrado. Bella Vista también, 3,17 m. Y acá enfrente, en Goya, ¿cuánto?
1: En Goya está 3 metros.
0: 3 metros en el puerto de Goya. El río San Jerónimo en Puerto Reconquista marca a esta, bueno, anoche a las 12 de la noche, anoche a las 0 hora, el río San Jerónimo en Puerto Reconquista, 2,64 m. Bajamos a la costa correntina, otra vez esquina, 2,35 m. Y seguimos bajando ahora hasta la provincia de Entre Ríos y nos vamos a La Paz.
1: A La Paz. La Paz está 2,93 m.
0: 2,93 m. Santa Elena, 2,90 m. Hernandarias,
1: 2,50 m.
0: Paraná, capital de la provincia de Entre Ríos,
1: 2,16 m.
0: Santa Fe, capital,
1: 2,50 m.
0: Muy bien, señorita. Bajamos ahora al puerto de San Lorenzo, en el sur de la provincia, 2,50 m. Y Rosario,
1: 2,39 m.
0: 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Bueno, mientras tanto, contame los números de la quiniela del sábado por la noche. ¿Lo tenés por ahí a los números de los sorteos del sábado de la noche?
1: Ya te los digo.
0: Te lo vamos a presentar a los números de la quiniela del sorteo del sábado por la noche. Para, por las dudas, si te olvidaste de controlar y tenés algún premio por ahí, vamos mitad y mitad, vamos mitad y mitad. 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A ver.
1: En Niña Bonita.
0: Sí. El 15.
1: 15. Ajá. El 59-15.
0: Perfecto, esto en la Nacional, el sábado por la noche. Sábado. ¿Seguimos Buenos Aires?
1: Buenos Aires. Papá. El Papa. El 88.
0: 88, 88 para
1: 1488.
0: El Papa. Muy bien. Y bajamos a la provincia de Santa Fe, la Quiniela de Santa Fe, ¿te parece?
1: La Quiniela de Santa Fe. Incendio, el 08.
0: El 08, el incendio. 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

0: Ritmo en la mañana, ritmo en la mañana, 8 y 29 ya en la República Argentina. 8 y 29 en la República Argentina, lo presentamos con Mercado Leche, el mercado de la familia, en la zona sur de Reconquista, en Barrio Zulema, 4.797 para llenar tu heladera, la despensa o la cena. 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Nos vamos hasta dónde, Aldo Torterola, ¿cómo te va? Buen día.
1: Hola Pedro, buen día, ¿cómo estás vos? Todo el estudio.
0: Pero muy bien, nosotros muy bien por acá. La estudiantina en marcha la estudiantina, y todo lo que, bueno, la novedad de este año es que todo se hace a la mañana, Aldo.
1: No.
0: Ah.
1: No.
0: Ah.
1: No, la primera semana fue a la mañana y a partir de hoy comenzamos las últimas dos semanas a la tarde.
0: Ah, muy bien.
1: Comienza todas las 13 horas en el Club Platense El Porvenir, donde vamos a estar realizando la disciplina fútbol masculino, vóley, y también vamos a continuar con el básquetbol masculino, que bueno, va a finalizar entre hoy y mañana.
0: Así que hoy la actividad sería fútbol y vóley.
1: Y básquet.
0: Fútbol, vóley y básquet, todo en Platense.
1: Todo en Platense, a partir de las 13 horas vamos a estar ahí copando todo lo que es el club. Así que, y hoy comienza la disciplina fútbol masculino, como te decía, juvenil, fútbol masculino promocional, vóley femenino promocional y vóley femenino juvenil, y el básquet masculino continúa con dos partidos que hay hoy, que son todavía de la zona, para finalizar mañana.
0: Bueno, ¿y cuáles son las actividades que ya tienen medalleros?
1: Y este fin de estuvimos cargadito con, estuvimos el domingo, el sábado se hizo beach volley, el viernes, te digo lo del viernes, el viernes fue atletismo masculino, atletismo acá en la pista del camping Ichimaye, y después el sábado continuamos con beach volley, que bueno, se realizó una buena jornada porque tuvimos 22 equipos, parejas masculinas y 15 parejas femeninas, así que quedando muy buena, muy una expectativa, terminamos cerca de las 6 de la tarde, comenzó muy temprano, y el domingo, ayer a la mañana, tuvimos lo que es calistenia, así que la verdad que muy muy contentos por eso, porque bueno, los chicos acompañaron un fin de semana, agradecer a los profesores, a los docentes que también acompañaron. Así que muy contentos por esa parte, porque siguen acompañando, apoyando a la estudiantina en un día que es fin de semana. Para nosotros es importante que eso sea así. Y bueno, y hoy bueno, comienza lo que es fútbol masculino, que va a ser convocante también.
0: Perfecto, así que en Platense por venir la actividad de hoy con el tema de fútbol, básquet y vóley. ¿Se hizo ya lo de los murales?
1: Esta semana es mural, va a ser me parece que es no lo tengo muy presente, pero es el día miércoles que va a ser la disciplina mural. Lo que sí fue la semana pasada en cuanto a cultura fue teatro y expresión musical. Uh-huh. Así que tenemos mural, va a ser, no, el martes 15, acá lo tengo. Ah. Martes 15 de septiembre, la Casa del Bicentenario, a las 9 horas, va a ser mural. Que hay mañana es audiovisual, producción audiovisual y, bueno, matemática

0: UTN y Audiovisual en el Bicentenario. Lo que va a ser el miércoles acá en el Camping Ichimaye va a ser danzas. Así que bueno, estamos atentos también a eso, a la parte cultural.
1: Parte cultural y deportiva de la Estudiantina Olímpica con éxito se sigue desarrollando. ¿Terminamos la Estudiantina el 20?
0: Sí, el domingo 20 de septiembre vamos a estar terminando la disciplina, lo que es con el desfile de las murgas en Patricio Díez y Obligado. Así que bueno, vamos a estar ahí. También no se olviden que el viernes 18 tenemos también una actividad muy, muy convocante, que es aeróbic. Así que es en el Club Platense, donde, bueno, la verdad que eso también es una disciplina que convoca mucho y que se llena de gente, de padres, y todas las escuelas van a mirar. Así que, bueno, también lo convocamos a todos.
1: ¿Viernes 18 a qué hora sería?
0: Viernes 18 a las 9 horas. Viernes 18 vamos a hacer... El aeróbic es, perdón, es el sábado, perdón, sábado 19, 15 horas.
1: Sábado 19, 15 horas, entonces. Una de las últimas actividades, entonces.
0: Es la última actividad previo a lo que va a ser el cierre el domingo 20.
1: Uh-huh. ¿Cuántas murgas se presentan?
0: Y tenemos las murgas competitivas y las no competitivas. Son más o menos... No lo tengo presente porque eso lo maneja Cultura, pero son más de 4 las murgas que van a estar compitiendo y también más o menos son 5 las que no competitivas.
1: Perfecto. Bueno, Estudiantina en Marcha, gracias, querido Aldo. Un abrazo grande.
0: Nos vemos, Pedro. Abrazo a ustedes. Chao, chao.
1: Bueno, ahí está. Me olvidé de preguntarle porque este fin de semana hubo actividad también en el Puerto Reconquista con las lanchas, hubo un montón de actividades deportivas también, pero ya vamos a hablar de todo lo que tiene que ver con el fútbol de la Liga Reconquistense de Fútbol. 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
1: 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A ver, Francisco, la información deportiva de la Liga Reconquistense, ¿cómo anduvo el fin de semana? Felicitaciones por ese golcito que te mandaste. ¿Uno solo nomás?
3: Uno solo nomás fue. Muchas gracias, Pedro. Saludo a ustedes dos y a toda la audiencia que escucha del otro lado. Bueno, vamos a ir con información deportiva del fin de semana de la primera división del torneo clausura de la Liga Reconquistense de Fútbol, a falta de 4 fechas para que empiece el torneo Petit, el torneo de lo que va a juntar a los 8 mejores del campeonato general. Pero bueno, vamos a ir con la fecha número 12, que se jugó el fin de semana con normalidad. Por ejemplo, empezaba tempranito la goleada de Matienzo 6-0 a Campeones Soccer. Por otro lado, La Costa también le ganó 4-1 a Chicago. Reconquista Club de Fútbol ganó 2-1.
1: ¿Fue sorpresa eso?
3: ¿Cómo?
1: ¿Fue sorpresa eso de que Reconquista Club de Fútbol le gane a Román?
3: Sí, fue agónico también, un gol hasta lo último. Y Román viene muy bien y Reconquista no tanto. No entran los mejores 8 hasta el momento de Reconquista Club de Fútbol, hasta con esta victoria.
1: Mucha gente estuve ayer, no estuve ahí en el Banco Nación, pero estaba al lado.
3: Sí, es así. Y también no seguimos con los resultados. Reconquista del Club de Fútbol le ganaba 2-1 a Román. Agónica victoria y muy, pero muy positiva para ellos, ya que también quieren meterse entre los 8 mejores. Uh-huh. Alumni le ganaba 1-0 a La Salita. Platense por venir, ganaba 1-0 a Barrio Norte, que sigue sumando. Campe Villa caía 2-1 ante Tiro de Reconquista. Tigre de Avellaneda caía 1-0 ante Adelante. Y Juventud de Malabrigo goleaba 5-0 a Racing Club de Reconquista. Si querés, repasamos la tabla general.
1: Dale.
3: La suma de los torneos Apertura y Clausura. Hasta el momento, 12 fechas jugadas. Recordemos que son 16. Así que vamos a ir viendo cómo va. Luego de esta fecha jugada, Matienzo quedó primero con 57 puntos. Barrio Norte le sigue con 54. Juventud de Malabrigo le sigue con 51. Román Fútbol Club le sigue con 48. Platense se ubica en el quinto lugar con 45. Tigre se ubica en el sexto lugar con 44. Adelante se ubica en el séptimo lugar con 38. Y Atlético y Tiro hasta hoy se ubica en el octavo lugar y entraría con 37 puntos.
1: Che, qué mal, qué raro lo de Adelante y Atlético y Tiro, ¿eh?
3: Lo de La Costa, Adelante, Reconquista Club de Fútbol. Falta igual. En los últimos lugares, 16, puesto 16 para Campeones Soccer, puesto 15 para Alumni y puesto 14 para Campe y Villa.
1: Afuera.
3: No está teniendo una buena buen año competitivo.
1: Se viene de la promocional, se viene la banda.
3: Podría ser.
1: ¿Cómo está en la tabla?
3: Primero ganó la punta, luego ganarle al puntero y campeón de la apertura, que es Atlético del Puerto,
1: ajá,
3: Deportivo del Puerto. Pero igual, ¿sabes qué? Con ese tema de que alguna vez nos comentó el presidente que iban a subir, iba a ascender el de la promocional, iba a descender de la primera categoría, yo creo que le falta bastante tiempo por lo que es cuestiones monetarias, con los viáticos, con los pagar los policías, pagar la cancha, aún, por lo menos desde la banda roja, lo que nos comentaron es que falta mucho todavía.
1: Claro, es muy, muy, muy amateur. Más amateur que el amateur de la liga.
3: Claro. Fíjate que le faltan las categorías menores, infantiles, uh-huh, todo lo que te pide. 8 categorías, reserva y primera. Es mucho. Mucha organización.
1: Y no hay.
3: Se podría dar.
1: Y no hay.
3: Y no, todavía no hay.
1: Bueno.
3: Por lo menos banda roja. No.
1: ¿Cómo salió banda roja con Puerto?
3: Ganó 2-1 al Puerto.
1: ¿Goles de?
3: Goles de Francisco, quien les habla, uno. Y goles de Mijael Aristiqui, el otro.
1: Francisco Reinoldi, goleador. ¡Buah! Ya tenemos goleador también, ¿eh? Gracias, Francisco. Escucha, el título del diario, de la tapa del diario Le del día de hoy dice: Galván y vienen. Galván y vienen. Bien River, ¿eh? Bien River ayer, bien River. Otra vez fue a buscar y sacó ventaja. Otra vez se complicó y casi empata la Lepra en Mendocina. Entre tantas figuras, lo salvó el doble de Tomás. Va séptimo en la anual y se acerca a los playoffs, dice el diario Olé, con la tapa de Galván, la foto de Galván en tapa, el diario Olé, el diario deportivo de Argentina, en el día de hoy, River, que va en ascenso. ¿Cómo le cambió la cara? Pero sigue teniendo las falencias en la defensa, a pesar de tener una defensa campeona del mundo. Tiene una defensa campeona del mundo River, y tiene una falencia increíble porque lo tiene a Montiel de un lado, lo tiene a lo tiene a Otamendi y lo tiene a en el otro lado izquierdo a no me sale el nombre también del otro campeón de
3: Montiel
1: está de un lado en la derecha, en la izquierda está, bueno, no me sale el nombre de los jugadores de River.
3: Acuña,
1: el huevo Acuña, está a la izquierda. En el centro está Otamendi, uno de los marcadores centrales. Tiene una defensa mundialista y tiene falencias, cabezazos en el de gol de cabeza en el área, dos cabezazos dentro del área. Y cabezazo dentro del área chica es gol. Siempre. Y esa falencia la tiene River en la defensa, que casi se lo empatan, casi se lo empatan. Iba 2-0, 2-1 y casi se lo empatan a River. Ahí hubiese estado complicado, alcanzó a sacar ventaja después. Los primeros 15 minutos del segundo tiempo, River fue en un encuentro ahí entre Galván, entre Correa, hubo ahí Driussi, que también participó en alguna, hubo una triangulación ahí que se dio, que fue espectacular. Después que hicieron el segundo gol, se echaron para atrás, y ahí fue cuando empató Rivadavia. Bueno, y de Boca tenemos que decir que un triste empate para Boca, así se podríamos titular. 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
2: Muy bien esta mañana, la verdad.
1: Poca intervención, pero estamos incorporándonos y estamos...
2: De a poco, tratando
1: de conocer la dinámica también.
2: Claro, es mi primer día, denme 2 días más y ya aterró el programa entero, Pedro, ya te aviso.
1: ¿Qué tal? Esa es la actitud, así me gusta. El alumno debe superar al maestro.
2: Obvio.
1: Yo no soy tu maestro, pero el alumno debe superar al maestro. Así que esa es la actitud, me gusta. Vamos. Ella se llama, para los que recién se incorporan a esta hora de la mañana, ella es Angie Acosta. Es pasante del Instituto Juan 23 en la carrera de Tecnicatura en Periodismo y está haciendo su pasantía aquí en Radio Ciudad, así que, y la vamos a tener por 2 meses con nosotros.
2: Yo elegí estar a esta hora con vos, Pedro. No sé si te lo dijeron, yo elegí estar a esta hora.
1: No, me dijeron eso.
2: Bueno, te lo vengo yo a decir, yo decidí.
1: Gracias,
2: estar a esta
1: querida
2: hora.
1: Angie, entonces, un gusto de tenerte aquí en el programa. Y espero que te guste y te quedes conmigo.
2: Después veremos.
1: El tiempo lo dirá, claro que sí. Así que me gusta la buena onda. Por sobre
2: siempre,
1: todas las
2: yo
1: cosas.
2: Yo sobresalgo de buena onda. Yo ya.
1: Gracias, así está bien. Bueno, presentamos los títulos de etapa. 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Tituta. Tutana, vengo a colación. Una de mis nietas le pregunta, ¿cómo se llama tu maestra? Tutana. Susana se llama la maestra. Pero es del jardín. Es del jardín.
2: Sí.
1: Tutana se llama la maestra. Y un saludo. Después le ponemos el cumpleaños, porque hoy es el cumpleaños de otra de mis nietas. Así que, le pones ahora. ¿Tenés ahora el feliz cumpleaños antes del título?
2: También cumpleaños, mi tío abuelo. No, no cumpleaños. Hoy es el aniversario de su fallecimiento. Pero, no importa, pero también nunca está de más mencionarlo. Feliz cumpleaños a las personas que también cumplen años, y también para el aniversario de mi tío abuelo, un beso.
1: ¿Cómo salió del problema increíble, ¿no? Porque salió de ahí, salió con el tema de aniversario y dijo también feliz cumpleaños para toda la persona que cumple años. Bueno, hoy cumpleaños Ruth, mi nieta, 4 añitos cumple mi nieta Ruth, así que feliz cumpleaños para ella, un besote grande, después va el abuelo para allá. Con algo de regalito le vamos a llevar, algún regalito le vamos
2: para
1: a llevar.
2: Para mañana trae torta de cumpleaños, trae mañana, para todos.
1: Y mañana es el cumpleaños de mi hija, milagros.
2: Listo, torta.
4: Que los cumpla feliz.
1: Que lo cumpla Ruth. Feliz cumpleaños para Ruth. Besito grande. Debe estar en el jardín también a esta hora de la mañana. Así que, bueno, feliz cumpleaños para Ruth, para mi nieta. Un besote grande para ella, la gordita hermosa. Bien, titula La Nación en su tapa en el día de hoy. La oposición sostiene la sesión por morosidad y discapacidad en diputados. Título de tapa del diario La Nación a esta hora de la mañana. La Casa Rosada apunta a las provincias para restar apoyo y desactivar el debate, dice el título de tapa del diario. Despiste y tragedia en el aeropuerto de Miami. Un avión que se despistó. Ah, y a propósito, este fin de semana, un avión de Air Europa que salió desde Asunción con vía con vuelo a Madrid, de Asunción, Paraguay, a Madrid, España, tuvo que aterrizar en Brasil por una invasión de garrapatas en el vuelo.
2: De garrapatas.
1: Garrapatas.
2: Garrapatas. Muy bien. Ahí
1: garrapatas ahí en el vuelo. Invasión de garrapatas en un avión de Air Europa, que tuvo que descender, y obviamente el avión fue puesto en cuarentena, tuvieron que fumigarlo. Supongo que los pasajeros tuvieron que tomar, tuvieron que hacer un transbordo, tomarse otro avión. La corre por cuenta de Air Europa, claro, obviamente.
2: Claro.
1: Y yo me pongo a pensar, y no tengo nada en contra de que, no tengo nada en contra de que las mascotas vuelen en cabina con sus dueños. Pero me parece que tienen que tener, o deberían tener, ¿no? Para todo lo... Porque garrapatas en un vuelo, en un avión. ¿Quién tiene garrapata? Únicamente los perros.
2: Sí.
1: Únicamente las mascotas.
2: Sí, las mascotas.
1: Únicamente las mascotas.
2: La vacunación al día, todos los animales, por favor.
1: Yo supongo que deben tener.
2: Sí, te deben exigir. Deberían.
1: No, te deben exigir, me parece,
2: claro,
1: para que la mascota esté en cabina también.
2: Sí, totalmente.
1: Supongo que debe ser así. Pero por ahí a alguno se le escapó, ¿no? Por ahí a alguno se le escapó una garrapatita y bueno, invasión de garrapatas. Invasión de garrapatas en un vuelo. Esto fue el sábado. Invasión de garrapatas en Air Europa en un vuelo desde Asunción a Madrid. Tuvo que aterrizar en Brasil, y ahí fue puesta en cuarentena el avión. Fumigación completa para el avión de Air Europa que tuvo que descender en Brasil. Y este avión que tuvo que... tras despistarse, obviamente fue ahí en el aeropuerto de Miami, ¿no? Que no tuvo mayores consecuencias. Dice el título de tapa de La Nación en el día de hoy: alerta por un déficit en vacunación tras brote de 4 enfermedades. ¿Cuáles son las 4 enfermedades? A ver, no alcanzo a leer acá lo que dicen las 4 enfermedades. A ver si puedo. No tengo. No tengo suficiente zoom del diario La Nación. El cronista titula en su tapa: un salto en el precio de la soja, el trigo y el maíz puede aportar hasta fin de año unos 12.000 millones de dólares a la Argentina. Y empresas argentinas y petroleras se ponen al lado de Milei en la ofensiva por Malvinas. Todo un circo.
2: Todo
1: un circo. ¿Ustedes creen que las petroleras le van a hacer caso a un payaso?
2: Nah.
1: Que usó la cadena nacional.
2: Sí.
1: Usó la cadena nacional para nombrar una ley que ya se sancionó en el año 2011.
2: Sí.
1: Y para contar que se va a activar una base que se hizo en el año 1950. Es una especie de salvataje, y lo dijo el gobierno británico, es una especie de intento de salvataje a la imagen del gobierno de Milei. El mismo intento de salvataje del año 82, con la diferencia de que mandó a los soldados a la guerra el gobierno de Galtieri. El mismo salvataje, porque el gobierno militar, el gobierno de facto, en 1982 estaba en caída, porque ya se estaban organizando los sindicatos, porque ya se estaban organizando los partidos políticos, a escondidas obviamente de lo que era los sindicatos, porque las madres de Plaza de Mayo estaban presionando muy fuerte. ¿Cómo lo salvaban? Con un gesto patriótico. ¿Y cuál era el gesto patriótico? Recuperar las Malvinas. De esa manera pudieron estar un año más en el gobierno los militares. El mismo intento de salvataje lo quiere hacer aprovechándose de lo que pasó con la situación, con esa bandera, las Malvinas son argentinas, en el Mundial de Estados Unidos, con la selección argentina, aprovechándose de esa situación el gobierno de Milei también quiso salvar o quiere, intenta salvarse de esta manera con un gesto patriótico. Nombrando o mencionando leyes que están sancionadas ya con años anteriores y por gobiernos anteriores y con obras que ya están hechas por gobiernos anteriores y años anteriores pasados. ¿Eh? Una base militar que exige una base que ya está de 1950. Simplemente eso, ¿eh? para acotación de lo que tiene que ver con... Y las petroleras que están en el mar argentino van a seguir estando. Tienen mucho más peso económico las petroleras que el propio gobierno argentino. Así que no le van a hacer caso a... Van a seguir estando, van a seguir explotando los recursos que sí, obviamente, nos pertenecen. Obviamente, porque están en nuestro mar argentino, están en nuestro territorio. Pero si no tenemos cómo defenderlo. Si las Fuerzas Armadas están desmanteladas, si los militares no cobran lo que tienen que cobrar, si no tienen, compró 6 aviones que son aviones de desuso. Decime dónde están los aviones. Decime si están volando esos aviones que compraron hace un año atrás. Entonces no tenemos cómo defenderlo. Y bueno, explotan los gobiernos que pueden, la superpotencia que tienen cómo, explotan nuestros recursos. Tanto los recursos minerales, como es el petróleo, ¿tá? Y también los recursos del mar, ¿eh? Todo lo que tiene que ver con la pesca. Los barcos chinos en la costa argentina, vayan a la Patagonia, vayan a Puerto Madryn allá, y aquellos barcos son barcos chinos que vienen a pescar las ballenas. Así que bueno, título, esto tiene que ver con la política argentina.
2: Pedro,
1: sin desmerecer. Nos tenemos que ir.
2: Si te quedaste con la duda de cuáles son las 4 enfermedades, acá las tengo para vos, si las querés saber.
1: Bueno, dale, contame, a ver, contame.
2: Hepatitis, tuberculosis, la tos convulsa y la gripe.
1: ¿La tos convulsa?
2: Sí.
1: Ah, mira vos.
2: Está en la tapa de La Nación.
1: Muy bien, reiteramos entonces las 4 problemas de vacunación, ¿titula?
2: Sí. Alertan por déficit en vacunación tras brotes de 4 enfermedades. Hepatitis, tuberculosis, la tos convulsa y la gripe.
1: La tos convulsa que volvió, ¿no? Esa era cuando yo era chiquito, la tos convulsa. Es una tos... Te sale mucho catarro. Mucho...
2: Sí.
1: Es una tos bastante fuerte. Querida Angie, muchas gracias. Muy, pero expeditiva por sobre todas las cosas.
2: Siempre.
1: Y por la participación, gracias. Nos reencontramos mañana, ¿te parece?
2: Nos vemos mañana entonces.
1: Francisco, nos reencontramos mañana, a ustedes también, a través de Radio Ciudad 88.1, la primera del dial. Esto fue El Matutino. Mi nombre es Pedro Flores, Angie Acosta, Francisco Rinaldi y el equipo de la radio completo en Radio Ciudad. Hasta mañana. Se quedan aquí porque enseguida viene Chaque Tu Mañana. Ya está Lina, ya está Diego. Chaque Tu Mañana en Radio Ciudad.

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0: Muy buenos días, gente querida, ¿cómo están? Arrancamos un día más, un lunes más, un mes más. No, te arrancamos el mes, la semana pasada, ¿no?
1: Así es.
0: Bueno, Alina Menghini, ¿cómo le va? Buen día.
1: Buen día, ¿cómo estás? Diego Planicich, muy buen día para todos. Arrancamos la semana, lunes 7 de septiembre. Estamos en Radio Ciudad en el 88.1 del Dial. Está musicalizando y con toda la información también acompañándonos con el deporte y más. Francisco Rainoldi, muy buen día. Para Giovanna en la asistencia. Y qué fantástica mañana, pleno sol, me encanta. Arrancar de esta manera.
0: Y bienvenido el sol, porque el frío que está haciendo afuera, que está haciendo, ¿no? En general digo, pero afuera se siente mucho más por este vientito. Nosotros que estamos aquí en el predio del Bicentenario, hay mucho descampado y el vientito pega bastante fuerte con esta temperatura que está en la sensación térmica de 5 grados. Hace un rato estábamos en 3, 4, pero casi 7 grados la temperatura para la ciudad de Reconquista, para la región. Que bueno, va a ir subiendo, por supuesto, pero no nos va a dar mucho changüí con respecto a lo que van a ser las máximas y demás. Que va a ser de 16 para hoy. Así que, bueno, con que esté el sol durante el día lo vamos a disfrutar.
1: Claro que sí. Muy bien. ¿Tenemos las efemérides para arrancar la jornada?
0: Tenemos las efemérides y vamos a arrancar con, año 1859. Vamos a hablar de este edificio, uno de los, una de las maravillas, ¿cómo le llamaban? Maravillas donde está incluido el, sí, no, hay las siete maravillas, ¿no? ¿No hay algo así como las siete maravillas
1: las
0: del
1: siete
0: mundo?
1: Las siete maravillas del mundo,
0: donde
1: sí.
0: Estaba el obelisco también. Bueno, este es uno. Estoy hablando del Big Ben, que es una torre, en una torre del Palacio de Westminster de Londres. Comienza a funcionar el reloj de cuatro caras, popularmente conocido como Big Ben, ícono de la cultura británica. Es el reloj de cuatro caras más grande del mundo. Y es conocido, sí, como una de las siete maravillas. No sé si aumentaron después, creo que sí.
1: Aparecen numerosas películas, claro. En textos literarios que hacen referencia a él. Año 1898, el Jardín Botánico se abre al público. El Jardín Botánico de Buenos Aires, situado en el barrio de Palermo, diseñado por el paisajista Carlos Tais y que alberga a más de 1.500 especies vegetales nativas y exóticas. Es uno de los espacios verdes más bellos de la ciudad y fue declarado Monumento Nacional en 1996.
0: Ahora nos vamos a ir a una de las efemérides de la música. Tiene que ver con el jazz. Nace en el año 1930... Sonny Rollins, en Nueva York, lo hace el saxofonista Sonny Rollins. Está considerado uno de los mejores de la historia del jazz. Su discografía abarca desde 1951, cuando tocaba con su cuarteto, pero bueno, acompañó también a músicos tan enormes como Miles Davis y Dizzy Gillespie.
1: Año 1936, un 7 de septiembre como hoy, nacía en Buenos Aires el cantante, actor y humorista Jorge Porcel, ganador de 4 premios Martín Fierro y un Conex. Filmó 54 películas y formó una exitosa dupla cómica con Alberto Olmedo.
0: Bueno, marcó una época este señor, junto con Olmedo, justamente, ¿no? Bueno. Personas distintas, pero juntos. Había una película que Juntos Son Dinamita, me parece que se llamaban.
1: Una época de muchas películas.
0: Época de muchas películas.
1: Cine nacional con mucha producción.
0: Rambito y Rambón, ¿te acordás de Rambito y Rambón? Bueno.
1: Junto a Susana Jiménez, a Moria Casana, las más
0: todos
1: exitosas
0: jovencitas
1: de la época.
0: Claro, claro. Bueno, vamos a la música de vuelta. Año 1949 nacía Gloria Gaynor en la ciudad de Newark, Nueva Jersey, en Estados Unidos. La cantante estadounidense Gloria Gaynor, este tema lo conocen. referente de la música disco, quien grabó alrededor de 22 álbumes.

0: Año 1979, Argentina campeón, la selección argentina de fútbol sub-20. Un día como este, ganaba el Mundial de Japón al vencer por 3-1 a la selección de la Unión Soviética, con goles de Hugo Alves, Ramón Díaz y Diego Maradona. El Pelado Díaz fue el goleador del torneo, el primero de los 6 títulos mundiales ganados hasta ahora por la selección argentina sub-20.
1: Año 1994, seguimos con el fútbol. El delantero uruguayo Enzo Francescoli regresa a River Plate luego de 8 años en el fútbol francés e italiano. El regreso de El Príncipe fue en el Estadio Monumental, el partido de la Supercopa Sudamericana de 1994, en el que marcó de penal uno de los goles de River en el empate 2-2 ante Nacional de Montevideo.
0: Año 1996, a la edad de 34 años, fallecía la popular cantante de música tropical Gilda, llamada en realidad Miriam Alejandra Bianchi. Esto sucedió en un accidente automovilístico ocurrido en la Ruta Nacional 12 en la provincia de Entre Ríos, mientras viajaban hacia un espectáculo musical, una noche de mucha lluvia. En el accidente también murieron la hija mayor y la madre de Gilda, además de 3 músicos y el chofer del ómnibus en el que viajaba, bueno, prácticamente la familia, ¿no? Viajaba la banda del artista, que fue embestido por un camión. Sobrevivió el hijo, solamente. Que es músico también y que, bueno, recuerda, ¿no? Cada vez que llega esta fecha y en cuanto cualquier canción haga referencia, sobre todo estos tiempos en los que se escucha muchísimo todavía versiones de los temas que ella popularizó en esos años.
1: Una de las artistas que hizo canciones, de las que más canciones hizo para la cancha, ¿no?
0: Sí.
1: ¿Cuántas canciones de ellas están en las barras, en las hinchadas de los clubes argentinos?
0: Con los años, la gente que ha ido al lugar donde permanece lo que queda ya de los restos de la chapa de ese colectivo, han hecho como un santuario, y desde hace tiempo ya muchos inclusive la llaman Santa Gilda, le atribuyen ciertos milagros, por decir de algún modo. Así que bueno, el recuerdo también, y en las redes sociales por supuesto aparecen referencias a la popular cantante bailantera, que también tuvo otras canciones, Gilda.
1: Que era maestra.
0: Era maestra, exactamente, sí, sí.
1: Después vamos a escuchar más de ella, por supuesto, en este día donde la vamos a homenajear, por supuesto. Bueno, ¿escucharon alguna vez el nombre Nicolino Loche?
0: Sí, cómo no.
1: Año 2005, fallecía en la ciudad mendocina de Las Heras a la edad de 66 años, el exboxeador Nicolino Loche, apodado el Intocable por su habilidad para esquivar golpes, campeón mundial de la categoría super ligero entre el 68 y el 72. Bueno, no sé si vieron alguna película, alguna pelea de Nicolino Loche. Es tremendo lo que hacía. Creo que nunca ganó por nocaut. Es más, estoy muy seguro que no ganó nunca por nocaut. Sin embargo, él tenía esa habilidad. Véanlo porque parece una película, pero no lo hacía, y muchos lo han copiado como ha sido escuela. Movía mucho la cabeza para un lado y para el otro, y pasaban los golpes de los rivales, tremendo como esquivaba. No lo tocaban, por eso era el intocable. Y él, ¿qué hacía? Tuc, metía un golpecito por acá, tuc, metía un golpecito por allá, y sumaba puntos. Terminaba el partido, terminaba la pelea, claro, terminaba la pelea y ganaba por puntos. Y él salía impecable. Tremendo Nicolino Loche. Lo recuerdo hace un tiempo, ya mayor, no sé si no tenía, ¿cómo es? Cuando tiemblan.
0: Parkinson,
1: me parece, no estoy seguro. O estaba muy viejito. Pero falleció a los 66 años, no estaba tan grande. Pero sí se lo veía con cierta, como más avejentado, más deteriorado, ¿no? Bueno, fallecía un día como hoy, entonces, en el 2005, Nicolino Loche.
0: Año 2025, es muy reciente esta celebración, se destaca el Día del Pelirrojo, el Día Mundial de los Pelirrojos, instituido en honor a las personas con el cabello rojizo, característica que tiene el 1% de la población global. El festejo es muy popular en Holanda e Irlanda y mayormente ese color rojizo del cabello que también está en las cejas, viene acompañado de pecas, así que se destaca mucho. En algún momento tuve algún compañero también de pelirrojo. Escuela primaria, secundaria, el 1% de la población.
1: Y todos conocemos un colorado.
0: Es poco, pero
1: una colorada.
0: Las pestañas también, recuerdo ver así, todo el cabello colorado. Uh-huh. Día Mundial de los Pelirrojos, muy por, bueno, se hizo
1: saludo,
0: justicia.
1: Tengo amigos colorados, así que...
0: Los colos.
1: Bueno, hoy es el día también del trabajador metalúrgico. Le mando un saludo a mi viejo, que es del rubro.
0: Saludos, claro.
1: Se celebra el Día del Trabajador Metalúrgico en conmemoración de la fecha de 1784, en la que nació Fray Luis Beltrán, quien fabricó armas para la guerra con la corona española por la independencia de las Provincias Unidas del Río de la Plata. También hoy es... Día Mundial de la Concientización de la Distrofia Muscular de Duchenne, el Día Internacional del Aire Limpio por un Cielo Azul, el Día de la Independencia de Brasil es hoy, mirá, y también el Día del Trabajador Cinematográfico.
0: Muy bien, arrancamos de esta manera el lunes, día lunes 7 de septiembre, hermoso sol que nos acompaña. Esto es Radio Ciudad 88.1 y le ponemos música.
1: Le ponemos música, enseguida ya presentamos a nuestra invitada que nos va a estar acompañando unos cuantos días aquí en la radio.
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0: 35 minutos de las 9 de la mañana, suena Diego Torres para Sentirme Libre, junto a Raiko, ¿sí? Bien, me gusta ese tema, suena lindo para la mañana, por lo menos con este solcito que acompaña, que calienta, está bueno, lindo para escuchar esta música.
1: Bueno, te sumamos a una integrante al equipo.
0: Se agranda la familia acá en Chaque Tu Mañana. Bueno, le damos la bienvenida a Maite García. ¿Cómo estás, Maite?
2: Buen día, muy bien. Muchas gracias por la oportunidad.
0: Por favor, bueno.
1: Bienvenida.
0: Contarles a la audiencia que Maite viene del Juan 23, del Instituto Juan 23, a hacer su pasantía, así que va a estar acompañándonos unos cuantos días aquí en la radio, haciendo piso, haciendo móvil, contándonos historias, datos, por supuesto, haciendo parte de este Chaque Tu Mañana de cada día.
1: Contanos, Maite, como estudiante del Instituto Juan 23, ¿en qué año estás? ¿Cuál es la carrera que elegiste? Contanos sobre eso.
2: Bien, estoy en tercer año de la Tecnicatura de Periodismo. Empecé en 2024, así que voy en orden.
0: Vas en orden, bueno. Pero vas para terminar este año, ¿cómo venís?
2: No.
0: Yo sé que son cosas feas para preguntar sí. Eso, pero sí, para sí, un estudiante, ¿por qué? Pero sí, bueno.
2: Sí, creo que lo peor que se le puede preguntar a un estudiante es cuánto te falta. Te metes presión, o vas bien. Así que yo siempre me adelanto y lo digo antes, pero voy bien, pero para la carrera no.
0: No, bueno, pero para la carrera es otra historia. Lo que vale es cómo se siente uno.
2: Tal cual.
0: En el cómo va, ¿no?
2: Tal cual. Además, los tiempos de la carrera no son los mismos de uno. Para y nada. No se deben limitar los estudiantes a cumplirlo en tiempo y forma, porque lo importante y lo esencial es aprender y no poder aprobar solo una materia.
0: Por supuesto. Bueno.
1: ¿Quién te inspira o por qué elegiste periodismo? ¿Es algún periodista, alguna periodista en especial, algún medio? ¿Qué tipo de periodismo te gusta más? ¿De radio, de tele? Contanos un poco más sobre eso.
2: Es bien particular mi historia porque realmente nunca estuvo en mis planes estudiar periodismo. Y todos me insistían cuando salí de la secundaria que estudié periodismo. Y yo no sabía qué quería estudiar. Entonces me di la oportunidad y al principio seguí mis instintos y empecé otra carrera que claro. No era lo mío. Y ahí dije, bueno, si mucha gente que me conoce me dijo, tenés que empezar esto, debe ser que ven algo en mí. Y bueno, voy a hacerlo. Y empecé y acá sigo. Me gusta mucho, la verdad que el primer año no me encontré. Ya a partir del segundo año sí me fui encontrando un poco más. Y a día de hoy ya me siento muy cómoda en el ámbito. Y más que nada me gusta televisión, TV, todo lo que es cámaras, también la parte de atrás, producción, lo previo. Ahora estamos con stream también en el instituto. En tercer año hacemos pasantías, que pasantías no es como prácticas.
1: Claro.
2: Y tenemos todo el equipamiento, digamos, en el instituto tenemos nuestro propio edificio y tenemos el taller de radio y de TV en donde tenemos todos los equipamientos para que ya los chicos desde el primer año puedan hacer sus prácticas, así que ahí tenemos nos producimos nuestro propio stream que son nuestras prácticas de tercer año.
1: Qué bien, ¿eh?
0: Esto es interesante, que el Juan 23 es una institución donde se estudia periodismo, tenga su propio estudio de radio, de televisión, y con tecnología actualizada, podemos decir, donde sí, a ver, hay muchas instituciones que enseñan carreras de periodismo sí. O de comunicación y los chicos tienen que salir a las radios, a las teles para poder hacer sus prácticas. Le tocó, por supuesto, el Juan 23 al principio, ¿no? No tardó nada en tener su propio estudio de radio, de televisión, con todo lo necesario para aprender desde el comienzo allí. Y bueno, por supuesto que después salir a los medios a trabajar, a hacer la pasantía, las prácticas, es necesario porque es como entrar un poquito en el ámbito laboral y conocer las cosas que pasan en el medio. Pero tener todo eso en la misma institución, la verdad que es un gran logro.
2: Sí, un lujo realmente y lo tenemos acá. No tenemos que irnos. Lo tenemos en nuestra ciudad, así que la verdad que es súper lindo. Y para más que nada para los chicos, muchos no saben que se puede estudiar periodismo Reconquista. Así que nosotros, en tercer año, este año, nuestra promoción nos propusimos que todos los jóvenes que más puedan saber
1: sobre esta posibilidad carrera. De estudio, claro. Dentro de la propuesta de educación pública que tiene la ciudad de Reconquista. Bueno, y presente el Instituto Juan 23, muy presente en cada año en la Feria de las Carreras, Viví tu Elección. Eso también es muy importante.
2: Sí,
1: porque
2: sí.
1: Es visibilizar, es dar a conocer.
0: El Juan 23 está la carrera de la Tecnicatura en Periodismo, pero tiene una carrera que es legendaria, ¿no? Que es con la que empezó la institución. ¿Cuál es esa carrera?
2: Trabajo social. Sí, que de hecho, en sus inicios, en el origen, cuando empezó Juan 23, hace 60 años atrás, era Instituto Social, de Trabajo Social, perdón, Juan 23. Después, cuando fueron incorporando otras carreras, ya fueron, pusieron un nombre más general que abarque todas las carreras, que actualmente, sumamos acompañante terapéutico, así que tenemos tecnicatura en acompañante terapéutico, tecnicatura en periodismo y trabajo social.
1: Bien.
0: Así es. Bueno, sí, de periodismo que arrancó en el 2018. Sí, lo recuerdo porque yo arranqué ahí con esa primera promoción. Grandes recuerdos.
1: Claro que sí.
0: Del instituto.
2: Sí, bastante nueva, de hecho, la carrera, porque todavía no cumplimos una década.
0: Es verdad.
2: Así que es bastante nueva.
0: Y ya hay desparramado varios compañeros por distintos medios, y haciendo aparte proyectos propios, por supuesto.
1: Muy bien, Maite. Bueno, bienvenida a Radio Ciudad 88.1. Estamos, como ya sabrás, en el mes de la Estudiantina Olímpica, así que también hay para compartir los resultados, las disciplinas que tenemos día a día de esta edición 33. Histórica.
0: Y después, bueno, toda la información diaria de una Reconquista que no para de crecer.
1: Claro que sí. Bien, el fin de semana hubo calistenia. Entre las actividades, entre las disciplinas, ya vamos a estar con los resultados. Vamos a estar también con Fran, con las novedades del fútbol. ¿Qué más hubo el fin de semana?
0: Hubo
1: festival aéreo muy exitoso.
0: Muy exitoso, vi. No, mira, yo no salí de casa. El fin de semana estuve en mi casa haciendo cosas en mi casa, la pasé bárbaro. No salí ni a la vereda, literal. Creo que sí, una vez salí para buscar la gata que había salido y después no volví a salir. Pero sí, estuve ahí. Estuve en las redes, bueno, y en Avellaneda, por supuesto.
1: Los aviones sobrevolando con los vuelos de bautismo, ¿no?
0: Vuelo de bautismo, después hubo a la noche también acrobacias aéreas con luces y
1: paracaidismo
0: demás. Tremendo. Bueno, las redes explotaron con todo eso ahí. Después hubo actividades acá en el andén de la estación también. Hubo cosas ayer, me parece. Y por supuesto, todos los espacios abiertos, un montón de cosas. Ahí me está haciendo seña Frank, que no lo veo por el reflejo.
1: Karting también.
0: Ah, claro, el kartódromo de Avellaneda estuvo que explotaba también.
1: El Rey Náutico. Claro. Hay muchas actividades muchas que actividades. Vamos a ir desarrollando a lo largo de esta mañana. Ya son las 9:42. Los datos del tiempo a la vuelta los actualizamos.
0: Sí, a la vuelta los actualizamos y entramos bien en detalle para lo que va a pasar en los próximos días. 45 minutos casi de las 9, vamos a la pausa musical y ya estamos de vuelta.

0: El querido Jorge Drexler sonando en la mañana de la radio, 48 minutos de las 9. Qué lindo quedarse escuchando a Drexler, ¿eh? Fran, ¿querés adelantar algunos títulos deportivos de la mañana?
1: Dale, vamos a ir con el análisis de los resultados de todo lo que pasó el fin de semana, que se realizó la fecha número 12 del torneo clausura de la Liga Reconquistense de Fútbol.
0: Hubo goleada, ¿no?
1: Hubo goleadas por muchos lugares y también digo mencionar y comentarle a la audiencia que ya empieza la etapa definitiva del torneo Petit, que entran los 8 mejores de los 16 equipos que hay.
0: Entonces, la
1: están viendo resultados, cada triunfo suma bastante. Y bueno, ya están los estadísticos pensando si su equipo entra o no.
0: ¿En qué instancia está el promocional, por ejemplo?
1: El promocional está jugando la quinta fecha del torneo clausura también, de 8 partidos. O sea, ya estaríamos también en la etapa
0: definitoria. Bueno, y hay más, ¿no? Para seguir contando, así que en la próxima hora
1: vamos a ir con karting, vamos a ir con Ray Náutico, vamos a ir con la Estudiantina Olímpica Reconquista, que el fin de semana sumó varias disciplinas, por ejemplo calisteña, de la que estuve mirando acá, pero también hubo beach volley y algo más también hay. Así que vamos a ir con todo ese análisis.
2: Muy bien, salud y educación llega a Reconquista el dispositivo itinerante de vacunación escolar VaxTeam. Les vamos a contar bien de qué se trata. Esto está en el día de hoy, va a tener lugar desde el gobierno de la provincia de Santa Fe. Llega un dispositivo de vacunación a Reconquista a partir de las 13:30. En el próximo ingreso les vamos a compartir esto que tiene que ver precisamente con el calendario de vacunación. Y bueno, una triste noticia tiene que ver con lo que sucedió en la terminal de ómnibus de Reconquista. Falleció una vendedora ambulante de Ches. A las 22:45 de ayer domingo, personal policial acudió a la terminal de ómnibus de Reconquista tras ser alertado sobre una persona desvanecida. Según explicaron en el lugar, observaron el momento en que esta vendedora de sándwiches intentó sentarse en un banco y cayó hacia adelante descompensada, por lo que fue solicitada la presencia del servicio de emergencias 107. En el sitio intervino una unidad del 107 a cargo de la doctora Braidot y el médico policial doctor Milesi, quien constató el deceso de Laura Daniela Alejandra Taormina, de 63 años, diagnosticando muerte natural a raíz de un paro cardiorrespiratorio no traumático. Posteriormente se hizo presente su hijo, Edgardo Manuel Casalis, para, bueno, hacerse cargo de esto, ¿no? De su mamá. Laura vivía en calle Pietro Paolo al 2080, sin velatorio. El sepelio será hoy a las 11 horas en el cementerio de Reconquista. La conocía, trabajaba allí, una de sus...
0: Las crónicas dicen una vendedora de sándwiches, pero sí, era la vendedora de sándwiches, ¿no? Vendedora así de la terminal.
2: Sí, la conocía también, tenía otros trabajos. Era como un rebusque para ella y bueno, mayormente en el horario de la tardecita noche se la veía prácticamente todos los días. Mira vos también fin de semana, o por lo menos ayer domingo, cuando llegan los colectivos mayormente, ¿no? Descienden los pasajeros y ella con su cajita plástica ofreciendo esos sándwiches que hacía ella. Bueno, el abrazo grande a su familia, una triste noticia, esto tuvo lugar ayer en la terminal de ómnibus.
0: Maite, ¿nos vas a contar algo en la próxima entrada de Estudiantina?
3: Sí, hoy día, lunes 7, se arranca la tarde, ya esta semana arrancan todas las disciplinas por la tarde, empezando con básquetbol masculino, primer partido a las 1, luego a las 2, después fútbol masculino juvenil, primer partido también a las 1, después a las 2, a las 3 y a las 4. Y en simultáneo también se van a jugar fútbol masculino promocional a las 1, otro a las 1, a las 2, a las 3 y a las 4.
0: Todos pegaditos ahí.
3: Todos ahí, todos bien, juntos, todos en simultáneo.
0: Después. Los promocionales son los menores, me parece, ¿no? Sí. Sí, porque está dividido en dos categorías, lo más chiquitito con lo más grandes. Bueno, después profundizamos un poquito más lo que el resto de la semana, de lo que va a estar pasando. 7 grados, va a estar lindo para jugar hoy.
2: Uy,
0: al aire libre, porque va a haber sol pleno, ya la temperatura empieza a subir, 7 grados 8 indica el Servicio Meteorológico Nacional. La térmica, eso sí, un poquito más abajo, 5.5. La humedad está en el 69%, 1020 hectopascales la presión, el viento desde el noreste a 13 kilómetros por hora, la visibilidad es de 15 kilómetros. La máxima que vamos a esperar hoy es de 16 grados. Sin embargo, mañana, bueno, y tanto para la mañana, la tarde y la noche, despejado total, dice, y eso está buenísimo. Y mañana ya empieza a subir un poquito, la mínima va a estar en 6, eso sí, frío. Pero la máxima ya va a estar por encima de los 20. Lo mismo para el miércoles, que ya va a estar en 25. Y la mínima también sube. Así que vino a darnos unos últimos saluditos el invierno, me parece, en estos días de mucho frío. Así que ya empieza a subir después para recibir a la primavera.
2: Bueno, estaba saludando hace instantes a los trabajadores metalúrgicos.
0: Claro.
2: ¿Y por qué es el Día del Trabajador Metalúrgico? Por el nacimiento de Fray Luis Beltrán en 1784 en Mendoza. ¿Saben quién fue Fray Luis Beltrán? Quien le fabricó los cañones, fusiles y herraduras al ejército de San Martín para el cruce de los Andes.
0: Nada más y nada menos.
2: El primer metalúrgico del país.
0: Ahí tenemos.
2: Fray Luis Beltrán, ¿qué tal? Bueno, con esto nos vamos a la pausa musical.
0: Nos vamos a la pausa musical, viene la rotativa y ya entramos en la segunda hora de Chaque Tu Mañana. ¿Cómo?

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0: En este lunes 7 de septiembre, sol pleno en la ciudad de Reconquista, en la región, y así va a estar toda la jornada. Mañana frío de vuelta, 5 grados tempranito, y esta noche ya se va a sentir. Ayer a la tardecita, el frío que ya hacía estaba bien power, ¿eh? Yo salí, siempre salgo a la tardecita a regar ahí las plantas. Parezco una señora mayor contando esto, pero a regar las
1: plantas.
0: Sos
1: la señora de las plantas.
0: Porque hay que regarlas, porque no está lloviendo, así que hay que regarlas. Tengo unos arbolitos de bonsai también, así que hay que atenderlos y demás. Y tuve que volver a entrar y ponerme una campera como la gente, porque estaba copado el viento también. Bueno, así va a estar esta noche por algunos días. Después va a empezar a subir despacito la temperatura. Y bueno, va a estar más disfrutable al aire libre. Bueno, vamos con info. Se viene el registro civil, o mejor dicho, va el registro civil a la ciudad de Avellaneda. Va a estar llegando mañana. La municipalidad de Avellaneda informa que la unidad móvil del registro civil, dependiente del Ministerio del Gobierno e Innovación Pública de la provincia de Santa Fe, estará presente en la ciudad para facilitar la realización de distintos trámites. Este operativo se va a llevar a cabo el miércoles, no mañana, el miércoles 9 de septiembre de 9 a 12 y de 13:30 a 16:30. Esto va a ser en el Club Barrio Norte. Esto es calle 3 al 867. Y el jueves 10 de septiembre va a estar también en los mismos horarios. En este caso en el Club Tigre. Para que nadie se enoje, viste, está en los dos. Como el Boca River, viste, bueno. Va a estar en Barrio Norte primero y en Tigre va a estar el jueves. Esto es calle 111, la continuación de la Avenida San Martín, esquina 102. Durante ambas jornadas se podrán realizar trámites de DNI, pasaporte y solicitud de partidas de nacimiento, matrimonio, defunción y unión convivencial. Todo lo que puedes hacer en un registro civil, básicamente. Los costos establecidos son de 10.000 pesos para el DNI común, con una demora estimada de 30 días hábiles, 26.000 para el DNI Express, con entrega estimada en 7 días. En el caso del pasaporte, el trámite común tiene un costo de 100.000 pesos, che, tanto bueno, con una demora estimada de 60 días hábiles, mientras que el pasaporte Express tiene un valor de 200.000 pesos, con entrega estimada en 7 días hábiles. Ahí tenés el Express, ahí, Alina, vos que querías ir a...
1: Bien. De viaje. Si quieren ir, si el objetivo es viajar a Estados Unidos, no se apuren igual porque está todo cerrado. Claro. No se puede entrar.
0: ¿Qué va
1: por ejemplo?
0: Mira, déjame agregar, ya que estaba en Avellaneda, me quedé un ratito ahí. Ya están invitando para lo que va a ser la conferencia de lanzamiento oficial de la Estudiantina de Avellaneda.
1: Mañana, ¿no?
0: Mañana. Mira, vos, se va a estar en la EFA, en la de Moussi, en la 8202. Mañana 8 de septiembre, 9 horas. En el club.
1: El lanzamiento. Muy bien, el lanzamiento de la estudiantina de Avellaneda.
0: Exacto.
1: Muy bien, perfecto. En cuanto a Reconquista, bueno, ahora vamos con novedades. Se avanza con el entubado del canal de calle 105, las obras estratégicas para fortalecer el sistema de drenaje de la ciudad avanzan. El entubado progresivo del canal de calle 105 es una intervención que va a permitir mejorar el escurrimiento de los excedentes hídricos del sector sur hacia el Bajo García. Los trabajos avanzan a buen ritmo y forman parte de una segunda etapa de obras complementarias al Plan Director de Drenajes Pluviales, ampliando así la infraestructura que ya existe. La intervención comprende el sector de calle 105 y su vinculación con la ruta nacional A009, donde se ejecuta un cruce subterráneo pluvial y el correspondiente entubado progresivo. Esta obra, recordemos, fue licitada por el municipio durante el mes de julio con un presupuesto oficial de 162 millones de pesos. La primera etapa del Plan Director de Drenajes Pluviales comprendió aproximadamente 900 hectáreas, es decir, dentro del perímetro conformado por Boulevard Lobato, Ruta A009, Ruta 11, Calle 105 y Fray Antonio Rossi, con colectores principales y secundarios. Avanzan los trabajos y se ven las máquinas en las labores en los distintos sectores ya planificados.
0: En distintos barrios de Reconquista, por ejemplo, uno anda, no sé, ahora pienso en Lanceros del Sauce, uno va circulando la 44 el otro día, por ejemplo, después de alguna de las calles internas, los montones de tierra.
1: Claro.
0: ¿No? Porque van limpiando las cunetas, van acondicionándolas y están los montones de tierra donde se hace un poquito más angosta la calle. Bueno, a las horas o a los días las van levantando, ¿no? Eso no se puede hacer así un ratito para el otro y se va limpiando la calle.
1: No, pero se sí, corta la circulación, pero claro, sí te reduce, obliga a ir...
0: Se reduce la calzada.
1: Más despacio y se agradece, por otra parte, por que bajen la velocidad.
0: Y por otro lado, claro, eso. A tener cuidado y tener paciencia también, ¿no? Porque
1: sí,
0: pedimos y después nos quejamos. Bueno, no, tranqui. Si pedimos, tengamos también... conciencia de que eso se hace de esa manera.
1: Si queremos las obras, bueno, las obras implican eso. Por ahí molestias durante algunos días en el sentido de la circulación, pero no hay otra. Hay que hacerlo como cualquier obra en cualquier casa, en cualquier institución. Y esto que es fundamental. Recordemos que la llegada del niño se habla para el mes de octubre. Uh-huh. Puede ser antes, puede ser después, pero bueno, hay que avanzar con esto.
0: El fenómeno del niño ya está declarado. La parte más fuerte puede llegar sí, para esa época, puede llegar antes también, como estás diciendo, claro. Así que hay que estar preparado.
1: Muy bien. ¿Mm? Bueno, y Maite García nos está acompañando, esta joven estudiante de periodismo del Instituto Juan 23, que viene también a sumarse con novedades. Maite, te llamó la atención una noticia, una crónica del fin de semana. Contanos, por favor.
2: Sí, así es. Ayer domingo, ¿sí?, por la noche hubo un incendio forestal en la zona de Las Amitas por Ruta 11 y el aviso por los vecinos fue cerca a las 10 de la noche y ahí fue la dotación de bomberos voluntarios de Reconquista que intervino para poder sofocar el incendio que hubo. Por suerte lo lograron, así que está todo en calma, está todo bien.
1: ¿Hubo daños? Habla no. De daños la crónica en el sector de Las Amitas.
0: Esto tiene que haber sido sobre la banquina, por lo general. Sí. A ver, cuando interviene bomberos en la zona de las rutas, por ejemplo, es porque no se da dentro de los espacios privados. Por lo general son las banquinas y los cunetones, las partes de las bajadas. Pero bueno, el problema es que eso se va para adentro después,
1: se
0: ¿no?
1: expande rápidamente y si hay vientos ni te cuento. Así que no hubo que lamentar ningún tipo de...
2: No.
1: De consecuencias. No. Bien el trabajo de los bomberos voluntarios como siempre, ¿eh?
0: Como siempre, y bueno, y que siempre piden también la prevención de este tipo de focos de incendio que se generan a veces de manera estúpida.
1: Que prenden fuego los pastizales de las banquinas, uh-huh. Van los vehículos, transitan, es peligroso. Bueno, tenemos un goleador en el equipo. No de ahora, ya desde hace tiempo. Fran Rainoldi.
0: Anduvo farmeando aura el fin de
1: contanos,
0: semana.
1: Contanos, por favor, de ese partido en el que pudiste convertir un gol. Contanos.
3: Bueno, estamos hablando de la Liga Reconquistense de Fútbol, pero en este caso la categoría promocional. Donde, bueno, ya que lo comentan, lo comento.
1: Claro.
0: La B, digamos.
1: Pues claro.
3: Exactamente. Nos tocó jugar contra el puntero de nuestra categoría, que es Deportivo del Puerto, a cual le mando saludos. Y Banda Roja pudo hacerse de la victoria un 2-1 ayer en un partido en la categoría promocional, es lo que digo.
1: Sí, sí, sí.
3: Así que bien. Y ahí pudo marcar el empate, así que bueno, contento. Y contento por la victoria del equipo también.
1: ¿Qué tal lo sentiste al partido?
3: Bueno, era el partido del año para nosotros porque ellos salieron campeón de la apertura también. Vienen ganando y goleando siempre, son muy buenos. Y bueno, nosotros no perdemos tampoco mérito. Estamos ahí segundos siempre. Pero bueno, eso era el partido del año y lo pudimos levantar porque empezamos perdiendo.
1: Ahí está. Bueno, antes que pasemos a otra información, si tenés que decir o graficar y decirnos, bueno, en mi juego me parezco a qué jugador de la selección argentina o a qué, con quién te identificas. O decir,
0: Lautaro
1: yo me
0: Martín.
1: Parezco más... Pero en el juego, ¿no? ¿Sos hablador? ¿Sos de...? ¿Eso?
3: No,
1: ¿de
3: soy
1: Paul
3: hablador.
1: Que se acerca y te habla al contrario, así, no sé, sí, las cosas que le dice, o el cuti?
3: Yo pienso que por el estilo de juego, ahora estoy jugando por la banda de 8, a mí me gusta jugar de 9, de goleador, pero un poco a Julián Álvarez por lo corredor que es, ¿viste? Mira. Que no se queda quieto nunca.
1: Sí, sí, sí.
3: Y finalizador de jugada, nada más.
0: ¿Y por la facha?
3: A Julián Álvarez.
1: Falta que haga así con las manos, ¿eh?
3: Bueno, vamos a
1: ver. Le tirás una red.
0: Que no te pase lo mismo que Julián Álvarez.
3: No, pobre.
1: Le tirás una red de telaraña así también.
3: Lo vi llorar. Lo vi llorando saliendo del partido. Sí. Imposible.
1: Capítulo aparte.
3: Cambiamos de tema y vamos a lo serio. Vamos a los resultados de la Liga Recoletense de Fútbol. Ahora sí, primera división en lo que tiene que ver con la fecha 12 que se jugó el fin de semana. Que estamos jugando el clausura. Faltan 4 o 5 fechas para terminar y empezar el torneo Petit, lo más importante del año. El torneo donde entran 8 de los 16 equipos que están jugando y compitiendo esta liga clausura nuestra. El viernes empezaba el partido, un 6-0 para empezar el fin de semana de Matienzo ante Campeones Soccer.
1: ¡Qué filoso!
3: Muy.
0: Los romaneros son bárbaros, ¿eh?
3: Son bárbaros y están punteros.
0: Así si no es uno, es el otro.
3: Exactamente.
1: ¿Qué trabajo de levantada de ánimo para el arquero principal y la defensa, ¿no? Arrancar el 10 y me hicieron 6 goles.
3: Totalmente. Hay mucha goleada, muchos goles esta fecha. Varios equipos golearon. Por ejemplo, Defensores de la Costa ganó 4-1 a Chicago. Reconquista Club de Fútbol convirtió una victoria agónica ante Román Fútbol Club, encontrando el 2-1 sobre el final. Alumni le ganó 1-0 a La Sarita. Platense por venir ganó 1-0 a Barrio Norte y sigue sumando. Campe Villa cayó 2-1 ante Atlético y Tiro. Tigre de Avellaneda cayó 1-0 ante Adelante. Y Juventud de Malabrigo cierra esta fecha número 12 con la goleada 5-0 ante Racing de Reconquista también. Recordemos que estamos entrando a lo último del campeonato, clausura. Ya se viene el Petit, ya todos los equipos están viendo la tabla. Porque están todos muy cerquitas también. Si quieres se la comento hasta el puesto 8, en donde va así: Matienzo está primero con 57, Barrio Norte le sigue con 54, Juventud de Malabrigo con 51, Román Fútbol Club con 48, Platense se ubica en el quinto lugar con 45, Atlético Tigre sexto con 44, Adelante entraría por la ventana con 38 y Atlético y Tiro también con 37. Hasta ahí, hoy entrarían al Petit. Falta 4 fechas, pero están muy cerquita, desde el quinto lugar hasta el décimo lugar, muy pero muy cerquita. Una victoria te hace entrar al torneo Petit y una derrota seguramente te saluda hasta el próximo año.
0: Bueno, una información importante que comparte Avellaneda recién, tiene que ver con la tarjeta SUBE. Dice, desde hoy 7 de septiembre las recargas de la tarjeta SUBE se realizarán de lunes a viernes en la municipalidad, ubicada en calle 13, al 492 de 7:15 a 12:30. El servicio ya no estará disponible en la estación de colectivos. Atentos a eso, porque por ahí hay gente que sigue yendo a la estación para hacer la activación de la tarjeta. No, van a tener que ir al municipio solamente. Desconozco, no lo informan todavía si pondrán otro punto después o si en algún momento vuelve a la estación de colectivos. Lo cierto es que ya no estará disponible en la estación de colectivos, solamente de 7:15 a 12:30 en la municipalidad de Reconquista, de Avellaneda.
1: Muy bien. Maite, nos preparamos porque estamos en los días de la estudiantina. En instantes podemos contar, repasar las disciplinas que están previstas para el día de hoy, para contar las disciplinas, los horarios. Y mientras tanto, bueno, lo que les anticipaba en la hora anterior, salud y educación llega a Reconquista el dispositivo itinerante de vacunación escolar VaxTeam. Hoy, lunes 7 de septiembre, con una jornada destinada a la concientización y al control del esquema de vacunación de niños en edad escolar. La actividad va a comenzar a las 13:30 horas en la escuela normal 1246, la primaria, ubicada en calle Ludueña 485. En el lugar se va a desarrollar un dispositivo para la revisión de carnets, la aplicación de dosis faltantes y la entrega del álbum con figuritas de la iniciativa provincial a cerca de 200 alumnos de primer a tercer grado. El informe provincial indica que la jornada va a incluir una presentación teatral producida por el Ministerio de Cultura sobre la temática de la prevención de virus y bacterias. ¿Qué tal, Es una propuesta que forma parte de un recorrido itinerante por distintos municipios del territorio y va a continuar hasta la finalización del ciclo lectivo. Van por las escuelas primarias, presentación teatral, revisan los carnets de vacunas, actualizan las dosis a los chicos que necesiten y les dan el álbum con las figuritas. Una manera creativa, ¿no? De poder controlar y de visitar las escuelas y que los chicos puedan recibir las dosis si es que necesitan.
0: De forma lúdica muchas veces es mejor.
1: Claro que sí. Uh-huh. Muy bien, pausa musical.
0: Pausa musical.
1: A la vuelta, Estudiantina Olímpica, ¿eh? Vamos con las actividades de hoy y de mañana. Seguimos al ritmo de los estudiantes secundarios.

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1: El ser humano lamentablemente tiende a partir las cosas. No existe ninguna flor si no se alimenta de sustancias podridas.

0: 35 minutos de las 10 de la mañana. Hay campeón mundial reconquistense. ¿Se enteraron de eso? Está en uno de los portales. Reconquista hoy lo publicó. El tirador oriundo de Reconquista, Mauro Aguilera, se consagró campeón mundial de tiro a la hélice. Vos me vas a preguntar, ¿qué es esto? No tengo la más pálida idea. Al obtener el primer puesto en la categoría Open de la Copa del Mundo Beretta de Hélice ZZ 2026. Digo, no tengo idea puntualmente sobre esa categoría, ¿no? Es de tiro, obviamente, este mundial que ocurrió en Portugal. El certamen internacional organizado bajo el marco de la FITASC, que es la Federación Internacional de Tiro con Armas Deportivas de Caza, se desarrolló del 4 al 6 de septiembre de 2026 en las instalaciones del club Cargadores de Braga en Portugal. Merecido reconocimiento. Un campeonato mundial, no es poca cosa, ¿no?
1: No, por supuesto. Aparte van apareciendo disciplinas o de las disciplinas existentes, novedades como esta, por ejemplo.
0: Claro. Por ahí no es algo popular, ¿no? Entonces por ahí uno no nos hace tanto eco. Sin embargo, es un campeonato mundial, es un reconquistense que está allí en lo más alto. Y hay que aplaudirlo, por supuesto, bien merecido. Y felicitaciones para Mauro Aguilera. Vamos a la información de Estudiantina Olímpica. ¿Qué es lo que va a estar pasando hoy? ¿Qué es lo que va a estar pasando mañana? Maite, ¿nos contás al respecto?
2: Sí, esta semana ya empiezan las actividades por la tarde. Empiezan hoy con básquetbol masculino a las 13 horas. Después otro partido a las 14 horas. En simultáneo se van a hacer todos los partidos. Está fútbol masculino juvenil también a las 13 horas. La escuela 8113 contra la escuela 43, escuela comercio. Después otro partido a las 14 horas. La escuela 462, que es la ENET, contra la escuela 643. Otro partido a las 13 horas. La 213, escuela normal, contra la 8023. Otro partido a las 16 horas, la escuela industrial, contra la escuela 385.
0: La Troche,
2: exactamente, mejor conocida así.
0: Popularmente conocida como La Troche.
2: Igual en mi época se decía La Trecho.
0: La Trecho. Ah, claro, yo me equivoqué, perdón.
3: Claro. Sí. Esa era otra, la tuya, Diego.
0: Claro, era de otra localidad era.
3: Sí, nunca quería reconocer. Andá a saber de qué lo.
0: No, sabés de qué, de dónde me confundo, porque tiene que ver algo con el ferrocarril, lo del Troche. Troche, Trocha, viste, Trocha Angosta, todo eso ahí. De ahí, no sé, se me cruzó y se me mezcló. Pero sí era la...
2: La Trecho
0: era.
3: Bien, claro. Maite, que nos sigue el juego. Esta gente no está bien. Algo les pasa. Nah. Así somos a la mañana. Sí. Más o menos a esta hora empezamos a
2: despertar.
0: Pero qué bien que me corrigieron. Me dice, no es así. No me dijo, claro. No es así. No. En mi época era...
3: Tengo entendido que en realidad es. Claro. Y ahí claro. Siguió. Muy bien, Maite. Seguimos.
2: Claro, es como le dice Tagliani. Si partimos de la base.
3: Claro, ahí está. Muy bien dicho.
2: También va a estar fútbol masculino promocional. A las 13 horas va el primer partido de la 523 contra la 582. También a la misma hora, a las 13 horas, la 593 contra la 708. Después, 14 horas, la 524 contra la 558.
3: ¿De qué disciplina estamos hablando?
2: Estamos hablando de fútbol masculino promocional.
3: Muy bien.
2: El otro partido es a las 13 horas, la comercio contra la 720. A las 14 horas también, la 293 contra el EMPA. Ya pasando al vóley femenino promocional, empieza el primer partido a las 1, todos empiezan a las 1 hasta las 4 de la tarde, no hay otros que se extienda. El primer partido, como dije, a las 13 horas, la 821 contra la 593. El segundo partido a las 14 horas.
3: Bueno, seguimos completando.
2: No dice número.
3: El calendario.
0: Bueno, bueno, en un rato vamos a estar conversando con Aldo Torterol, el subsecretario de Deporte. Vamos a repasar seguramente lo del fin de semana, el rey náutico, la primer semana de Estudiantina y lo que va a estar pasando en esta.
3: Vamos a ir a la música, pero antes, bueno, mi acompañamiento mental y espiritual a los vecinos del sector de calles 47 y 66. Porque al igual que los vecinos que vivimos a pocos metros, a par de cuadras o una cuadra, un poco más del Boulevard Irigoyen, padecemos a la noche, que es el horario del descanso, las picadas, las motos con escape libre, los autos con escapes libres, tremendo, 1 de la mañana, 2 de la mañana, 3 de la mañana, es una pista de carreras todas las noches. Bueno, ¿qué pasó? Hacían picadas en plena madrugada y una moto se incendió. Ahí nomás la dejaron tirada y escaparon. Esto fue en la madrugada de este sábado, una moto tipo cross se incendió en la intersección de las calles 47 y 66 de Reconquista. El hecho ocurrió alrededor, la hora, 2:35, corriendo picada.
0: El mejor
3: cuando,
0: horario.
3: Cuando personal de la comisaría segunda observó el rodado en llamas y solicitó la intervención de los bomberos voluntarios. Una dotación arribó al lugar y trabajó en la sofocación del foco ígneo. Esa moto la dejaron tirar. Yo, a mi moto se prende fuego, no la dejo, me llamo a la policía. La dejaron. A mí lo primero que me viene a la cabeza pensar que puede ser una moto robada, claro, por ejemplo.
0: Comprobaron, ahí secuestraron la moto, comprobaron que no tiene pedido de captura ni otra contingencia, pero evidentemente no tiene menos papeles que caramelo gomita. Y bueno, porque si la dejan tirada ahí.
3: Según manifestaron los vecinos, que habrán estado con los pelos de punta, porque no puede ser que a la madrugada, cuando la gente normalmente tiene que descansar, no pegás un ojo. Te lo dije a vos también fuera de micrófono, Diego, es preocupante. Ahora pasó en este sector, pero hablo del Boulevard Irigoyen, que es el tramo de ruta internacional número 11, las aceleradas, las impresionante la velocidad. Bueno, eran dos personas las que estaban realizando picadas, cuentan los vecinos en este caso, cuando a una de ellas se le incendió la moto. Mirá, vos, pudo haber ocurrido cualquier cosa ahí, Al darse cuenta del fuego, el conductor simplemente arrojó el rodado y se retiró del lugar. De acuerdo con los testimonios recabados, se trataba de un vecino de barrio Pucará. Una vez finalizadas las tareas de los bomberos, sí, el personal policial procedió al secuestro preventivo de la moto, que no presentaba pedido de secuestro ni otra novedad. Sí, sí. Acá no hay que sacarse el saco de ningún modo, sea quien sea el que haga. El primero, tener el tiempo libre para toda la madrugada. Los escapes libres, hay que hacer algo con eso, no sé si es moda o qué, pero es horrible. No se puede descansar. La gente que trabaja, los adultos mayores, los niños, la gente que está enferma. Lo peligrosa que son las picadas. Bueno, acá sucedió esto el fin de semana. No se registraron lesionados, ¿sí? Una moto que se incendió completamente. ¿Vamos a la música? Pausa musical, las 10:44 en el 88.1 de tu dial Radio Ciudad.

0: cuelgue en la mañana de la radio. Bueno, decíamos, íbamos a tener contacto con el subsecretario de Deportes. Pasaron muchas cosas la semana pasada, el fin de, y queda una semana, dos más todavía, de muchas actividades, en este caso de Estudiantina Olímpica. Saludamos a Aldo Torterola en la mañana de la radio.
1: Hola Diego, ¿cómo están? ¿Cómo está todo el equipo y a los oyentes? Por supuesto que tengan una buena jornada.
0: Bueno, Aldo, tenemos para conversar, a ver, un resumen de lo que fue la primera semana de Estudiantina Olímpica. El fin de semana hubo gran actividad también en Puerto Reconquista. ¿Por dónde querés empezar?
1: No, bueno, empezamos obviamente que con la jornada que pasó de Estudiantina, que fue a la mañana y culminando el día viernes con lo que es la prueba, que es una de las disciplinas más convocantes, que es el atletismo, que hicimos acá en el camping Pichimar, en la pista. La verdad que estuvo repleto de chicos, y después para seguir el fin de semana con lo que fue el sábado el beach volley, que tuvimos 21 parejas de varones y 15 de mujeres. La verdad que fue muy lindo porque el beach va creciendo año a año, y bueno, para nosotros creo que eso es lo fundamental. Y después, bueno, ayer tuvimos a la mañana todo lo que fue calistenia, que la verdad también hubo 6 escuelas que participaron en equipo, en individual, muchos chicos en esa disciplina que es un poco nueva, hace 2 años, 3 que la implementamos y viene creciendo. Y la verdad que fue una semana que el tiempo nos acompañó, más allá del día lunes, que el de la apertura, pero después fueron días espectaculares, sin ningún inconveniente. Vamos a tocar madera para que todo siga así. Hoy ya comenzamos lo que es las 2 últimas semanas que van a ser a la tarde. Así que bueno, y en el medio de todo también tuvimos el raid náutico, con las embarcaciones que vinieron de afuera, algunas locales que pudieron participar y otras no, porque se averiaron. Pero también estuvimos ahí el sábado y el domingo, se realizó esa actividad. Así que bueno, una semanita movida. También estuvimos presentes en lo que es el festival aéreo que fue en Avellaneda. Así que bueno, tuvimos una semana y un fin de completito.
2: Bueno, y a esto le sumamos también, Aldo, ¿cómo estás? Actividad con beach volley.
1: Sí, Alina, lo decía, el sábado fue el beach volley en Platense, El Porvenir, donde, bueno, terminó tipo 6 de la tarde. La verdad que empezó a las 8 de la mañana. Agradecerle a todos los docentes, a todos los chicos, por supuesto, que se toman el sábado y el domingo. Primero los chicos y los docentes en acompañar, que no es un día laborable, eso hay que destacarlo. Eso genera la estudiantina, que los docentes se comprometan, que los chicos se comprometen, porque creen y apuestan a que es una herramienta fundamental en estos momentos, la estudiantina y todas las jornadas que se realizan. Con todas las cosas que están pasando, creo que el chico tiene que estar haciendo deporte, tiene que estar haciendo actividades culturales, educativas, y la estudiantina es una herramienta que genera eso, genera que la familia acompañe, genera que los docentes, los directivos acompañen a sus alumnos, porque ven todo el esfuerzo que hacen. Algunos que empiezan durante en principio de año, otros que se van sumando, los que ingresan a primer año, que es la primera vez, los que están terminando en quinto, que es su última vez, y aprovechan al máximo. La verdad que muy contento en esa parte por el acompañamiento de todos.
0: Aldo, el pádel sucedió en la semana también, una de las disciplinas nuevas. ¿Qué tal lo vieron eso?
1: Sí, lo vimos muy bien, muy bien. Generó que hubo muchas escuelas que se inscribieron. Creíamos que otras escuelas se iban a inscribir también, pero bueno, la verdad que también fue algo que nos produjo satisfacción, porque bueno, fue la primera vez, fue bastante rápido porque tuvimos 6 canchas disponibles. Agradecerle ahí al club platense, que siempre está con toda la a disposición. Y fue muy bueno el nivel. La verdad que vimos un nivel de chicos que están jugando también a nivel local, federativo, y bueno, se vio eso, tanto en mujeres como en varones. Así que bueno, para nosotros es positivo esa disciplina, porque hubo muchos chicos inscriptos.
2: Si bien van pocos días del inicio de la estudiantina, pero podríamos decir que ya en esa agenda, en esa libretita donde anotes todos los temas, ¿ya aparecen algún par de ítems como para analizar para el año que viene? Ya sea que algún requerimiento que hayas recibido o cosas que vos ves y decís, bueno, no, esto a partir del año que viene lo incorporamos, lo cambiamos, algo que ya puedas ir viendo.
1: Sí, va una semana, uno siempre va tomando algunas sugerencias, algunas cosas que estamos acostumbrados nosotros a trabajar, de decir, bueno, hacemos una evaluación y vemos si el deporte por ahí cambia de modalidad, si es juvenil, si es promocional, si es libre, lo vamos viendo de acuerdo a los inscriptos. Los deportes también van como haciendo, mutando, o sea, algunos explotan un año, después bajan la concurrencia, después vuelven, como es el vóley, como es el caso del vóley, como es el caso del pádel que resurgió ahora. Sí, vamos viendo, sobre todo en algunas cosas del alto apertura para corregir, son mínimas, pero que nos ayudan al año que viene, el encendido de la llama, y por ahí, bueno, se torna un poco complicado el tema del recorrido por la ciudad, porque hay muchas cosas, pero bueno, la verdad que también eso fue algo emotivo, emocionante, de ver todas las escuelas que es, con todos los cursos salían a recibir a los que portaban la antorcha. La verdad que sí, uno va viendo, pasó una semana recién, ahora hoy comienza justo un deporte que es muy convocante, que es fútbol masculino, que tanto es juvenil y promocional, que bueno, que ahí también tenemos, vamos a ver que continúe todo con normalidad. Pero sí, vamos anotando, pero nosotros generalmente después hacemos una evaluación general cuando termina, y con todas las anotaciones y todas las sugerencias, y también vemos lo que está bien, lo que hicimos bien del año pasado, que lo corregimos y salió muy bien, de mantenerlo para el año que viene.
0: Aldo, por lo que estuve mirando recién acá mientras te escuchaba, el Servicio Meteorológico Nacional indica gran parte de la semana con buena jornada, ¿no? La mayoría ahora son todas por la tarde, o todas son las actividades por la tarde, todo deportes de equipo. El viernes está anunciando ya mal tiempo. No quiero ser pájaro de mal agüero, digo, pero ante esas situaciones, ¿cómo se organiza eso? Por ejemplo, un partido de fútbol que no se pueda jugar porque llueve muy fuerte.
1: Bueno, uno va monitoreando el tiempo día a día. A mí me da muy poca lluvia el viernes, pero el viernes no tenemos actividad porque es el día del maestro.
0: Ah, claro.
1: Así que no hay actividad y estaremos terminando el jueves ya con el fútbol. O sea que
0: se llega bien.
1: Ahorraríamos un deporte que es muy convocante, que es en piso natural. Así que bueno, estaríamos llegando bien si no cambia el pronóstico. Estaríamos llegando bien para lo que es el fútbol. Y después nosotros evaluamos, por ejemplo, uh-huh. si es un deporte que está entre semana, bueno, llueve, se pospone y se hará una doble jornada, como hicimos claro. El año pasado. Uh-huh. Por ahí vemos los días que se pueden hacer y estaremos jugando a la mañana y a la tarde, en este caso, viendo las condiciones del campo de juego. Pero esas son las medidas que uno toma, posponer, cuando se pueda, se hace doble jornada para recuperar el día.
0: Bien, bien, bien. Bueno.
2: Te agradecemos el contacto, como siempre.
1: Bueno, recordarles que hoy, bueno, sigue el básquet masculino, que ya está en la etapa casi de finalización. Hoy van a ser los últimos partidos para ya mañana hacer las finales y las semis. Y empieza el fútbol masculino juvenil, el fútbol masculino promocional, empieza el vóley femenino promocional y el vóley femenino juvenil, todo en Platense, así que bueno, esta tarde creo que va a estar explotado el club de chicos, que pedimos a la familia que acompañe, que vayan a ver, no hay ningún tipo de problema, lo van a transmitir ustedes también por los canales, así que bueno, muy contento porque esta semana el tiempo, como decíamos recién, nos va a acompañar, así que esto siga todo siendo una fiesta como viene siendo hasta ahora.
0: Aldo, bueno, felicidades por cómo se va dando todo y el gran trabajo que van haciendo. Gracias por recibirnos.
1: Muchísimas gracias, estamos a disposición para cuando quieran, para todo este tipo de cosas.

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0: 11 grados la temperatura en la ciudad de Reconquista, la térmica un poquito más por abajo, pero sol, y eso es lo más lindo, hay sol y va a haber sol durante toda la jornada de este día lunes, hasta la noche despejada vamos a tener. Bueno, y la humedad está interesante también, para lavar ropa, para eso se va a secar rápido. 56% la humedad que acompaña, la presión está en 1020, el viento desde el noreste a 19 kilómetros por hora y la visibilidad se mantiene en 15 kilómetros a la distancia.
1: Muy bien, y primera jornada con la visita y la participación de Maite García. Ella es estudiante de periodismo del Instituto Juan 23. Bueno, Maite, todos los días vas a estar un rato con nosotros aquí compartiendo noticias y también seguramente vas a estar cubriendo alguna conferencia, algún evento. ¿Qué tal la experiencia de la radio?
2: La verdad que muy linda, así que me voy muy contenta. Es mi primer día. Me voy muy contenta y bueno, acá me van a tener, así que espero que la audiencia, ahí los fieles que están siempre todos los días, van a tener una voz nueva y va a ser la mía, así que me van a escuchar hasta mitad de noviembre, quizás primera semana van a tener, así que váyanse acostumbrando para todos aquellos que están del otro lado. Y bueno, va a ser algo nuevo, va a ser una dinámica nueva, yo creo, porque siempre que ingresa alguien se van moviendo las cosas.
1: Claro.
2: Así que hoy, como comentaba Diego, recién el sol, qué lindo que está para lavar la ropa, para aprovechar.
0: ¿Tenés ropa para lavar ahora cuando llegues o no?
2: No, lavé el viernes. Aproveché ese solcito, pero también está lindo para tomar el sol, aprovechar sí. Ahora.
1: Salir a caminar, andar en bici.
0: Claro. Andar, no le gusta. Hay que andar bajo el sol, tomar un poco ahí de vitamina A.
1: C. D.
2: Bueno. C no es.
1: Vitamina no, D es la del sol.
0: Alguna de las letras.
1: La vitamina C con la naranja, o una buena limonada. Ahí está.
0: Va. Bueno, nos vemos mañana. Nos encontramos mañana.
2: Así es, nos escuchamos mañana.
0: Y nos escuchamos mañana.
1: Gracias, gracias por tu participación. Estamos ya en el último tramo, la última hora del programa.
0: Así es.
1: Bueno, hablamos hace instantes con Aldo Torterola, el profe de deportes de la Subsecretaría de Deportes, contando sobre el inicio de la estudiantina, las actividades que ya tuvieron lugar y todo lo que falta aún, ¿eh? Son dos semanas más por delante.
0: Todo lo que falta, el viernes, ya lo aclaró, no va a haber actividades, es el día del maestro, de la maestra. Así que las actividades van por lo menos hasta el jueves. No sé el fin de semana si hay algo, ahora miramos en el calendario, pero hasta el jueves por lo menos todas las actividades que cerrarían esta semana. Y el clima va a estar acompañando. Así que vamos a tener más información todos los días, todo el tiempo sobre Estudiantina Olímpica, por supuesto, porque la radio de Reconquista, Radio Ciudad, está transmitiendo desde la cancha, desde los clubes, desde el club, desde los distintos lugares donde se hacen las actividades deportivas, culturales y de educación de lo que es la Estudiantina Olímpica 2026.
1: Muy bien, y el fin de semana tuvo lugar el Festival Aéreo, tan esperado. Cada vez que se realiza este evento hay mucha gente que se suma, participa, gusta mucho. Fue sábado y domingo en Avellaneda, con vuelos, paracaidismo y show acrobático nocturno. La consigna fue: el cielo vuelve a ser protagonista. Me gusta, ¿eh? Un evento organizado por el Aero Club Reconquista que se desarrolló durante todo el fin de semana con las puertas del predio abiertas desde las 10 de la mañana y hasta las 10 de la noche.
0: Los dos días.
1: Hubo demostraciones y exhibiciones de vuelos acrobáticos a cargo de pilotos invitados que llegaron con sus aeronaves, además de saltos de paracaidismo realizados por integrantes de la escuela que funciona en el Aeroclub. Y el público, bueno, también pudo recorrer las exhibiciones estáticas, disfrutar del patio gastronómico y visitar los espacios de emprendedores. La tercera brigada aérea participó con aeronaves y personal, también hizo su aporte. Y uno de los principales atractivos que continuó el domingo son los vuelos de bautismo. La posibilidad de dar una vuelta de unos 10 minutos a bordo de una aeronave que era todo contratado en el momento, en el lugar. ¿Qué más? Bueno, hubo un almuerzo especial con tablas de carne, hubo de todo ahí para degustar. Uno de los momentos destacados del domingo fue el show acrobático nocturno como cierre de la jornada Y bueno, finalmente pudieron realizar este evento tan esperado. El clima acompañó, el público también. Y los que no fueron, en algún momento se veían los aviones dando vueltas con los pasajeros.
0: Pero aparte se lo escuchaba. Si no los veías, se lo escuchaba porque la avioneta estuvo dando vuelta todo el sábado, todo el domingo en el cielo de Avellaneda y se lo escuchaba, por supuesto.
1: Y en Reconquista también, ¿eh?
0: Claro,
1: iban
0: sí.
1: y venían.
0: Sí, sí, sí. Bueno, ¿vamos a la música?
1: Claro que sí.
0: Les anticipo, hay un repunte del río San Jerónimo, el río que está aquí en Reconquista, en el puerto. Te voy a estar contando a la vuelta de qué se trata. Esta es información que brinda el Instituto Nacional del Agua para lo que es el río San Jerónimo de Reconquista.

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1: Muy bien, continuamos aquí en Chaque Tu Mañana, 30 minutos de las 11, ya en la recta final prácticamente de este programa de lunes. 14 grados la temperatura en la ciudad de Reconquista, la máxima que esperamos para hoy es de 16, 17 grados. La mínima con la que arrancamos fue de 5. Hoy les contaba sobre este repunte que va a tener el río San Jerónimo, el río aquí que pasa por Puerto Reconquista, uno de los brazos del Paraná, un repunte para los próximos días, así lo indica el

0: un máximo de 3,10 metros. La tendencia ascendente se mantendría durante la semana siguiente. Para el 15, la estimación central alcanza los 3,09 metros, mientras que el escenario mínimo previsto es de 2,60 y el máximo de 3,40. De concretarse la proyección central, esto implicaría un crecimiento de aproximadamente 74 centímetros respecto del nivel registrado el 4 de septiembre. Por encima del promedio actual, pero lejos del nivel de alerta. La tabla también permite comparar la situación actual con otros valores de referencia. La altura media histórica para septiembre en Reconquista es de 2,76 metros, por lo que el registro actual de 2,35 se encuentra por debajo de ese promedio. Sin embargo, la proyección central para mediados de mes es de 3,09 y quedaría aproximadamente 33 centímetros por encima de la media histórica de septiembre. Bueno, hay algunos datos que no son preocupantes, ¿sí? Te alerta, ¿no? Por supuesto, porque el río va a subir y eso siempre implican cambios, ¿no? En el paisaje, en el circular, allí en el río, y siempre hay que tener cuidado con todo esto, ¿no? Así que va a haber un repunte para los próximos días del río aquí en Puerto Reconquista.
1: Muy bien, y del ámbito local también, el Hospital de Reconquista sumó residentes en 5 especialidades médicas. A partir de este mes, el Hospital de Reconquista incorporó a 9 nuevos profesionales residentes a su sistema de formación pública. La iniciativa implementada por el gobierno de la provincia a través del Ministerio de Salud abarca las especialidades de Medicina General y Familiar, Clínica Médica, Salud Mental, Pediatría y Ginecología, incluyendo una rotación por los distintos niveles del sistema público de salud. Entre los nuevos profesionales, Emanuel y Juan, oriundos de Reconquista y Avellaneda, iniciaron su residencia en Medicina General. Lástima que no figuran los apellidos, no sé por qué. Tras haber realizado prácticas previas en el hospital y en centros de salud de la región, por su parte, Nadia y Camila se sumaron como residentes del área de clínica médica. Y bueno, en el marco de la convocatoria Residencias de la Salud 2026, ingresaron un total de 136 residentes en 17 hospitales públicos de 11 localidades santafesinas. ¿Qué más? Bueno, una muy buena noticia. No sé cómo funciona en este caso el sistema de estas residencias, pero estaría bueno que las completen y poder durante un tiempo también ejercer en el hospital, ¿no? Pensando en áreas tan vitales como la pediatría, por ejemplo, que falta personal especialista en las guardias. A eso nos referimos, la pediatría en guardias. Ya vamos a ver si podemos lograr un contacto telefónico y que nos cuenten cómo funciona esto de las residencias más específicamente.
0: Muy bien. Estaba leyendo, hablando de Puerto Reconquista, un comunicado firmado por Adolfo Espíndola de la comisión organizadora de este 18º encuentro de pesca variada embarcada para niños, donde comunicaron que se suspende este encuentro. Comunicó así a los pescadores, instituciones afines y a la comunidad en general que se suspende el encuentro de pesca infantil. Luego de un minucioso análisis, hemos decidido no realizar durante el presente año el 18º encuentro de pesca variada embarcada para niños, dice el comunicado. Dicha determinación obedece fundamentalmente al desfavorable contexto socioeconómico, el cual compromete la posibilidad de poder garantizar el nivel y la calidad organizativa que desde la comisión pretendemos ofrecer a los niños como a sus familias. Por supuesto, se analizó la posibilidad de posponerlo un mes más, pero ante el contexto del fenómeno del Niño, con los riesgos que esto puede acarrear, es que se tomó esta decisión y en este sentido, y ante el contexto económico reinante, se llegó, por supuesto, a esta decisión, considerando que las prioridades sociales son otras, y en ese sentido el próximo año será una oportunidad para realizar el encuentro de pesca variada para los niños. Agradecemos profundamente, dice el comunicado del Club Atlético Adelante, por su apoyo y acompañamiento y por la comprensión de la decisión, dejando en claro que reafirmamos nuestro compromiso de continuar trabajando para el encuentro de pesca variada.

0: embarcada para niños, para que se cumplan los objetivos de compartir en familia, actividades con la naturaleza y demás. Bueno, bien, firmado entonces por Adolfo Espíndola de la comisión organizadora.
1: Las 11 horas 35 minutos, hay un emotivo homenaje en testimonios, en imágenes, la propia Gilda hablando de sus inicios. A 30 años de su partida, el mito de Gilda sigue más vivo que nunca. Un día como hoy, un 7 de septiembre del año 96, partía mucho antes de lo que hubiéramos querido, por supuesto, esta gran artista que tenía una carrera meteórica. Ya estaba cumpliendo con compromisos musicales en distintos lugares, muchos viajes, viajaba en familia. Bueno, y esa fatídica madrugada, ¿no? La noticia, la triste noticia. Pero vamos a este informe que preparó C5N, muy, muy interesante, donde además la escuchamos a ella.
2: Espectaculares y tipo onda vedette, y yo con mi cuerpito y mi cara, y no daba ni ahí con lo que se esperaba.
3: Yo soy Gilda.
4: En los 90 la movida tropical tenía reglas claras. La industria exigía un molde y una estética, pero apareció una maestra jardinera que rompió todos los manuales.
5: De repente ir así a cara lavada o con un poquito de maquillaje y una pollerita de jean y unas botas era como que no cuadraba dentro de la imagen de la cumbia. Sin embargo, la gente lo aceptó bárbaro.
4: Miriam Alejandra Bianchi nació el 11 de octubre de 1961 en el barrio porteño de Villa Devoto. Se subió a los escenarios después de los 30. Cantó cumbia, se separó y rompió también con los mandatos de su propia familia.
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4: Las discográficas le daban la espalda, pero el éxito lo decidió la calle. Y ella iba a donde la gente estaba, incluso a dar recitales en la cárcel. El 7 de septiembre de 1996, un choque en la ruta 12 la mató. Tenía 34 años. Pero ahí empezó otra historia. Su imagen se repitió en altares y santuarios, y alrededor de una figura nació una nueva santa popular. Sus canciones atravesaron generaciones y se volvieron sinónimo de encuentro, alegría y fiesta hasta el día de hoy. Gilda, antes de morir, había dicho cómo quería ser recordada.
7: ¿Qué te gustaría dejar, digamos?
8: Un buen recuerdo. Y si sirve de ejemplo, bueno, para que sigan animándose, viviendo con un corazón valiente.
1: Ahí está, y Corazón Valiente precisamente es una de las canciones más festejadas en los eventos, en las fiestas. El recuerdo eterno para alguien que vivió una época. No sé si ella se imaginó lo que después vendría. El auge, pasaron 30 años de su fallecimiento y no hay fiesta que no suene alguna canción con su voz inmortalizada. Nuestro homenaje en este día especial para los fanáticos y fanáticas de Gilda.

0: 45 minutos de las 11, está sonando Gilda, por supuesto, en este homenaje que le hace la radio de Reconquista a la gran cantante popular argentina, que ya hace 30 años que nos dejó por una muerte trágica, como ya todos conocemos. Pero bueno, su música sigue viviendo en el corazón de todos los argentinos, de las hinchadas del fútbol argentino también, por supuesto, que es quienes de los que más la han adoptado, ¿no? Para
1: se popularizaron mucho las canciones, sobre todo los fines de semana y los domingos con los partidos.
0: Sí.
1: Las barras cantando, y eso hizo que tenga más popularidad todavía su música.
0: Así es. Bueno, temas para ir dejando sobre la mesa. Desde hoy comienza a regir el nuevo régimen penal juvenil. La edad de responsabilidad baja a los 14 años. Desde hoy rige en todo el país entonces el nuevo régimen penal. La ley 27.801 baja de 16 a 14 años la edad de responsabilidad penal. Los adolescentes de 14 a 18 podrán ser responsabilizados por determinados delitos con medida que van desde amonestaciones y tareas comunitarias hasta la privación de la libertad en establecimientos especializados. La norma prohíbe la prisión perpetua y establece un máximo de 15 años para las penas de prisión. En Santa Fe, el caso de Jeremías Monzón fue uno de los hechos que impulsó el debate sobre la reforma.
1: Bueno, y del ámbito local, fuerte choque hace minutos nada más en Iriondo y Ludueña. Se puede ver al conductor de la moto, una moto que participó en este choque, en el piso, bueno, siendo asistido por personal del 107. Lo primero, inmovilizar el cuello, ¿no? Ver también la forma de trasladarlo para evitar que, si hay alguna lesión, bueno, se complique aún más. Este siniestro vial ocurrió a la hora 11, hoy en intersección de calles Iriondo y Ludueña de Reconquista, hace minutos. Javier Tour, mayor de edad, domiciliado en Avellaneda, transitaba por calle Iriondo con sentido oeste-este, conduciendo un furgón Mercedes-Benz Sprinter de color blanco, y por causas que hay que establecer, entró en colisión con la moto Yamaha Krypton 110 centímetros cúbicos que circulaba por calle Ludueña con sentido norte-sur y era conducida por un masculino mayor de edad. No se aportaron todavía los datos en esta crónica. Como consecuencia del siniestro vial, el conductor de la moto fue asistido por el servicio del 107 y trasladado al Hospital Regional de Reconquista. Bueno, el fin de semana, robos, daños a vidrieras, entrada a negocios. Hay un local comercial que treparon, el que entró trepó un tapial de 2,75 metros. Yo ya lo estoy convocando para los olímpicos, te digo.
0: Para que te busque
1: mandarina. Los Juegos Olímpicos, 2,75 metros. Entró y salió. Salió y se llevó una notebook, se llevó bebida, se llevó de todo en un local comercial llamado H1. Bueno, también hubo por otra parte otro robo en una tienda de barrio Sarmiento. Esto es en calles Ituzaingó y Newbery de Reconquista, propiedad de Cristina Abogado. A las 8 horas de hoy lunes fueron comisionados los policías a un comercio ubicado en ese barrio donde hubo un delito contra la propiedad. Se entrevistaron con la hija de la propietaria, que al llegar al local notó que, bueno, había un vidrio de una vidriera rota, ropas desparramadas. Sustrajeron 450 pesos. La caja registradora, ropas varias, ya con lo que rompieron
0: del vidrio. Ni un alfajor de comprar.
1: Sí, no, ya con el vidrio roto de la puerta, imagínate, ya ahí la gran pérdida que tiene. Bueno, esto también ocurrió el fin de semana. En una heladería de calle Pietro Paolo violentaron la puerta de una heladería, ingresaron a robar, se llevaron los helados. En horas de la mañana del domingo, la policía fue comisionada a la heladería que está en calle Pietro Paolo, heladería, una sucursal de heladería Polyhub. Se llevaron varios helados. Lo mismo, la rotura de los vidrios de la puerta, todo termina saliendo más caro que si van y piden, capaz que le dan un par de helados, ¿viste? Bueno, algunas de las noticias del fin de semana. Digo, yo también digo, capaz que vas y pedís, no, porque los que atienden son empleados, tampoco tienen en su decisión o en su poder decir, bueno, tomá, te regalo un helado. Es todo un tema. Nada, nos limitamos a contar las crónicas de lo sucedido.
0: Sí, por supuesto.
1: Y pedir por más seguridad, por supuesto.
0: Vamos, claro, sí, sin duda que sí, porque es algo con lo que hay que seguir machacando.
1: Y con lo que lidiamos todos, exacto, todo el tiempo, exacto, y todos los días.
0: Voy a este recordatorio, si se quiere, tiene que ver con la unidad móvil de registro civil que llega a la ciudad de Avellaneda. Así lo comunicó el municipio, la unidad de móvil de registro civil, dependiente del Ministerio de Gobierno e Innovación Pública de la provincia, arribará a la ciudad para realizar diversos trámites de documentación. El operativo se desarrollará en dos jornadas. Arranca el miércoles 9 de septiembre de 9 a 12 y de 13 a 13. Vamos de vuelta. De 9 a 12 y de 13:30 a 16:30. Esto va a ser allí en el Club Barrio Norte, en el barrio del mismo nombre, Barrio Norte, en calle 3 al 876. Y después en Barrio Constitución, en el Club Tigre. Esto va a ser el día siguiente, el jueves 10, de 9 a 12 y de 13:30 a 16:30. Como decía, en el Club Tigre, calle 111, esquina 102. Los trámites habilitados durante ambas fechas, los vecinos podrán tramitar la renovación o ejemplares del DNI, pasaporte y la solicitud de partidas de nacimiento, matrimonio, defunción y unión convivencial. El costo o los costos y modalidad de pago. Desde el municipio detallaron la lista de aranceles y plazos de entregas vigentes. En cuanto al DNI común, 10.000 pesos, y la demora se estima unos 30 días más o menos. El DNI Express, 26.000 pesos, una entrega estimada de 7 días hábiles, siempre, ¿no? Igual que los 30 días. Lo que es el pasaporte común es de 100.000 pesos, la demora estimada es de 60 días hábiles. Cuando decimos días hábiles, por las dudas, por algún desprevenido, no cuenta los sábados y los domingos, es siempre de lunes a viernes. Llega el sábado o el domingo, no los cuentes, seguí contando el día lunes siguiente. Bueno, decía, pasaporte común 100.000 pesos con una demora estimada de 60 días hábiles. En cuanto al pasaporte express, el que sale más rápido, el doble, 200.000 pesos con una entrega estimada de 7 días hábiles. El pago de las tasas se abonará mediante billetera virtual a través de la lectura de un código QR. Reitero entonces, este miércoles 9 en Barrio Norte y el jueves 10, el día siguiente, en el Club Tigre, de 9 a 12, de 13:30 a 16:30, el registro civil va a los barrios de Avellaneda.
1: Muy bien, y reiteramos, mañana será la presentación de las Olimpiadas en la vecina ciudad, en Avellaneda también, a partir de la hora 9. Ya les confirmo bien, porque ya lo dimos más temprano a esta información. Sí, a partir de la hora 9, mañana 8, será el lanzamiento, la conferencia de lanzamiento oficial de la Estudiantina Avellaneda 2026, que se va a realizar en la EFA número 8202 de Moussi. Mañana vamos a estar también repasando las actividades de la Estudiantina Olímpica en Reconquista, todos los días con actividades culturales, deportivas, siempre acá en la 88.1 Radio Ciudad.
0: 5 minutos para las 12 del mediodía, nos vamos despidiendo con esta jornada soleada en Reconquista, prácticamente 15 grados para la ciudad. Va a seguir subiendo un poquito más hasta los 16, 17, así que no se entusiasmen demasiado. Se van a tener que volver a abrigar bastante más llegada la noche. Tengan un gran resto de jornada, apenas es lunes, así que pónganle ganas. Mañana martes nos volvemos a encontrar desde las 9 hasta las 12.
1: Gracias Diego Planicic, gracias Fran Reinoldi en la musicalización y los deportes, gracias a Joana también en la asistencia.
0: Alina Menghini, gracias también. Y sepan ustedes, 560149, agéndenlo, recuérdenlo, que mañana nos volvemos a comunicar. Gracias por estar del otro lado y por hacernos la mejor compañía.
1: Hasta mañana entonces. Feliz jornada para todos.

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0: Hola, hola, hola a todos, ¿cómo andan? Muy, pero muy buenas tardes, sean bienvenidos. Estamos arrancando una nueva semana del mes de septiembre, el mes de la primavera, ¿sí? El mes del estudiante, también un lunes soleado, el día está espectacular afuera, ¿no? Una temperatura hermosa tarde, ¿verdad? ¿Eh? Espectacular tarde, ¿no? Bueno, Juanse, ¿cómo andamos?
1: Buenas Pedro, buenas Rodri, todo bien acá. Tal mejorando, hoy pude volver.
0: La gente te escuchaba en la radio.
1: Claro,
0: hoy pero volví. Es capaz que te extrañaban en el streaming.
1: Volví al stream.
0: Claro, exacto.
1: Tenía que volver algún día.
0: ¿Cómo andas, Juanse? ¿Todo bien?
1: Todo bien, ahí vamos con la rodilla. Hoy empecé kinesiología.
0: Ajá.
1: Así que ahí vamos pasito a pasito.
0: Rehabilitación de. ¿Cuántos meses fuera a la cancha, señor Juanse?
1: ¿Eh?
0: ¿Cuántos meses fuera a la cancha?
1: Un año.
0: ¡Oh!
2: Cortita.
0: Bueno, una ausencia importante para el equipo.
1: De 8 a un año.
0: Ay, ay, ay.
2: Hay que esperar igual, ¿eh?
1: Sí, no, pero. Vamos a llegar.
0: ¿Aprendió una lesión o no?
1: Sí, obviamente.
0: Ah, no hay que lesionarse solo, listo, ya está.
2: No.
1: Ahora voy a atajar.
2: No hay que levantar.
0: ¡Ahí está! ¿Va a atajar más?
2: No hay que levantar el pie más de lo que le da.
1: hay que saltar cabecilla nomás, definitivamente.
0: Bueno, Rodri, David, Rodri, ¿cómo estás?
2: Bien, Pedro, bien, bien. Disfrutando esta hermosa siesta, tarde siesta, con hermoso solcito.
0: Está espectacular.
2: Sí.
0: Espectacular para escuchar la radio, para escuchar Radio Ciudad 88.1, para mirar el programa, sino también el canal de YouTube de Radio Ciudad 88.1.
1: Ya empezó lo lindo.
0: Ya empezó lo lindo
1: la estudiantina.
0: Sí,
2: así es.
0: El grueso, la parte final ya, ¿no?
1: Y esta semana empezó el fútbol masculino. Ahora está jugando Comercio frente al Instituto.
0: Así es, exactamente. Bueno, todas las actividades también. Mañana vamos nosotros para Platense.
1: Mañana,
0: vamos a estar
1: sí.
0: En vivo con la final de básquet. ¿Sí? La final de básquet, ahí vamos a estar. Final a las 2 de la tarde. ¿Sí? Un rato antes, obviamente, para una horita antes, para acomodar las cosas, para preparar todo el equipamiento. Relato de Juan Merlo, mirá.
1: Sí.
0: Oh, espectacular.
1: Le relata también.
2: Ahí lo tenemos al rengo, ¿eh?
0: ¿Cómo te queda el moño? ¿Pero por qué? ¿Era necesario? ¿Era necesario? No, dale. Bueno.
1: Pero escuchá, mañana también está el clásico.
0: Sí, pero tenemos que hacer la
1: ¿Cómo,
0: final.
1: ¿Cómo hacemos?
0: Se le da importancia a las finales.
1: Bien.
2: Ahí está,
0: eso
2: bien.
0: Es lo que han dicho, que hay que transmitir finales, así que vamos
1: bien,
0: a la final.
1: Vamos a la final.
0: Pero quédese tranquilo que la final de fútbol juvenil vamos a transmitir.
1: Obviamente.
0: Así que bueno, ahí vamos a estar. Y le voy a dar para que relate también.
1: Ah, ese es lo suyo.
2: Le dan prioridad al rengo, listo.
0: bueno.
1: Pero está bien. Está bien, pero capaz que quiere relatar... fútbol.
0: ¿Pero va a ser comentarista usted o no?
2: Bueno, si es comentarista, sí, entonces.
1: Ay, pero obvio. Pero sí, ¿dónde viste un partido?
0: Claro, en un partido de fútbol tiene que haber relator y comentarista.
1: Claro,
2: no. Está listo, entonces estamos.
0: Ahí está. ¿Está bien?
2: No cambió porque en el último momento.
0: Ahí estamos. Bueno, la temperatura en estos momentos 15 grados centígrados en la ciudad de Reconquista, una humedad del 40%, un viento a 11 kilómetros por hora, es lo que indica la temperatura. La máxima de hoy será de 17, la mínima de 6. Va a estar fresquito.
1: Qué feo.
0: Y sí, vamos a ver cómo va a estar para la noche. Sí, 7 grados vamos a tener, Juanse, a la nochecita.
2: Está fresco.
1: ¿Para la salida de la escuela?
2: Lo sí. Cierto que hay que cursar.
0: Así que vamos a tener que ir a cursar. Bueno, semana corta igual de cursar. No se quejen, porque jueves no hay clase, porque viernes el día del maestro, así que no...
1: O sea, iríamos...
2: O sea que el viernes no tenemos clase tampoco.
0: De lunes a miércoles.
1: De lunes a miércoles.
2: Listo.
0: Semana corta.
2: Fin de largo.
1: Fin de largo. Nos vamos. Nos vamos a Rosario.
0: Ojalá.
1: Vamos, Rosario.
0: Claro, se viene la inauguración de los Juegos Suramericanos. Seguramente, no sé si alcancemos hoy, pero mañana o pasado estaremos hablando bien en detalles. Y hablando de los Juegos Sudamericanos, vamos a comentar porque se inauguró un espacio, ¿sí? Un círculo de un centro de tiro en la localidad de Rosario para lo que va a ser justamente la disciplina que ha inaugurado para los Juegos Suramericanos. Pero... también se va a quedar fijo, ¿no? En la localidad de Rosario entonces se llevó a cabo el centro de tiro. La inauguración fue el fin de semana. Ya vamos a comentar un poco también qué es lo que se va a realizar o qué muestras se pueden realizar en esa localidad. Hay dos representantes de la localidad de San Carlos que estará presente en los Juegos Suramericanos en la disciplina tiro, así que también vamos a comentar un poco sobre eso. Bien. ¿Lo conoce a Facundo Leiva o no?
1: Sí.
0: Bueno, porque él es tenista de Reconquista de la Sub-14 que está en el ranking número uno.
1: Sí, pero, lo dijimos muchas veces acá, lo nombramos varias veces ya en el programa.
0: Bueno, él que actualmente se radica viviendo en la localidad de Rosario, justamente, así que espectacular.
1: Muy bien.
0: Facundo Leiva, ¿sí? Nos pusimos en contacto con el papá, que es el coordinador, y bueno, vamos a tratar porque, bueno, como no vive acá, se complica, pero vamos a tener su testimonio, eso es lo importante. Bueno, fútbol de la Liga Reconquistense. ¿Qué pasa con los equipos de Avellaneda, no? Porque Barrio Norte y Tigre, ¿sí? Y se repite el mismo padrón que en el Apertura. Faltan 4 fechas y hasta ahí, ¿no? Barrio Norte que perdió con Platense. Tenemos para escuchar el gol después del Calamar.
1: 1-0.
0: Ahora, ¿cómo llegó el gol? No, porque
1: rara.
0: No, porque es una contra. Venía el ataque de Barrio Norte con Brian Vicentín, el número 10 de Barrio Norte. Último hombre, roja para el de Platense. Sí. Al borde del área.
1: Orreo.
0: Sí. Tiro libre de Mateo Buseguín. Uh-huh. Al ángulo izquierdo de Lucas Siri. Manotazo. Al ángulo la saca el arquero. De ahí queda el rebote. Pelotazo contra el Platense. Gol del Calamar, final del partido.
1: Ah, bien agónico, digamos. Bien agónico sobre el final, el gol de Hernán Pérez.
0: Y con uno menos.
1: Con uno, claro, también. tres puntos valiosos para Platense, teniendo en cuenta ahora la tabla general y tratándose veces, de meter en el petit.
0: A veces esa falta de último hombre
1: es necesaria.
0: Te puede salvar... Y a veces te perjudica.
1: En este sentido yo creo que fue necesario.
0: Era necesario.
1: Era necesario por el
0: si
1: desarrollo
0: no lo
1: después.
0: El gol de Barrio Norte.
1: Claro. Era el desarrollo después de la jugada.
0: Sí. Un Platense que se plantó muy bien en la defensa. Sí, defendió muy bien. La delantera que tiene Barrio Norte también. Juan Martín Pérez, lo tenés a Emiliano Milesi, Brian Vicentín, sí. Cuba Monzón. La verdad que son delanteros importantes.
2: Claro.
0: Delantero y que vienen con mucho gol en Barrio Norte, así que se plantó muy bien en la zona defensiva el equipo del Calamar y logró cosechar 3 puntos muy importantes. Barrio Norte que llegaba a este partido que se jugó el viernes por la noche.

0: Así que bueno, al primer tiempo, por ahí el peligro de Barrio Norte era en la mitad de la cancha para adelante. O sea, bien, por ahí se circulaba, claro, más, sí, el balón. Bueno, ha ganado Platense. Perdió Barrio Norte, ganó, goleó Matienzo.
1: Juventud goleó, o sea, a Racing también.
0: Ya empieza a despegarse Matienzo. Sí, sí, otra aire. Vez. Ahora, los rivales que le quedan a Matienzo son bastante accesibles, pero tienen que jugar con Barrio.
2: Y yo creo que ahí...
0: En Avellaneda, ahí, ¿no? Ahora. Ahora tienen que jugar en Avellaneda.
1: Complicado, che.
0: Recordemos que... No, en el Apertura...
1: Eso iba a preguntar. En el Apertura se jugó en Avellaneda, ¿no?
0: En Román. No, en Román. En Román. Fue con mucha polémica.
2: Fue con polémica.
0: ¿Te acordás?
2: Quiero estar en ese partido.
0: ¿En Avellaneda?
2: Quiero estar en ese partido porque va a ser un ambiente totalmente distinto. Primero, ya caldeado por la previa, porque ya están, si hablamos en tabla general y en tabla de clausura, están a tan solo 3 puntos.
0: Sí, bueno.
2: En tabla general. Y aparte, después, Matienzo le ganó en el Apertura, ya hay un punto menos. Y aparte, ¿cómo le ganó Matienzo?
1: Mirá,
2: entonces yo creo que va a estar más caldeado el ambiente en la cancha de Barrio.
0: Ahora, que Barrio Norte, estas 4 fechas, tiene Matienzo de local,
1: sí,
0: y tiene el clásico de local.
2: De local, en la última.
0: En la última fecha.
1: Ese partido estaría pegado también, ¿eh?
2: Yo creo que si le gana Matienzo,
1: ajá,
2: le gana Matienzo, obviamente, se va a definir todo en la última.
0: Ahora, Matienzo...
2: No, van a perder, en estos últimos 4 partidos, yo creo...
0: ¿Tendrá la doble chance Matienzo o no?
2: Dudo que...
1: Hay que ver, igual. Hay
2: pierdan
1: que ver.
2: Muchos puntos en esta...
1: Porque, mirá, escúchame.
2: No te enojé.
1: Matienzo está cuarto con 22 puntos en el clausura.
2: Claro.
1: Y después está segundo Barrio Norte con 23.
0: ¿Está primero Román?
1: Román con 23, pero Barrio Norte segundo con 23 también. Y La Costa tercero con 23.
0: Wow. No, qué peligro.
1: Por diferencia de goles nomás se está definiendo la punta de esta.
0: Qué lindo que está la Liga Reconquistense, ¿no?
2: Sí.
0: Qué linda que está. Bueno, chao.

0: Se está definiendo la punta.
1: Qué lindo que está la Liga Reconquistense, ¿no? Sí. Qué linda que está. Bueno, ya estamos con unos problemitas de internet, ya lo vamos a solucionar. Pero para los que están escuchando en la radio, le comentamos, ¿sí?, que bueno, ha perdido Tigre también. Uh-huh. Ahí ya volvió la conexión, ¿no? Ahí ya ha vuelto. Perdió Tigre contra un adelante que venía con una semana de haber difícil. Pasado con muchas cosas, ¿no?
2: Sí, sí.
1: Muchas cuestiones internas, han pasado muchas situaciones.
2: Y falta.
1: Y otro en lo que ganó con técnico debutante es Atlético y Tiro. Exacto. Que le ganó a Campi Villa 2-1, también la noche del viernes.
2: De visitante, aparte.
1: De visitante, en una cancha complicada. Canchas complicadas. La Sarita.
0: Sí.
1: Barros Paso.
2: Para complicar en el sentido de visitar y...
1: Claro, de visitar.
2: ¿De kilómetro?
1: No,
2: ¿cómo
1: no.
2: Decís vos?
1: No, de jugar.
2: Yo creo que...
1: O sea, porque ir a jugar a Barros Paso... Vos te vas a jugar con campeones o que era Barros Paso... Y sabés que la victoria no es tan fácil.
2: No. Bueno.
1: Porque es una cancha complicada.
2: Es trabajada, digamos.
1: Claro.
2: ¿Cómo le pasó a Román en el Apertura?
1: Creo que Villa contra Chicago.
2: Claro que ganó 1-0 Chicago.
1: Sí. Son canchas difíciles. ¿Cuál otra puede ser?
2: Yo creo...
1: Las más cercanas son las que nombramos, ¿no? De Barros Paso, La Sarita, Campe y Villa.
2: Un tiempo en las costas.
1: Un tiempo, sí.
2: Un tiempo en las costas, yo creo que era difícil.
1: Sí.
0: Vos sabés que estoy pensando y no me sale otro que...
1: Bueno, esas canchas en cierto sentido. Ya vamos a hablar de la tabla general, entonces, de la Liga Reconquistense. Cerrando un poco la introducción. Bueno, ya hablamos de Facundo Leiva, que vamos a comentar un poco sobre su participación el fin de semana. Hubo básquet, natación, bien complejo. Sigue funcionando la estudiantina, porque se sigue realizando la estudiantina olímpica. Arrancó la segunda jornada de actividades... que esta semana y la que viene se va a realizar a la siesta, con finales y demás. Ahí estaremos junto a Radio Ciudad 88.1. Fórmula 1, ha corrido Franco. Corrió Franco Colapinto. Tuvo problemas en la carrera, pero terminó noveno. Bien por Colapinto.
0: Sí.
2: Lloró de la bronca.
1: Sí, exactamente. Una clasificación octavo. Entrando a la Quality 3, ¿sí?
0: ¿Octavo o noveno?
1: Octavo. Octavo en la clasificación, terminó noveno en la carrera.
0: Noveno, claro.
1: Pierre Gasly haciendo pole position, el compañero de equipo, el francés. Así que bien el equipo de Alpine, ¿no?
2: Vale,
1: efemérides deportivas también tenemos para compartir. Hay fútbol nacional. Ha ganado Independiente, ha ganado River, perdió Racing y empató Boca.
0: ¿Sabes que tengo algo que entra con la garganta? No sé qué puede ser.
1: Los equipos que tienen el color rojo le fue bien el fin de semana. Sí. Así que estamos bien.
0: Se agrandan las galletitas de la leche.
2: Por eso, ¿cómo salió San Lorenzo?
1: No recuerdo, che.
2: Ahora ya te digo yo.
1: Uno ganó en Tucumán. Tranqui.
0: Dios mío.
1: 1-0. Está relajado.
2: No, Santiago.
1: Ah, en Santiago, sí.
2: Tucumán.
1: No.
0: Pero te estás confundiendo.
1: No, claro. No, los otros perdieron con los tucumanos.
0: Pasa
1: así
0: que
1: era.
0: Uno lo jode y se pone nervioso después.
1: No.
0: Por eso no le sale.
1: No, ¿sabes lo que pasa? Que.
0: ¿Qué vas a decir?
1: Hoy lo vamos a ver al amigo de Gustavo Costa.
2: No, de vos, Boda. son dos cosas distintas. Vos, Boda. y Gustavo.
1: Bueno, nada, porque criticaban, hablaban de River, que no se va a punto. Y si vos das la vuelta ahora a las cosas,
2: pero,
1: a Racing tenés que buscarlo con un GPS.
2: Pará, yo no lo vi.
1: No, en cierto sentido.
2: Yo no vi el partido, yo estaba buscando.
1: Justamente. No, yo tampoco, pero vi que perdió Racing y bueno, ya nos aprovechamos.
2: Yo estaba buscando los canales y no sé por qué me aparecía que estaba jugando Peñarol contra Nacional.
1: ¡Claro!
2: Pero yo no sé, yo decía abajo decía Liga Argentina, pero estaba mirando Nacional contra Peñarol.
1: La camiseta de Racing, la nueva.
2: Ah, era la de Racing.
1: Sí, ¡claro! Ah, era
2: no, no sabía.
1: No, era Racing.
0: Ahora te digo.
2: Era Racing.
1: No era el clásico uruguayo.
2: Ah, pensé que era Santiago Wanderers.
1: El clásico que se jugó es el clásico rosarino.
2: ¿Qué partido es? Lo vi.
0: ¿Lo viste?
2: Lo vi partidazo.
1: Qué buen clásico. No, qué lo que es el clásico de Rosario.
2: Lo vi con un amigo y

0: Le dije, Central tiene un plantel para meterle 3 a Ñul. Pero ya en el segundo tiempo le metió gol Ávila.
1: Al final del primer tiempo.
0: Al final del primer tiempo. Empezó el segundo y Central entró en el juego de Ñul. De jugarlo friccionado. Como es un clásico rosarino, sí. Friccionado, con poco juego. Le dije, en la última se lo empata Ñul.
1: Y así fue.
0: Y así fue. Pelotazo largo de 60 metros, lo peina el delantero. El segundo delantero que había puesto Frank Kudelka. Se la baja a Cócaro y Cócaro lo define al segundo palo de Ledesma.
1: ¡Cócaro! ¿Eh?
0: Claro.
1: El zorro Cócaro. Que jugó en Huracán también. Claro. Acá en el fútbol argentino.
0: Exacto.
1: Bueno, empató Newell's en el gigante de Arroyito.
0: Sí.
1: Y vieron que... Te podemos hablar de momentos...
0: Icónicos.
1: Icónicos, claro. De cómo llegaban equipos...
0: Ajá. Al clásico.
1: Porque, ¿sabe qué pasó? Cuando llegó Newell al gigante de Arroyito, circuló una foto del colectivo con pancartas pegadas en
0: grandes.
1: La pared. Claro.
0: Sí, la vi.
2: Sí.
1: En esta cancha yo salí campeón. Es mucho.
2: Se vio esa foto, sí.
1: Estuvo
2: circulando por
1: distintos
2: medios.
1: Pero no es el único hecho que pasó. Hay varios.
0: Yo puedo contar uno de cuando fui a.
2: Pero
0: clásico de Avellaneda.
2: Ah, bueno.
1: Ajá. Bueno, se puede contar uno también de lo que pasó en el 2018. Hay mucho.
2: ¿Vos querés hablar? ¿Vos querés hablar?
1: No, vamos a tener que mencionarlo. No, pero
0: vamos a echarle un chavo. Me parece que va a ser difícil Saliche.
1: Ay. No, un Barcelona-Real Madrid también en el fútbol español.
0: Galatasaray contra Fenerbahce.
2: Pero mirá cómo cambia el tema.
0: Galatasaray contra Fenerbahce, el clásico turco, uno de los más picantes del mundo.
1: Es River en la Bombonera. También y hay mucho que de lo que vamos a ir hablando en el transcurso.
0: Pero ya vamos a llegar a esa parte.
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1: 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El mate que estamos esperando.
2: ¿Sí? Hay hierba.
1: Problemitas técnicos para activar el mate, por eso no está aquí el termo en la mesa todavía, ¿no? 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
2: No sé qué pasa, que todavía nadie se presenta.
1: No sé qué pasa.
0: Tienen tiempo un año.
1: Le tienen después... miedo al técnico que tenemos. Y bueno, son cosas que suceden, ¿no? Capaz, compañero de la radio, ¿no? Si hay otro programa acá en Radio Ciudad que quiero con Fulvito,
0: O Interradio.
1: Interradio. ¿Sí? Bueno, se lo vamos a proponer a Gonzalo Núñez, se lo proponemos.
2: Listo.
1: Vamos a hacer un Interradio, Gonzalo. Gonzalo que escucha, que mira el programa,
0: Claro.
1: Así que estamos para hacer un Fulvito, ¿sí? Que yo creo que Gonzalo también hoy sería entrenador, en cierto sentido.
2: ¿Ah, sí?
0: Puede ser.
1: Sí.
0: Ayúdate de campo.
1: Ahí está. ¡La dupla!
0: Ahí está, Orsi Gómez.
1: Ahí está. Bien, bueno, vamos a una pausa. Han pasado 43 minutos de la hora 13 en toda la ciudad de Reconquista. Estamos arrancando. ¿Sabe que me olvidaba?
0: ¿Qué pasó?
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0: sí,
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1: 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Así que bueno, ahora sí, vamos a la pausa. Recordá que podés comunicarte con nosotros al 3482-560149, es el número de la radio, para que te comuniques con nosotros. Hasta las 3 de la tarde, ¿sí? Hacemos Ciudad Deportiva.

0: Bueno, seguimos con más Ciudad Deportiva, ya de a poco llegando a las 2 de la tarde en toda la República Argentina. 53 minutos han pasado de la 1 de la tarde de este día lunes. Bueno, ya vamos a ir con la tabla general de la Liga Reconquistense de Fútbol. Ya seguiremos hablando sobre eso también. Les mandamos un saludo a las chicas, ¿no? Que sí. No pudieron venir hoy, a Sammy, a Lucy. Mika dijo que estaba en camino, ¿eh?
1: Bueno, hasta las 3 de la tarde tiene tiempo.
0: Así que bueno, ahí estamos. Bueno, con toda la información del deporte para acompañarlos. Ya vamos a ir con la tabla general de la Liga Reconquistense. Antes de irnos a la rotativa, vamos a hablar un poco también de Facundo Leiva, ¿sí? Con 14 años ya en el ranking número 1 del tenis en su categoría. Empieza a sumar puntos también para la categoría sub-18. Así que ya vamos a comentarles un poquito cómo fue su participación el fin de semana. Bueno, yo le comentaba que ayer en el Clásico Rosarino...
2: Ajá.
0: ¿Sí? Yo no pago más el pack fútbol, chicos, ¿eh?
2: ¿Por qué?
0: Yo pongo internet, yo me pago el internet nomás, y ahí buscamos el internet. ¡Este sale más barato!
1: Pero me parece que no es la...
0: ¿No ves lo mismo?
1: No es el mensaje que le queremos dar a la audiencia.
2: No, me parece
1: que le pifiaste. Se te fue larga.
0: Aboren el pack fútbol. Miren el pack fútbol, chicos.
2: Esa parte no
1: tienen HD.
0: Tienen HD.
1: ¿Vos tenés acá HD? No, tenés
0: HD. Tengo HD. Tengo HD.
2: Ya te jodió. Ya hiciste. Ya tiraste ya la que no tenía que decir.
1: Tapia.
0: Bueno, si quieres
2: acá hay uno.
1: Acá está el responsable.
0: Que vuelva fútbol para todos.
1: Ahí van.
0: No, lo que era es.
2: Acá hay uno que no paga.
0: Bueno. Encima que ya la primera nacional hay que mirarla por la aplicación de la liga.
2: ¿En serio?
1: Sí.
2: Bueno, a mí no me interesa igual la primera nacional. Ya te digo.
1: Yo miro la B Metro.
0: Esperá, ha perdido Colón. Perdió con Deportivo Colón Morón.
1: Ey, partidazo fue, boludo.
0: Está enojada la gente de Colón.
1: Pero si viene bien.
0: Pero está enojada. ¿Eh? Estamos en zona definitiva.
1: Claro, no pueden perder puntos. Aparte, fue de local.
0: ¿Crees que te diga algo? La Primera Nacional es más competitiva que la Liga Profesional.
1: Si lo sabrás vos.
2: Igual, eso es cierto. Eso sí, pero sí, es más competitiva y hasta convoca más gente, te diría.
0: No, yo te hablo por Rafaela.
1: Claro.
2: Empezamos por un lado y ya salimos con Rafaela.
0: ¿Pero por qué se enoja?
1: Pero yo tengo que contarle que
0: la Liga Primera Nacional es mucho más competitiva que la Liga Profesional. Porque vos llegás, faltan 5 fechas.
2: Sí.
0: Y estás por descender a la primera B o al federal y jugás contra el puntero de la zona y le podés ganar al puntero de la zona. ¿Eh? Y en la liga profesional, vos estás último y te pegan un baile igual.
1: ¿Sí? No, porque Aldoncibi está por descender y le ganó a River 3-1, ¿no? Es lo mismo. Hablando de la B Nacional, Chacarita está por descender. Está por descender a la tercera de la Liga Argentina, digamos, a la B Metro.
0: No,
1: donde
0: está
1: Arsenal de Sarandí, el segundo equipo más grande de Avellaneda.
0: Claro, acá vamos. Sí. Los que juegan en Buenos Aires van a la B Metro. Y el resto del interior al federal.
2: Escúchame.
0: ¿Sabías eso o no?
1: Sí, obvio.
2: Juanse, claro. ¿Viste que vos ya le tocaste River? Ya le pegó y le dolió. Y no quiere aceptarlo, boludo.
0: No, porque acá a vos le toca
2: bueno
0: Boca.
2: Que está a punto de descender y le ganó. Y ahora te dice, no, que fue Copa Argentina.
0: No. Pero acá a los hinchas de Boca. Vos le tocas Boca y le molesta.
2: No, para nada.
0: Y sí.
2: No somos tan
0: que un jugador Que en un jugador donde vos pagaste 10 palos, casi 20, hizo un gol después de 4 años y sí.
2: Y ustedes pagaron un plantel de 70 millones y no ganaron nada,
1: bueno,
2: boludo.
1: Pero
2: Volvemos a la B Nacional. ¿Viste que te dolió?
0: Porque esto es así. Vos
2: me pegás, yo te la devuelvo. Así de corta.
0: Gimnasia de Mendoza. Sí. Se hizo la salsa con Independiente primero, en Avellaneda, y después empató con Boca.
1: Claro.
0: Y River pudo con los mendocinos. Esas son diferencias nada más.
1: Pero Independiente también le ganó Independiente y Rivadavia.
0: Y bueno,
1: o sea, no es un rival.
0: No, pero en el clausura, en el clausura no pudiste con un mendocino. Entonces...
2: Ay, Dios.
1: Vos no pudiste contra uno de Mar del Plata. O sea, es lo mismo. Hay un alfajor conocido nomás en Mar del Plata y el Dibu. Después nada más. Y para ir de vacaciones, pero después no tiene nada más.
0: Bueno, y en Mendoza tenés para tomar vino nomás.
1: Y vos, nah, tenés otra cosa. Después tenés Alvarado.
0: Bueno, salgamos de ese territorio.
1: Falta que te gane Alvarado nomás.
2: ¿Viste que le duele? Por eso lo esquiva, boludo. Le duele, lo esquiva.
1: Bueno, pará, pero vamos con Rafaela que va bien.
2: Sí.
0: Hasta ayer.
1: Está fuera de lo...
0: No, está dentro del reducido.
1: No, está fuera.
0: No, porque... No,
1: por reducido. Diferencia... Pará, porque está fuera... Está fuera
0: no, no, no,
1: reducido,
0: no,
1: pero por
0: ganar,
1: diferencia...
0: No, no, no, no, no, no, porque... No,
1: sí estoy viendo acá la tabla.
0: Pero ¿cuántos años jugué el reducido, papá? Escuchame
3: jugué,
0: una cosita.
3: Jugué, ojo, jugué, dijo.
1: ¿Estamos a Rafaela y a River?
0: No.
3: Ojo.
0: De cada zona, no sé, al sí, reducido para. Entra del segundo al octavo.
1: Claro.
0: Y bueno...
3: Escuchá, ya anoche...
1: Por eso, en la zona B está... entraron al reducido hasta ahora Temperley, Gimnasia de Jujuy, Atlanta, ajá, Gimnasia y Tiro, Midland, San Martín de San Juan y Deportivo Maipú.
0: ¿Y cuántos puntos hay de Rafaela
3: para no fuera?
0: Para
1: clasificar. No, o sea,
0: no, porque los puntos
1: Rafaela,
0: son muy
1: de Rafaela cercano. Al segundo está a 10 puntos.
0: ¿Y al séptimo?
1: De al séptimo tenés...
0: O al último para atrás.
1: No, pasa que por eso te estoy diciendo, pero vos no me estás dejando terminar.
0: A ver.
1: Tiene los mismos puntos que Deportivo Maipú, pero por diferencia de gol Maipú está clasificando.
2: Está quedando afuera.
0: Bueno, pero quedan fechas todavía. No, lo dé por muerto a Rafaela. Yo así no me lo voy a decir.
1: Y después por parte de Colón está segundo.
2: Anoche era que se vio la historia.
0: De parte. En la zona de
1: en
0: Colón.
1: En la zona está segundo Morón.
0: ¿Y tercero Colón?
1: No, Deportivo sí. Madryn está tercero. Cuarto está Godoy Cruz. Quinto está Colón.
0: ¿Tanto bajó Colón? El sábado terminó segundo, de tercero en la tabla.
1: Bueno, ahora bajó porque ganó. Bueno, perdió Godoy Cruz. Empató Deportivo Madryn. Sexto está Almirante Brown.
0: Ahí está. Sí.
1: Ciudad Bolívar. Está séptimo y octavo estudiante de Caseros.
0: Muy
1: el
0: bien.
1: Equipo de Laguneta.
2: Escuchá. volviendo a que él ganó, jugó los reducidos. Anoche se me hizo ver una historia que puso a un cierto conocido más tres con la banda puso.
0: No, yo
2: más
0: no puse.
2: Tres cosas, más no, tres con la banda.
0: No,
2: puso.
0: Más tres con la banda no. Vamos la banda más tres. No, más tres con la banda no.
2: Yo no vi a ese personaje ahí en la foto del plantel, así que... yo no puedo...
0: usted sabe que hoy la IA todo lo hace posible, ¿no?
2: Sí, pero... Ah, bueno. No podés poner... Vamos la banda más tres.
1: Yo ayer escuché a un hincha de River... Arrancó la puncioneta.
2: No, yo también lo escuché hoy.
1: Yo lo escuché.
2: Hoy, antes de entrar.
1: Hasta la semana...
2: Antes de entrar acá la...
1: Antes del partido de Banfield, pedía escuchó. Que se vaya... Francesco Liponcio. Y hoy es la poncioneta.
2: Y ahora le dice, la poncioneta, le dice. Llegó, entró contento, dice, era vamos con la poncioneta, dice.
0: ¿Era el Chacho Cudé el problema o no?
1: No, le hicieron una cama más o menos. No.
2: Lo querían echar nomás.
0: Pero mirá, si a De Micheli le pusieron el colchón, acá el Chacho le pusieron la sabanita, le pusieron la brazada, las almohaditas.
2: A De Micheli lo mandó afuera a Boca. Digo. Cuando perdió el clásico se fue.
0: Claro.
1: Pero en el historial de Micheli iba 1-1. Le ganó una Boca y perdió uno contra Boca.
0: El historial de Micheli con el Chacho Cudé es que De Micheli ganó un título. Ya no.
2: Lo único.
0: No hay chance.
1: Y pero lo mismo que con Gallardo.
0: No, a De Micheli le hicieron la camita para que venga Gallardo. Eso está.
1: Y totalmente. Me va a decir que a Gallardo le hicieron Gallardo, la camita para que venga Cudé.
2: Y
1: a Cudé lo mismo.
0: Claro.
2: Gallardo.
1: Entonces eso no es el problema de los jugadores.
0: Claro.
1: Y pero me va a decir que a tres técnicos le hicieron la cama para que vaya uno y otro y otro y otro. Y pero claro.
0: Bueno.
1: ¿Qué quería que llegue Poncio?
0: Ahora lo quiere entregar a Mostaza Merlo, que para mí no, dejarlo a Poncio.
1: Poncio necesita
0: técnico con esa mentalidad.
1: No, son dos
2: ¿qué
1: cosas distintas.
0: Es mentalidad nueva de un entrenador joven que recién arranca. No. Mostaza
1: Merlo.
0: Que
1: Micheli tiene 80 años.
0: No, pero Mostaza Merlo fue un gran técnico. Pero ya no es lo mismo.
1: Y pero ¿pero a dónde está tu vara? No, hasta la semana pasada me pediste que Ramón Díaz. Y Ramón Díaz es un técnico de
0: viaje. No, yo no te pedí a Ramón Díaz. No.
2: Dijo, Ramón Díaz.
1: Ramón Díaz es un técnico de buen técnico,
0: claro,
1: pero de la escuela.
2: Vio ganar dos partidos con Poncio y dice, ahora que se quede Poncio. Dice, dale, boludo, decidiste por dónde va, boludo.
1: No, a ver, River va a clasificar los playoffs. Va a clasificar porque va a clasificar.
0: Va a clasificar a una copa el año que viene.
1: Va a clasificar. Yo no me la juego tanto, pero
0: no, está entrando a la Sudamericana.
2: Falta
1: bueno,
2: para el
1: pero a lo que yo voy,
2: falta.
1: ¿Le va más o menos bien a Poncio?
2: Falta.
1: ¿Y cómo se llama el presidente que tiene?
0: Di Carlo.
1: ¿Di Carlo? No, que no busque a Mostaza Merlo, que ya está en el club y está haciendo otro trabajo, porque Mostaza Merlo está en las inferiores de River no va a ser el técnico principal. Que no lo busque, que no lo llame a Crespo, no lo llame a otro técnico que estaban sonando en planilla.
0: Dejalo
1: también.
0: Ahí.
1: Dejalo a Poncio. Si sí? te, ya, te está yendo bien con él, los jugadores le entienden. Es un referente en River.
0: Habla ayer, con los jugadores.
1: Ayer le hicieron una bandera a sí. Poncio en River.
0: Sí.
1: Entonces, ¿para qué vaya a buscar otro técnico? ¿Para qué seguir gastando más plata en un técnico que capaz a los 6 meses lo echás?
3: Y es River. Es River.
0: Bueno.
3: Es River.
0: Bueno, si hablamos de técnico echado.
3: No, pero yo no estoy hablando. Ahí cuando salió con el tema de la plata, ya te das cuenta que es River.
0: ¿Cómo le fue a Boca con los técnicos interinos? ¿Cómo le fue a Boca con
1: mejor
0: los técnicos
1: River,
0: interinos?
1: Mejor que
0: River,
1: seguro.
0: Sí. No, mentira, da.
1: Pero al menos todo,
0: dale,
1: con, un técnico interino, Boca con un título. ¿O no?
3: Sí. ¿Quién, dale, era ese, ¿quién era ese técnico interino?
1: Ahí ya me están pidiendo mucho el nombre.
3: El Negro Ibarra, el Negro Ibarra.
0: Y después lo echaron, da.
3: Sí, pero ganó un título, boludo.
0: Y bueno, pero recién arrancó Poncio.
3: Bueno, a ver
0: recién
3: si
0: recién arrancó Poncio como interino.
3: A ver si tu poncioneta puede hacer algo, boludo. A ver si la poncioneta puede hacer algo.
0: Bueno, salgamos porque parecemos otro programa de que habla de debate. Está bueno debatir, pero bueno.
3: No se puede con vos, boludo.
0: No, no se puede porque ustedes se cierran en su idea. No.
1: Acá el imparcial hasta ahora soy yo.
0: Ahí está.
1: Claro, tiré para los dos encima.
0: Bueno, y usted se salvó.
1: ¿Eh? ¿Qué me van a decir?
0: Lo independiente tira manotazo de boca.
1: Lo vendimos a lo Mónaco.
3: Si vos querés hablarlo, hablalo. Porque yo, a mí poco me interesa Independiente, boludo.
1: Pero a ver, vamos
0: a ser serios.
1: Lo vendimos a lo Mónaco. Lo vendieron a Ábalos. Lo vendieron.
0: Ábalos se fue a la Olimpia.
1: ¿Sabés por cuánto?
0: ¿Por cuánto?
1: $950,000. Al goleador puertito del torneo local no lo vendieron por más de un palo.
0: Bueno.
1: A lo Mónaco, 5,5 palos. De esos 5,5 palos, a Independiente le quedó $750.
0: ¿Qué opinaba de Kevin lo Mónaco?
1: Para mí está bien.
3: El cumbia.
1: Para mí está bien.
0: ¿Buen jugador en Independiente?
1: Es buen jugador, bajó su rendimiento. Vamos a ver cómo le va en el Elche. Obviamente no es lo mismo que jugar en la Liga Argentina. Pero yo creo que es buen jugador. Buen jugador, nada más.
0: ¿Para qué tiene plantel Independiente?
1: Para no descender, la verdad. para lo único, porque después, para competir seriamente después del partido contra Santiago contra Córdoba de Santiago del Estero, complicado.
0: ¿Lo ves con chance de clasificar para una copa el año que viene o no?
1: No, pero si vamos a clasificar con los jugadores que tenemos, prefiero jugar la Copa Argentina nomás. La verdad, llegamos a perder contra el equipo de Sebastián Domínguez, que fue panelista de un programa de fútbol.
3: Sí.
0: Eso es peor todavía.
1: No miro más fútbol. Bueno. No miro más fútbol de la A. Me pongo a ver la Liga Regional.
0: Bueno, ahí estamos. Bueno, saliendo de eso, decíamos de la pancarta del colectivo de Newell cuando llegó.
1: ¿Cómo llegamos?
0: A la cancha de Gigante. A la cancha de Gigante. No, bueno. Está bueno. Está bien. Está bueno. Esas son las ventajas cuando vienen solo hombres a hacer el programa. Porque podemos hablar de fútbol. Un abrazo para todas las chicas que hacen el programa también. Que podemos hablar de fútbol, podemos debatir. Mis compañeros no quieren aceptar la realidad, pero bueno, son cosas así.
3: Aquel que no quiere aceptar la realidad sos vos.
0: Bueno, son cosas que pasan, ¿no? Ganó River, viene bien River, y estamos felices, estamos contentos.
3: Dos partidos ganó con Poncio, dice, viene bien River.
1: Pero ganó más con Cobué.
0: Y sí, claro. No, aunque pero si para, somos sinceros, en la apertura vino con una, arrancó bien Cobué, una racha de 6-7 partidos ganando.
1: Pero yo creo que Cobué,
0: después, perdió, Belgrano.
1: Pero perdió 3 partidos clave.
0: Claro.
1: Perdió contra
0: la final,
1: Belgrano.
0: La final de la apertura.
1: Que Aldo te salvaste Civi. Porque no descendiste.
0: La final. No,
1: contra Aldo Civi y ahora contra el equipo de Santa Fe. Te ganó un equipo de Santa Fe, de Independiente de Santa Fe de Colombia, con un arquero suplente.
3: Encima.
0: Bueno.
3: Como vino, se fue en el 747 el chacho, boludo.
0: Bueno, hablábamos de las pancartas saliendo un poco de Boca, saliendo un poco de River, saliendo un poco de todo el fútbol grande, de la pancarta que publicó Newell's provocando, ¿no? Sí. A Rosario Central. Acá salí campeón, decía uno de los carteles.
1: ¿Eh? ¿En qué momento?
0: Bueno,
1: no recuerdo.
0: Yo recuerdo.
1: Capaz que fue.
0: Recuerdo, ¿no? Porque mirando archivos, pues no, todavía no estábamos ni en los planes. Cuando Central le ganó 4-0 a Newell's en el Gigante.
3: El ¿Qué año fue eso? ¿Qué año fue?
0: Ahora no recuerdo bien, pero es un hecho que ha ocurrido así, ¿eh? Bueno, momentos. Hay momentos destacados sobre para hablar sobre los mismos. Bueno, el primero, la provocación ploteada justamente de Newell's en el gigante Arroyito. En el marco de una edición del clásico rosarino, el plantel de Newell's arribó al estadio de Rosario Central con un picante y directo mensaje ingreso en los vidrios de su colectivo. Acá salí campeón. La frase hace ilusión a las vueltas olímpicas históricas dadas en terreno de su eterno rival, como la mítica del Metropolitano en 1974. El detalle no tardó en volverse viral en las redes y encendió por completo la previa del partido. Encima que el clásico es picante.
2: Sí.
1: Claro, agregarle ese condimento yo creo que...
0: Pero igual desde el primer minuto el partido ya arrancó con todo, ¿no?
1: Al minuto hubo un amonestado. Sí. Ibarra el 5 de central.
0: Así es, exactamente, por la falta de Mazanti, ¿no?
1: Exacto.
0: Después, bueno, otro de los hechos es la confusión total y fuego amigo del Barcelona y Real Madrid en el Camp Nou. Durante la antesala del clásico español en mayo de 2026, hace poquito, las inmediaciones del Camp Nou vivieron un momento insólito y violento. Cientos de aficionados locales esperaban el autobús del Real Madrid para hostigarlo. Sin embargo, debido a la densa nube de humo provocada por las bengalas y la confusión generalizada, los propios hinchas del Barcelona confundieron el micro de su equipo, dirigido por Hansi Flick, con el del conjunto madrileño.
1: Bien.
0: Se salvó el Real Madrid y comenzaron a apedrearlo por error. Minuto después, cuando pasó el transporte del Real Madrid,
1: no había nada.
0: Este también recibió piedrazo y sufrió la rotura de vidrios cristales.
3: Sí, o sea que ahora que vos decís eso... ¡Qué suerte, eso, ¿no?
1: Parecía algo que pasó acá también.
0: Bueno, y ahí vamos. El tercero, blindaje extremo y el cambio de esquina. Boca en el Monumental. Tras el recordado y caótico episodio de la final de la Copa Libertadores de 2018. ¿Cuánto duró? ¿Un mes duró la final esa? Más o menos.
3: ¿Por culpa de quién?
0: Donde el micro Ceney se fue atacado con piedras y gas lacrimógeno, como en el año 2014, acá en la Sudamericana. En la esquina de las avenidas Libertador y Monroe, los superclásicos posteriores cambiaron para siempre. La ingeniería de los traslados para volver al Monumental en 2019, que también pasó algo, la dirigencia de Boca Juniors implementó un colectivo blindado con tecnología antivandálica extrema. Las ventanas tenían placas de policarbonato, ¿sí?, reforzadas con procesos de presión y vacío pensadas para resistir adoquines sin astillares, transformando el arribo del equipo en un operativo de seguridad de nivel militar. Para tanto, che. Bueno, otro de los hechos.
3: ¿Te parece poco eso?
0: Otro de los hechos. Banderas y golpe a los vidrios. River en la Bombonera.
3: Qué raro.
0: Ah, ¿qué va a decir usted ahora, eh? Las llegadas de River a la Bombonera también dejan postales únicas. Para que quede claro, ¿no?
3: Siempre haciéndose
0: el folclore obliga que los trayectos se realicen con las cortinas completamente cerradas por seguridad. Pero en reiteradas ocasiones los jugadores millonarios rompen el protocolo, cantando adentro del micro, golpeando los vidrios al unísono frente a la hostil recepción local. Y a veces asomando banderas o indumentarias del club por las pequeñas rendijas para desafiar el clima del barrio La Boca antes de bajar al vestuario visitante. Otro de los hitos es el famoso panadero, ¿no? Que en el 2014, al salir a...
1: Se está pegando mucho por aquel lado.
0: A la manca del campo de juego,
3: no, dejalo,
0: ha tirado gas pimienta.
3: Dejalo.
0: Eso es lo que dice las estadísticas que se dan en estos momentos, ¿no? Bueno, son cosas que pasan. Así es el fútbol. ¿Qué había pasado con Independiente, que usted tenía algo para contar?
1: Sí, bueno, algo parecido a lo que pasó con Newell en 2023, si no recuerdo mal. Cuando Independiente estuvo mal, se decía mucho que si Independiente no ganaba ese clásico, si perdía ese clásico, iba a haber confrontaciones con la policía, entre las barras, era un ambiente hostil en ese momento, Y ya de por sí Independiente ya venía mal. Fue primero la llegada del club local que hacía Independiente. Y luego llegó el Racing.
0: Sí.
1: Con varias... Bueno, como llegada normal, digamos. Pero ahora leyendo esto, que es un protocolo que los jugadores tienen que tener las cortinas cerradas. Eso yo no lo sabía. Empezaron a sacar banderas. No banderas, sino las camisetas propias de los jugadores. Bueno, gestos hacia la hinchada, haciendo, contando así con los dedos. Yo no sé si están contando cuántos clásicos le lleva Independiente a Racing o cuántos años. Claro, no sé.
0: Así es.
1: Entonces fueron varias cosas que...
0: Varias cuestiones
1: que decían eso. Después, bueno, obviamente la policía estaba al lado del colectivo y no dejaba que los hinchas le tiraran algo, obviamente.
0: Claro. Bueno, cerrando el fútbol nacional, ya vamos a buscar la tabla de posiciones de la Liga Reconquistense, pero antes de seguir con eso, cuando la tengamos, te comento que Facundo Leiva de Reconquista es el número uno del tenis mundial en su categoría. El deportista oriundo de Reconquista, con tan solo 14 años, sigue destacándose en el tenis a nivel internacional. Facundo, que se encuentra radicado en la localidad de Rosario y representando la academia APROACH de la localidad rosarina, participó desde el 31 de agosto al 5 de septiembre en una etapa del circuito mundial de tenis, categoría sub-18, llevado a cabo en Tucumán, donde logró un excelente desempeño, llegando hasta los cuartos de final en categorías individuales y acabando en el segundo puesto con la categoría dobles junto a Tomás Herrera. Tras obtener estos resultados, Leiva continúa como número uno del ranking nacional en su categoría, consiguiendo también gracias a este torneo sus primeros puntos para el ranking mundial de la categoría sub-18. Facundo Leiva surgió en el tenis club de Reconquista con un amplio recorrido y viviendo una experiencia en Estados Unidos en el año 2024.
1: Bien.
0: Bien, ¿eh?
1: Sí,
0: 14 años y ya estar en el ranking número uno.
1: Claro, mundial aparte.
0: Exactamente. Y ahora que empieza a sumar... a sumar puntos para lo que es la categoría mayor, que sería la sub-18.
1: Claro.
2: Claro.
0: Sí, bien, sí. Vamos antes de ir a la pausa, ¿sí? Ya ha pasado 15 minutos de las 2 de la tarde, a hablar de la Liga Reconquistense, repasar un poco los resultados y su tabla general, Rodri.
2: Sí, mírame, bueno, el clausura tenemos en el primer puesto a Román,
0: sí,
2: con 23 puntos, segundo Barrio Norte, como hoy repasamos, con 23 también. Y tercero, la Costa, con 23. O sea, por diferencia de goles nomás se está definiendo la punta.
1: Sí.
2: Después pasamos a Matienzo con 22. Matienzo está cuarto, ¿eh?
0: Sí.
2: Juventud, quinto, con 22. Tigre, de Avellaneda, con 22. Reconquista Club de Fútbol, con 20. Platense, con 20. Adelante, bueno, ya después bajamos un poco al... Noveno puesto, adelante con 9. Chicago, décimo con 12 puntos. Atlético y Tiro con 11. Lazarita con 10. Aludmi, 9. Racing, 8 puntos. Campi Villa, 7 puntos. Y Campeones Soccer con solamente 2 puntos.
0: Ahí estamos, Muy bien. ¿Y en la tabla general?
2: Y en la tabla general tenemos...
0: De ahí vamos con los primeros 8, que serían los que estarían clasificando hasta hoy al Petit.
1: Dale. Matienzo.
2: Matienzo con 57 puntos.
0: Uh-huh.
2: Seguido por Barrio Norte por 54 puntos. Juventud, 51 puntos. Tercero. Román Fútbol Club, 48 puntos. Platense, 45. Tigre, 44. Adelante, 38. Y cerrando los 8, tenemos Atlético y Tiro con 37 puntos.
0: Muy bien, perfecto. Ahí estábamos entonces con la Liga Reconquistense también, cómo está en estos momentos, ¿sí? Cómo está la tabla general, cómo se viene preparando para lo que va a ser la parte final del campeonato. Quedan 4 fechas, sí, tan solo 4 fechas le quedan al torneo. Bueno, y eso es lo que tiene que ver la Liga Reconquistense, una liga que es muy atrapante, donde varios equipos están bien, están en muy buenas condiciones también para lo que resta del torneo.
2: Ya hay 4 equipos ya que se
3: que no tienen chances de posibilitar al
1: de clasificar al Petit, claro. Uno de ellos es Racing Club de Reconquista, ¿no?
3: Racing Club, ajá, Campe y Villa, Aludmi y Campeones Soccer.
0: Muy bien. Bueno, y antes de irnos a la pausa, se inauguró, ya le decía al comienzo, un nuevo espacio de la disciplina tiro en Rosario, ¿sí? Para tiro deportivo. El pasado fin de semana se llevó a cabo la inauguración del Centro Internacional de Tiro Deportivo para los Juegos Sudamericanos. El mismo se encuentra ubicado en el predio del ex Liceo Militar Belgrano, en Recreo, sobre la ruta 11, en el kilómetro 482. El centro tiene 30 líneas de tiro para aire comprimido olímpico, del cual se compite con rifles y pistolas de aire a 10 metros, 20 líneas de 25 metros de pistola libre, 30 líneas de 50 metros para tirar con rifles de 22. Eso, bueno, ya con arma de fuego, ¿no?
3: Claro.
0: Es lo que destacó Mirko Zuligoi, presidente de Tiro Federal de Malabrigo, ¿sí? Haciendo referencia a la infraestructura del espacio deportivo. Además, el centro cuenta con 3 campos de escopetas que realizan la modalidad de skip y trap. La disciplina tiro tendrá representantes en los Juegos Suramericanos, que se llevarán a cabo en la ciudad de Rosario, en las ciudades de Rosario, Santa Fe y Rafaela. Desde los días 12 al 26 de septiembre, Germán Cauca y Alexis Ebesar, ambos de la localidad de San Carlos, dirán presente con las armas de aire comprimido y 22 de rifle.
1: ¿Sí?
0: Así que bueno, el centro de tiro deportivo que está muy lindo, se ha invertido mucho en los Juegos Sudamericanos también.
4: Sí.
0: Así que bueno, ahí estábamos, compartiendo también esa noticia con todos ustedes. 20 minutos han pasado de las 2 de la tarde, la temperatura que se mantiene en 16 grados centígrados, con una humedad de 35%, un viento a 11 kilómetros por hora. En estos momentos recordemos que la máxima para hoy será de 17 grados centígrados, la mínima será de 6. El sol que entra por la ventana espectacular aquí en los estudios de Radio Ciudad 88.1. Vamos a la pausa, vamos a una breve pausa. Recuerda que podés comunicarte con nosotros al 3482-560149. Es el número de la radio para que vos también te puedas comunicar con nosotros. Pausa y ya seguimos con más Ciudad Deportiva.

0: Bueno, seguimos con más Ciudad Deportiva, ya la última media hora del programa de hoy lunes, 28 minutos han pasado de las 2 de la tarde en toda la República Argentina. 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Ha llegado el técnico, mirá, el DT que nos equivocamos ahí a jugar fútbol 5. Llegó el director técnico Gonzalo Núñez a la radio también. Allí está llegando. Hola, Gonza, ¿cómo andamos? ¿Todo bien? Y más o menos, ¿eh? Para ser técnico, ¿cómo está? Para un fútbol 5.
1: No.
2: Parece que empató Boca.
0: ¿Ayudante técnico tampoco? Ahí puede ser, bueno, ahí está.
2: Empató Boca, dijo por eso.
3: Ay, Dios. Bueno. Ya ganas.
0: ¡No! Ahí está. Ahí está, ¿eh?
3: Ay, ya está.
0: Bueno.
3: Ya está.
0: Me voy. 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
0: Sí. Bueno, hablemos de las efemérides, porque en Ciudad Deportiva si hay algo que no puede faltar son las efemérides, ¿no? Se volvieron habituales las efemérides deportivas. De hoy, 7 de septiembre, porque un día como hoy, pero del año 1979, Argentina se consagraba campeón del mundo juvenil, la primera del Diego. ¿Sí? Hace 47 años en Tokio, la selección sub-20 de Menotti gana el primer mundial juvenil de la historia para Argentina. La final fue 3-1 contra Unión Soviética. Los goles Hugo Alves, Ramón Díaz y Diego Maradona.
2: Mirá Ramón Díaz.
0: Ese equipo tenía a Diego con 18 años.
3: Mirá.
0: Ramón Díaz fue el goleador del torneo con 8 goles. Juan Barbas, Osvaldo Escudero. La gente se levantaba a las 4 de la mañana por la diferencia horaria con Japón para verlos. Fue el primero de los 6 mundiales sub-20 que ganó Argentina.
2: Mirá.
0: Ese mundial inició todo.
2: 6 mundiales sub-20 tiene el argentino.
0: Oh. Sí.
2: Mirá, 8. Mucho.
0: Mucho.
3: Sí, es mucho.
0: Claro, exactamente. En total, si hablamos de títulos nacionales en mundiales junto a sub-20 con la mayor, 9 tenemos, mirá. Bien.
2: Pero sí. Lo mismo que contar los títulos amateur.
0: Ah, y sí, bueno.
3: Bueno, después.
0: Pero es para agregar un datito,
2: bueno,
0: extra.
2: Bien.
0: Claro, está bien.
3: Sí.
0: Está bien.
2: ¿Y contamos la Copa América?
0: Sí.
3: Bueno, después, en 1956, debuta Pelé y hace su primer gol.

0: historia.
1: Sí, sí.
2: Así es.
1: Hasta estos días. Después, en 1909 se funda el Real, la Real Sociedad. Se funda oficialmente en San Sebastián, España, el 11 de febrero de 1910. El rey Alfonso XIII le da el título de Real.
2: Bueno, de ahí salió Antoine Griezmann, por ejemplo.
1: Exacto,
2: sí, sí, sí. El Principito, ¿no?
1: Sí.
2: Bueno, en el 1994 vuelve, hablando de Principito, el príncipe Francescoli a River. Enzo Francescoli vuelve a River después de 8 años en Europa. Estuvo jugando en Francia y Italia. Fue en un empate 2-2 versus Nacional de Uruguay por la Supercopa. Hizo un gol de penal. El Monumental se vino abajo.
3: Mirá vos.
1: Bien.
2: Es casualidad, ¿no? De la vida.
1: De penal. Después... Ay, Dios. Pero yo no entendí por qué se rió cuando dijo de penal.
2: Y no, porque ahí se da cuenta que los penales no llegaron recién en la última década. Ah. No, ya viene. Claro.
3: Bueno.
2: Exacto. Después... O sea, no es que River hace la mayoría de goles de penal, ¿no? Pero.
3: Sí.
1: Claro, pero llega cuando más se emociona. Claro. Porque tiene muchos penales, van y lo erran.
3: Ahí está. Ahí está.
2: Claro.
3: Después. Después en.
2: Clarita la cuenta, ¿no?
1: Claro.
2: Sí.
3: Dale, boludo.
2: Lo dejo.
3: Después, en 1980 nace Gabriel Milito. Nace en Bermal, el mariscal Milito, con 462 partidos entre Independiente, Zaragoza y Barcelona. Campeón hoy de la Champions en 2009 con el Barça y hoy DT.
2: Bueno,
1: ¿no siguen en Mineiro?
3: Creo que sí, me parece.
1: Creo que sí.
3: Si te digo, te miento.
2: Bueno, el mariscal Milito.
3: Mariscal.
2: Debe haber muchos casos, sí, porque hay bastantes, de hermanos que jugaron en contra.
1: Y se me ocurre ahora dos casos al vuelo. Por ejemplo, los hermanos Due, el amistoso Francia-Costa de Marfil.
3: Sí.
1: Y lo mismo se me ocurre los hermanos Boateng.
2: Bueno, han salido a hablar, ¿no? En algún momento, Gabriel Milito con Diego Milito, que cuando jugaban el clásico, encima uno jugaba en Racing y el otro en Independiente.
1: Claro. Los dos de Independiente.
2: Adentro de la cancha se olvidaban que eran hermanos.
3: No, sí.
1: Claro, está bien.
2: Totalmente.
1: Está bien, porque...
2: ¿Cómo tiene que ser?
1: Bueno, después hay que contar la anécdota que tienen entre ellos.
2: Claro, sí, hay mucho para comentar. Sí, sí, sí.
1: Bueno, también, antes de ir cerrando con las efemérides. Hoy se cumplen hace 8 años que Scaloni debutó con la como técnico de la selección argentina.
2: Hace 8 años.
1: Hace 8 años.
3: Mirá dónde arrancó todo igual, ¿eh?
1: Hace 8 años frente a Guatemala, victoria del conjunto albiceleste, paró su primer 11. ¿Podemos repasar rápido?
2: Dale.
1: En el arco estuvo Jerónimo Rulli.
3: Sí.
1: Hoy en día arquero.
2: Tercer arquero
1: y arquero del City, del Manchester City. Luego estuvo Renzo Sarabia en la defensa, lateral derecho del Valencia ahora, actualmente. Germán Pexela.
2: Hoy segundo arquero, Rulli.
3: Segundo arquero.
2: Bueno.
1: Después, Germán Pexela fue el central de esa selección argentina. Mirá. Hoy en Peñarol de Uruguay.
2: Ajá.
1: Similar a la camiseta de Racing. Ramiro Funes Mori, segundo central que tuvo esa selección, hoy en día en Estudiantes.
3: Sí.
1: Luego Nicolás Tagliafico.
3: ¿Y en ese momento? ¿Dónde era que jugaba Tagliafico en ese momento?
1: Y Tagliafico, en Ajax.
3: ¿En el Ajax?
1: Sí.
3: Ah, claro, 2018.
1: ¿En Banfield? No, ya había pasado.
3: No, 2018.
1: Porque eso fue en 2018.
2: Ahí estaba en Independiente, ¿o no?
1: No, lo había,
2: o sea, se había
1: en
2: ido.
1: El 17 Independiente salió campeón de la Sudamericana.
2: Cuando le gana Flamengo.
1: Claro, y en el 18 ya estaba en Ajax.
3: Ajá, se me hizo.
1: Luego Leandro Paredes, hoy en día en Boca. Giovanni Lo Celso.
3: En 2018 estaba en el París, ¿no?
1: Sí. Leandro. Yo estoy hablando actualmente.
3: Claro.
1: Actualmente donde están los jugadores. Bueno, sí.
2: Vamos. En el Zenit de Rusia estaba Paredes.
3: Ah, mirá,
1: en el Zenit de Rusia, claro.
2: Que ahí jugó con Wilmar Barrios también.
3: Sí,
1: ese Zenit tuvo muchos jugadores latinos.
2: Bueno, ha jugado Sebastián Driussi también en el Zenit de Rusia.
1: Emiliano Rigoni.
2: Kraneviter.
1: Sí, muchos.
2: Sí, bastante pasaron por ahí.
3: Después, ¿qué otro jugador teníamos?
1: Giovanni Lo Celso.
3: Giovanni.

0: Lo Chelsea.
1: 2018.
2: No, vamos a poner a revisar la carrera.
1: Actualmente en el Betis. En el sí. Betis de España.
2: Porque después le erramos algún dato y. No.
1: Ezequiel Palacio.
0: En el PSG, el Giovanni.
1: No. Ezequiel. Sí. Ezequiel Palacios actualmente en el Ipswich de la Premier League.
2: Que traspasó del Bayern Leverkusen al Ipswich.
1: Escuchen este nombre porque a este ver,
2: A ver.
1: Gonzalo Pitti Martínez.
2: ¡Ay! Actual jugador. Pará. De Tigre.
0: Si no mal lo acuerdo, hizo un gol.
1: Creo que sí.
2: En el 2018 sí, hizo sí, varios sí. goles.
0: No, pero en ese. Pero, y la va a tener.
1: Y no, vos seguís. Vos pasás página.
0: Y va a seguir porque vos.
1: No, yo. Va a ser difícil pasar página porque después sigue Giovanni Simeone.
0: Bueno, no me puede ver tranquilo.
2: Ahora, en este momento, no le voy a decir nada porque Gonzalo también es hincha de Boca. No, pero si no, yo.
0: Ah, pero. Pero que.
1: Bueno, después lo tenemos a Giovanni Simeone actualmente, jugador del Torino.
2: Bueno, yo quería recordar que en el 2018 Gonzalo Martínez hizo un gol en el Santiago Bernabéu, nada más.
0: Estábamos hablando de la selección.
2: Y bueno, pero lo nombró Gonzalo selección. Martínez y yo decía que jugaba en River en esa temporada. Claro.
1: Bueno, seguíamos con Giovanni Di Simeone, que fue el delantero centro de esa selección argentina. Sí. Actualmente jugador del Torino, de Italia. De mal presente el conjunto
2: tinto. Que ha quedado afuera con el Monza de Italia por la Copa Italiana.
1: Exacto, y la semana anterior. Ah, bueno, igual le ganó a la Fiorentina el fin de pasado, claro, 2-1.
2: Y en esa semana que pierde con el Monza, días después llega el Changuito Ceballos.
1: Claro. Sí. Exactamente. Ajá. Y cerrando este primer once que tuvo la selección argentina, Cristian Pavón.
2: ¡Mirá!
0: Kipchan.
1: Actual Pavón. Lateral, no es más extremo, ahora es lateral
0: derecho.
1: De Gremio.
2: Ahí está.
1: Así que ese fue los primeros once que paró Lionel Scaloni.
0: Hay un dato que ahora sí. Cristian Pavón tiene más efectividad como lateral derecho que por...
2: ¿Que como extremo?
0: Extremo, sí.
2: Bueno, jugó el Mundial 2018.
0: Sí. Sí. Me dio una lástima porque después de ese Mundial no fue el mismo.
2: No.
0: No fue el... No explotaba como tenía que explotar, como jugaba en Boca.
2: Ahí está, sí. José. Bueno, cerrando con las efemérides y lo ocurrido con la selección, ya queda pocos minutos para el programa de hoy lunes, pero... Hoy hay fútbol de la Liga Profesional Argentina porque 7 de la tarde juega Barraca Central Argentino Juniors y Unión de Santa Fe cierra la fecha contra Instituto de Córdoba en el Estadio 15 de Abril. A las 9 y cuarto de la noche será ese partido. Le comento lo que va a pasar mañana porque como mañana vamos a transmitir la final de básquet de la Estudiantina, allí vamos a estar, no va a haber programa, pero yo le cuento que mañana juega Boca. Boca juega la Sudamericana. Cuartos de final, 9:30 de la noche con Sao Paulo. Vuelve Caleri a la Bombonera. ¿Eh?
1: ¿No estaba lesionado?
0: ¿Está lesionado o está? ¿Está no llega. No
1: creo.
2: Vamos a ver,
0: no
2: pero...
0: Llega. No, pero no llega, ya está confirmado.
2: ¿Le tienes miedo a Caleri?
0: No, no le tengo miedo.
2: Ah, bueno, pero, bueno.
0: Pero está lesionado.
2: ¿Gonzalo se acuerda de Jonathan Caleri o no? ¿Eh? No escucha.
3: Caleri.
2: ¿Se acuerda del Caleri? ¿Contra Quilmes? ¿Juega Caleri?
0: Pero no estaba lesionado.
2: ¿Se acuerda de Caleri o no?
3: Estaba.
2: ¿Eh? ¿Le tienes miedo a Jonathan Caleri o no? ¿No? Bueno.
1: No, porque va a estar...
0: Pasa que vos querés meter presión. No te sale meter presión.
2: Va a ser gol Caleri y va a festejarlo ahí en la Bombonera.
0: No lo va a festejar.
2: Jonathan Caleri va a hacer un gol mañana en la Bombonera. Fírmelo. Grábeme este clic el miércoles lo vamos a pasar. Jonathan Caleri, mañana le va a...
0: ¿Por qué le mete mucho trabajo al operador? No, queda con la cara que tiene y ya se quiere ir. Le mete trabajo que quiere que te graben un clip para reproducirlo el miércoles.
2: No, bueno... mañana, el día martes 8, ¿sí? Boca juega contra Sao Paulo. Jonathan Caleri va a hacer un gol en la Bombonera y lo va a festejar.
0: No lo va a festejar.
1: No creo, porque no dentro de todo es
0: No sé si va a hacer gol, ese es el tema.
1: Caleri,
0: si
1: Caleri
0: hace bueno, cosas que pasan, pero festejarlo no lo va a festejar. Bueno,
1: creo yo que es querido en Boca. ¿Sí? Caleri. No creo que lo grite.
2: Vamos a ver.
1: No creo.
2: Vamos a ver. Y juega Platense también mañana por Copa.
0: ¿Cómo?
2: Libertadores juega contra el Fluminense.
0: Con el Flu.
1: En el Maracaná.
2: El Fluminense casi queda fuera con Independiente Rivadavia, ¿se acuerdan? Por
0: sí,
2: penales.
0: Pero complicado.
2: Bueno, y un Platense que también pasó por penales. derrotando a Coquimbo Unido de Chile. Así que bueno, contra el Fluminense.
1: Acá empataron 0-0.
2: Sí.
0: Exactamente. Mañana juega el Vasco da Gama también.
2: Con el equipo de Colidio.
0: Sí. Claro. Contra un querido Santa Fe.
2: Ajá.
1: No, pero
2: Independiente de Santa Fe.
0: Independiente de Santa Fe.
1: Ah, no. Ah, cierto.
0: No, sí,
1: no, River. No, yo pensé, no, pero yo pensé que era cosa. No, pensé que era River.
2: Ah, hoy sacamos los trapitos al sol. Independiente cuando juega una copa, yo te pregunto nomás.
0: Claro. ¿Vos te cansaste de cargarnos a los dos?
2: No.
0: Toda la siesta.
2: Ahora
0: te cargamos, vos te enojás.
2: No, no.
0: ¿Cómo es la cosa?
2: ¿Pero cuándo juega Independiente?
1: Pero no, ¿crees que yo te explique?
2: Pero no por la liga profesional, pero por alguna copa, porque desde el 2017...
1: No. Yo después te explico de fútbol, perdón, si querés.
2: Desde el 2018 que Independiente no juega una copa, además de la Copa Argentina, no juega otra copa. Desde el 2018.
0: Dios mío.
2: Hace 8 años que Independiente no juega una copa. Entonces, es mejor guardarnos la palabra, ¿no?
1: Si vos sabés que se enojó. Porque cuando dice, vos sabés que cuando hay que guardar las palabras, viste, te miro todo mal, tío.
0: Te miro solo, pero te dice.
1: No, pero.
0: Pará. Hablando se le enojaste, sí.
2: No, yo no me enojo. No. Bueno, cambiamos de historia, ¿eh? Vamos a cambiar de historia. Claro.
0: Tan lindo que se estaba poniendo esto, che.
2: No.
0: Qué lástima.
2: Bueno. Hay que aprovechar estos programas.
0: ¿Con qué quieres seguir ahora?
2: Hay que aprovechar estos programas. Vamos a hablar de la historia del Quimbo.
0: Ah, bueno.
2: Hoy vamos a conocer un deporte nuevo. Sí, ya para a poco ir cerrando el programa, ya de a poco despidiéndonos. Hoy es lunes. Es un lunes, no hay que andar estresado, ¿no?
0: Hoy es lunes. Yo te noto bastante estresado, igual.
1: Pero estamos bien.
2: Hay que dialogar entre nosotros.
1: ¿Para
2: claro,
1: qué vamos a estar estresados si ganó River, ganó Independiente?
2: Arranqué bien la semana.
1: Perdieron las abejas.
2: Los que están estresados son los de Boca que empataron, pero
0: y la
2: no
0: sigue,
2: pasa nada.
0: Y la sigue. ¿Eh?
2: estamos bien. Estamos bien. Vamos a hablar de un deporte nuevo.
0: A ver,
2: ¿quieres hablar de un deporte nuevo?
0: Dale.
2: Vamos a hablar sobre el Kimball.
0: Te escuchamos.
2: El Kimball es un deporte colectivo creado en 1986 en Quebec, Canadá, por el profesor de educación física Mario Demers.
1: Bien.
2: Su objetivo principal era crear un deporte que favoreciera la cooperación, la participación de todos los jugadores y el respeto entre los equipos. Se juega con 3 equipos al mismo tiempo y una pelota muy grande, de aproximadamente 1,22 metros de diámetro. A diferencia de muchos deportes, en el Kimball no se busca eliminar a los rivales, sino conseguir que todos participen y colaboren. Con el paso de los años, el deporte se extendió por distintos países y se organizaron campeonatos nacionales e internacionales. Tiene sus reglas básicas, obviamente.
0: ¿Cuáles son?
2: Como todo deportes. Participan, bueno, decíamos, 3 equipos en la cancha, normalmente identificados por los colores: negro, gris y azul. ¿Sí?
1: Bien.
2: Cada equipo tiene 4 jugadores en cancha. Se utiliza una pelota grande y liviana.
0: Uh-huh.
2: ¿Sí? Es como una pelota inflable.
1: Sí.
0: ¿Pero 4 jugadores?
2: 4 jugadores no. Por cada. Cada equipo tiene que tener 4 jugadores en cancha.
0: Claro.
2: En total, 12 dentro del campo de juego, ¿no? Se utiliza una pelota grande y liviana, entonces decíamos, el equipo que tiene la pelota debe decir Omnikin, seguido del color del equipo al que va a atacar. Ahí estamos viendo.
0: Ah, ahí está.
2: Por ejemplo, vos decís Omnikin, color gris, ponele.
0: Claro.
1: ¿Cómo le mancha?
0: Sí, pero grande la pelota, en serio, ¿eh?
2: Sí, bueno, y le comentamos a la gente que está escuchando la radio que cuando hablamos de los 3 colores, ya sea negro, gris o azul, son chaquetas que usan por encima de una camiseta que no hace falta ser de esos colores.
1: Claro. Es como que usan pecheras.
2: Exactamente. Bueno, para realizar un lanzamiento, 3 jugadores deben sostener o estabilizar la pelota, mientras que el cuarto jugador la golpea. ¿Sí?
0: Mira.
2: El equipo nombrado debe intentar recibir la pelota antes de que toque el suelo. Si el equipo logra recibirla, continúa el juego y debe realizar un nuevo lanzamiento también. Si el equipo nombrado no consigue controlar la pelota y esta toca el suelo, los otros dos equipos reciben un punto.
1: Bien.
2: ¿Eh? Así que tenés que tratar de que tampoco cuando vos les pegue o se te caiga con los pases y demás. Bueno, si un equipo comete una falta, también puede otorgarse un punto a los equipos contrarios. Los jugadores deben permanecer dentro de los límites establecidos de la cancha durante las acciones del juego. No está permitido lanzar la pelota de manera que salga directamente fuera del área del juego. No se juega en cancha completa, sino en cierto sector.
0: Claro.
2: El partido se divide en periodos, como en el básquet, como en el handball, y gana el equipo que consigue la mayor cantidad de puntos según el reglamento de la competencia. En fin, en resumen, el Kimball se caracteriza por la cooperación, la comunicación, la inclusión y el respeto. Ya que los tres equipos...
0: Ahí estamos viendo un video.
2: Ya que los tres equipos participan simultáneamente y todos los jugadores tienen que colaborar para mantener la pelota en juego. Ahí está, ¿eh?
1: Bien.
2: Bien.
1: Ah, ok.
0: Ahí más o menos entendí viendo sí. El video, ¿eh?
1: Bien.
2: Ahí estamos. Va.
0: Creo que entendí.
1: No debe tocar el suelo.
0: Claro.
2: Es que no tiene que tocar el suelo porque si no es punto para el rival.
1: No.
2: Es lo que dice el reglamento, ¿no?
1: Pero ahí el equipo azul tiró
2: claro.
1: Para el suelo y fue punto para el azul.
2: Exacto, decíamos, tiene que sostener la pelota de esos cuatro los tres y el cuarto tiene que pegarle. ¿Entiendes? Se perdió, se me ha perdido.
1: Entiendo, pero vos fíjate.
2: Ahí está, a ver.
1: Ahí saca el equipo negro. ¿Ves? Ahí recupera el azul.
0: Pero yo no entiendo por qué se vuelve a frenar otra vez.
2: No, porque tiene que hacer el tiro.
1: Claro.
2: Y ahí está.
1: Y ahí festeja. Ve, por eso. El equipo contrario debe que conseguir que la pelota no toque el suelo. Porque si no es para el azul el punto. En claro. Ese caso.
2: Exactamente.
1: Y bueno, ¿para qué me decís que no?
2: Bueno, necesitamos hablar con un especialista en
0: sí,
2: Kimball.
0: Porque acá,
2: ¿hay algún especialista
0: acá
2: en Kimball?
0: Pero tendría con todo lo que...
2: No, muchas
1: gracias. Digamos que un poco como el volei, el...
2: Sí.
1: Que toca el piso y es punto para el rival, digamos.
2: Todos los deportes se relacionan en cierto aspecto, ¿no?
1: Uh-huh.
2: ¿Eh? Tienen sus similitudes, ahí estamos.
0: La verdad que, bueno, agradezco conocer este deporte porque no lo conocía.
2: Eso está y este segmento está bueno en Ciudad Deportiva porque conocemos deportes que por ahí son nombrados, sí. Pero no se los conoce.
1: ¿En dónde se sigue su origen?
2: En Canadá.
0: ¿Verdad? Sí.
2: Canadá, bueno, que también estuvimos hablando del hockey sobre hielo en programas
1: claro.
2: Anteriores. También, que no surgió en Canadá, surgió en Europa, pero Canadá que lo ha adoptado como...
1: Claro, como propio.
2: Como deporte principal, ¿no?
1: Sí.
2: En el territorio de Canadá. Bueno... nosotros nos vamos yendo, nos vamos despidiendo, ya hemos cumplido con el programa de hoy, Bueno, ahora se viene el streaming de la estudiantina, tenemos que
0: lo que nos espera mañana.
2: Tenemos que dejar el espacio. Mañana, final de básquet,
0: Muy lindo, che.
2: ¿Sabe quién va a relatar Gonzalo? Va a relatar Juanse básquet.
0: Hay que llevarlo, eso sí.
2: Va a relatar la final Juanse.
1: No, que ahora puedo caminar.
2: Ahora puede caminar,
1: ahora puedo caminar.
2: De a poquito, pero va.
1: Claro, tengo que salir hoy para llegar a las 2 de la tarde.
2: Mañana final de básquet en la Estudiantina Olímpica, ahí vamos a estar.
1: Bien.
2: Relato de Juanse, todo el equipo. Acá vamos a estar en Platense para lo que va a ser ese gran partido, la segunda semana de Estudiantina Olímpica. Y
0: sí, vos sabés que se me pasó rápido porque queda esta semana y otra más.
2: Y otra más,
1: sí.
2: Y
0: se me pasó rápido a mí.
2: ¿La estudiantina?
0: Sí.
2: Bueno, después hablaremos en una nueva edición de Ciudad Deportiva con todos los resultados que vayan quedando y demás.
1: Exacto.
2: Nosotros nos vamos. Recuerden quedarse prendidos a la programación de la radio en Radio Ciudad 88.1, que la semana recién arranca, Recién arranca la semanita, el lunes. Esperemos que nos pase rápido. Vamos a ver cómo pasa.
0: Vamos
2: hay
0: semanas
2: que pasan rápidas, hay semanas
0: sí,
2: que no.
0: Sí, sí.
2: Así que bueno. 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Seguir las redes sociales, tanto en Instagram como Ciudad Deportiva y como Radio Ciudad. Nos volvemos a encontrar en una nueva edición de Ciudad Deportiva. Que tengan todos muy buenas tardes. Chau.
0: Chau.

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Este tema lo escribí. Se llama... ¿Cuál va, Mapuche? ¿La hija del doctor? La hija del doctor, y dice así. ¡Vamos! ¡Arriba! ¡Eh!

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0: Hola, hola, hola a todos, ¿cómo andan? Muy, pero muy buenas tardes, sean bienvenidos. Estamos arrancando, bueno, un nuevo programa de la Estudiantina Olímpica 2026, este programa de streaming, ¿sí? Que mediante 3 semanas, bueno, ya va pasando volando, ya pasó volando la primera semana de Estudiantina. Estamos a 2 semanas restantes para que finalice una nueva edición de la misma. Hoy nos volvemos a poner la camiseta, siempre nos ponemos las camisetas en el streaming de la Estudiantina. Cristian, ¿cómo andás? ¿Todo bien?
1: Todo bien, ¿cómo andamos? Muy bien, muy feliz de estar acá con ustedes.
0: Bueno, le comentamos a la gente que también estamos en radio, por eso capaz que los que están viendo en YouTube van a entender un poquito más, pero los que están en la radio, Cristian, vos sos psicólogo, ¿no?
1: Sí, yo soy psicólogo, trabajo en el área de educación de la municipalidad. Hoy estoy de invitado acá a mis compañeras del área de prevención de consumos problemáticos. Me dijeron si me quería sumar y le dije, obvio, yo voy a estar acá hoy y voy a estar el miércoles también. Así que pónganse cómodos porque vengo yo.
0: Ahí estamos, ¿eh? Ahí está. ¿Eh? Espectacular. Bien. Bueno, vamos a hablar de un tema muy importante, Cristian, hoy, ¿no?
1: Hoy toca un tema muy, muy lindo, muy importante. Veo acá a la mesa que tenemos unos cuantos compañeritos. Ya los presentamos a los que estamos mirando acá. Sí, hoy tenemos un tema importante, La temática de hoy tiene que ver con el amor y con la amistad en los tiempos de redes. Sí, suavecito, ¿viste? Fuerte al medio lo pusieron los compañeros. Tenemos acá una lista de preguntas. Estábamos pipiando recién y están bastante preparados. Igual hicieron la tarea los chicos. Yo no sé si hacen la tarea. Sí, yo no sé si así son en la escuela también haciendo la tarea, pero respondieron las preguntas. Así que vamos a ver con qué nos encontramos.
0: Bueno, los saludamos a los chicos. ¿Cómo andan? Bueno, preséntense, chicos, para que la gente los conozca. Arrancamos por la izquierda, si quieren.
2: Bueno, yo soy Contar de Milagros, de la Escuela 462.
0: Muy bien, y por este lado.
3: Yo soy Tomás Osuna, de la Susana Maglioni 385.
0: Ahí estamos. Bien. Bueno, vamos a arrancar hablando hoy, bueno, los problemas, ¿no? Que no sé si será en cierto sentido un problema, sí, ¿no?
1: Ajá.
0: Pero hasta qué punto también.
1: Es todo un tema, vamos a dejarlo así y vamos a ver qué nos dicen los chicos ahora. Bueno.
0: Bueno, estamos saliendo por el canal de YouTube de la Estudiantina Olímpica, así que también la gente puede dejar sus mensajes, y por ahí si tienen cuestiones también lo pueden hacer saber, ¿no? Campaña Ponete la Camiseta, ¿sí? Desde el área de prevención de consumos problemáticos, perteneciente a la Secretaría de Desarrollo Humano de la Municipalidad. En esta nueva edición se desarrolló en conjunto a los estudiantes de las escuelas secundarias de nuestra ciudad, logrando una participación activa y democrática de ellos. Una campaña de sensibilización y concientización sobre las problemáticas sociales que se manifiestan en nuestra coyuntura actual. Y más aún en nuestros adolescentes, con el objetivo de, a través de una reflexión colectiva, poder producir mensajes preventivos audiovisuales para repensarnos como sociedad, Cristian, ¿no?
1: Exactamente.
0: De eso se trata la campaña. Te contamos un poco a la gente que se va a ir prendiendo. Bueno, vamos a hablar entonces, de amor y la amistad en las redes sociales.
1: Ajá, exactamente. A ver, ahora, chicos, no sé.
0: En el mes de la primavera, pero de uno dicen el mes del amor. ¿Qué decís, Cristian, vos?
1: Mirá el tema que nos viene a tocar. Pero mirá, bueno.
0: Justo.
1: Bueno, chicos, a ver, sáquenme de esta, díganme, ¿qué entienden? ¿Qué les parece a ustedes? ¿Qué entendían ustedes por la consigna que ustedes ya la tenían de antes? A ver, ¿alguien tiene algo? ¿Qué es la amistad?
2: La temática se ve atravesada por cómo se dan las relaciones amorosas o de amistad ahora con todo lo que son las redes sociales, que no se vive de igual manera y no se pasa de igual manera.
0: ¿Quieres agua?
2: Uh-huh. Sí.
0: ¿Se le puede? No, porque la veo muy nerviosa y capaz que un poquito de agua.
1: Y eso la pone tal vez quizás más nerviosa. No, pero
0: para relajar.
1: Está bien, para bajar, ¿no? Está muy bien. Igualmente dijiste una cosa muy interesante. Rompió el hielo, hay que hablar primero.
0: Claro.
1: Dijo una cosa muy interesante, que es el tema de las redes sociales, que también cambian en... Las amistades no son iguales ahora que antes, ¿no?
0: Hoy empiezan muchas relaciones por las redes sociales.
1: Sí, también. Por supuesto. A ver.
0: ¿Qué más? ¿Qué más?
1: ¿Qué dicen?
4: Por ahí también en redes sociales es como que se quiere mostrar algo que no siempre se da. Ponele, no sé, estás peleada con tu amiga, pero querés subir a cualquier red como para demostrarle a la gente que estás bien, pero realmente no es así. Eso también es mucho el querer mostrar algo que no sos, ya sea con amistad, relaciones o lo que sea en general de tu vida.
5: O una vida en sí, una vida que querés demostrar a los demás y capaz que no es así en la realidad.
0: En las redes sociales se muestra solamente una cara, ¿no?
5: Claro, sí. Para mí sí.
0: ¿Sí?
1: Siempre la cara buena, muchas veces.
6: La mayoría.
1: La mayoría de las veces.
3: La mayoría de las veces. Uh-huh. Pero también puede ser un

0: Es por lo que juzgan las personas, porque las personas quieren ver la mejor parte de vos, no, y vos querés demostrar a las personas también la parte buena tuya, no vas a andar mostrando que tuviste un mal día a veces y subirla a tu cuenta de Instagram con muchos seguidores que capaz que no son de confianza.
1: Claro.
2: ¿Y una relación por redes sociales cambia una relación persona a persona? Digamos, yo tengo un compañero de, por ejemplo, yo tengo un compañero de escuela, de escuela yo no, pero de trabajo o lo que fuera. Yo tengo un compañero, un colega, qué sé yo. ¿Cambia el momento en el cual nos empezamos a seguir por Instagram? ¿Se hace de una? ¿Se hace pasado un tiempo? A ver, cuéntenme. De paso lo anoto.
1: Y yo considero que no necesita pasar mucho tiempo. Aparte, empezás como a relacionarte con esa persona, a conocerte y qué sé yo, el día de mañana quieren subir una historia y ya lo tenés, lo podés etiquetar o se te hace más fácil también empezar a comunicarte con él. No sé, ponele mañana van al trabajo y decís, ¿querés llevar mates vos o llevo mates yo o llevamos algo para comer? Sería, podés ir comunicándote de a poco.
2: Exacto. Bien. A ver, por acá.
0: Y para mí, dependiendo la situación. Porque muchas veces podés conocer a la persona de cara a cara y te cayó bien y ahí lo empezás a seguir en Instagram. O hay otros casos que lo empezás a seguir en Instagram directo y para mí en esos puntos sí o sí tenés que conocerte con la persona en realidad para ver cómo es la persona de verdad,
2: Ah,
0: ¿no?
2: no. Aunque igualmente estamos de acuerdo que en Instagram uno conoce al 100% de las personas que sigue. O sí.
0: No.
3: Claro, tú sabes.
2: Ahí también tenemos una cosa. Hay un tema. Yo ya me salí de las preguntas de la lista
4: Ah,
2: de
4: es
2: preguntas,
4: que
2: ¿no?
4: está bien, porque ¿sabes qué? Las preguntas solamente son un guión,
2: Vamos
4: en
2: a.
4: cierto punto, porque vos una vez que empezás a hablar sobre una
2: Sí,
4: pregunta,
2: pero es
4: después te
2: que.
4: vas yendo del tema, y eso está bueno.
2: Sí, obvio que está bueno
4: No te vas
2: yéndose.
4: del tema, pero te surgen preguntas
2: Pero
4: nuevas,
2: quédate,
4: claro.
2: está bueno. Ya
4: Sí.
2: que estamos hablando de Instagram, chicos, ¿y el mejor es amigos? ¿Para qué se usa?
4: ¿O para qué creen que se usan
2: Ajá,
4: mejores
2: ¿para
4: amigos?
2: qué?
1: Y yo supongo que es para subir historias, no sé, chistosas o algo así, que
2: Ah,
1: solo querés
2: cuidado
1: que
2: con lo que vas
1: vean
2: a decir, ¿eh?
1: ciertas, que querés que vean ciertas personas
0: A las que más tenés confianza. Claro.
2: Bien. Porque uno por ahí usa, qué sé yo, uno lo usa para subir boludeces, para subir banalidades, para postear por ahí cosas que me hacen caras de la producción
4: No,
2: acá.
4: no, no. No, bueno,
2: Están
4: bien. No,
2: mirando.
4: pero hay dos maneras en Instagram ahora, se pone en moda, de mejores amigos. Porque
2: Ajá.
4: vos tenés la actual, con el redondito verde. O sea, hay personas que se crean otra cuenta secundaria que es solamente para mejores
2: Ajá,
4: amigos.
2: existe también eso. Existe.
4: Sí.
2: Veo miradas de todo
4: Sí,
2: tipo acá.
4: saben
2: Es
4: los
2: como
4: tipos.
2: que empezaron a tirar
4: Sí.
2: cuchillos en la mesa.
4: ¿Viste? ¿Viste cómo
2: Bien.
4: saben?
2: ¿Viste? No, bueno, es que pasa también eso. Es interesante, claro, mucha gente se arma una cuenta secundaria. Pero es
4: Claro.
2: también como.
4: Y ahí en esa cuenta
2: Como
4: secundaria vos seguís a tus mejores amigos.
2: Ah, pero ahí vos te das cuenta que por un lado tenés la fachada de, bueno, la cuenta, los
4: Ah,
2: seguidores, los
4: ¿viste?
2: numeritos más altos. Y por otra, digamos, ¿cuál es más cercano a la persona? ¿La que sigue a 50 personas o la que sigue a 3.000?
0: No, la más chiquita, la
2: Y.
0: de
2: Aparece también eso, por eso también se hace necesario, ¿viste?
4: Claro.
2: Es que incluso el mejores amigos también se pervirtió un poco, por decir una palabra.
4: Sí.
2: Bueno, no sé si alguien quiere por allá acotar algo.
4: Bueno, opinión sobre los chicos. Cuéntenos un poquito sobre la campaña también, qué nos quieren contar sobre ponete la camiseta o cuál piensa o qué objetivo quieren lograr con esta campaña. Pierdan la timidez. Acá vamos a hablar un ratito.
0: Yo creo que con esta campaña estamos promoviendo algo muy importante, que es concientizar, más allá de lo que pueden hacer otras campañas que lo hacen adultos o otras personas, al hacerlo con personas de nuestra edad, creo que puede llegar más a gente como adolescentes y eso, y lograr obtener más la atención de estas personas y cambiar un poco el punto de vista de ellos.
5: ¿Cómo se hace de iguales a iguales les llega más a los chicos o se pueden sentir más aludidos? Porque ver a alguien grande hablándote de capaz de lo que cree que son tus problemas o de cómo abordarlos, como muchos adolescentes sienten que no los comprenden, que no los comprenden porque no viven lo mismo o porque sería, ¿no? Como no tienen la misma edad o no van, no creen que hayan pasado por las mismas cosas, pero es lo mismo por alguien de tu escuela, alguien que puede ser de tu salón.

0: alguien capaz que puede ser un curso más grande, pero que capaz que sí pasó por eso, porque no hay una distancia tan grande y se pueden sentir más aludidos, se pueden sentir más escuchados, se pueden, pueden sentir que le dan visibilidad a lo que uno está pasando.
1: Muy bien. ¿Ustedes piensan que, o ustedes piensan, o cómo lo sienten, cómo lo ven ustedes, piensan que por ahí los adultos no terminan de comprender los problemas a día de hoy que puede tener la gente de su edad, más grandes o quizá más chicos? ¿Piensan que los adultos no terminan de comprenderlo? Puede ser, ciertamente. No sé, ¿qué piensan ustedes?
2: Y yo creo que abarca más el tema de las diferentes crianzas que tuvieron ellos. Por ahí el tema, por ejemplo, del celular. Ellos no se criaron con celular. Todas esas culturas que se inculcaron hoy en día. Entonces, por ahí cuando les podemos llegar a desahogarnos, a contar nuestros problemas actuales, dicen, pero yo no pasé por eso y estoy bien ahora. Es como que... Pero es dependiendo de la crianza de ahora.
1: Yeah. También es como muy falso eso muchas veces de decir, yo no pasé eso y mirá lo bien que salí, dice muchas veces, o como intentando igualar la cosa con uno, cuando en realidad la cantidad de cuestiones que se juegan con el tema de a día de hoy de las redes sociales y de todos los quilombos que uno tiene en la diaria, digo, son muy distintos a los problemas que tiene un adolescente hoy de los que tuvieron nuestros padres o los que habrán tenido personas quizás no tan grandes, digamos, una persona de 30 y largos que no les lleva mucho. Yo sé que muchas veces parecen viejos, pero no les llevan tanto. Tuve una crianza distinta, digamos, gente que tuvo celular con tapita no tuvo este problema de, o esto que estamos hablando del Instagram, de cómo se maneja, de cómo se usa, qué sé yo. Entonces, es complejo, no sé si alguien más piensa algo respecto a esto tan interesante de cómo es el vínculo con los adultos y sobre todo cómo se comprenden los problemas que tienen.
3: Sí.
1: No sé quién siente más que comprende los problemas de ustedes, un par, un compañero, un amigo.
4: Y yo siento que con tus amigas, tipo, por ejemplo, ella es mi amiga, aquella también. Como que...
1: Por ejemplo, ella es mi amiga, bien. Y ustedes entienden sus problemas entre ustedes, claro, bien.
4: Sí. Y los podemos hablar y como que, no sé, yo puedo contar algo y ella me dice, sí, a mí me pasó lo mismo, pero lo resolví de tal manera, lo hablé de tal manera y cosas así.
1: Bien.
0: Puede darse a que pasaron por situaciones similares y por eso se siente más este canal de escucha, sería. Sentís más aludida por tu amiga que capaz por un padre. Una cuestión de que por ahí pasó algo similar o no, pero también hay mucha diferencia por cómo lo puede haber resuelto, o cómo lo puede haber pasado, porque los vínculos de hoy en día son diferentes o se atraviesan de otra forma, o también se está acostumbrado a resolver de otra forma. Es como... Hoy uno duda más si hablar o no las cosas en persona porque tiene la facilidad de hacerlo por el celular, que para una persona adulta mil veces va a preferir hablar en persona porque siempre fue esa la única opción, sería.
1: ¿Y ustedes piensan que es lo mismo hablar las cosas en persona y por chat?
2: No, para nada.
5: Bien. Es mejor comunicarse en persona que comunicarse por chat.
6: Claro, porque el mensaje tiene, se le puede tomar el sentido que vos quieras, ¿no?
4: Claro. Se puede interpretar.
1: Y en persona también,
6: Te puede escribir de forma formal, pero vos lo tomás como algo malo en cierto sentido.
1: Claro, por ahí te escribe el mensaje bien concreto y dice que pasa, está enojado, claro. O te ponen un punto al final y decís, ¿está enojada esta persona? ¿Es tan seria realmente? O por ahí simplemente puso, por ahí lo puso el mensaje.
6: Y surge también, me surgió recién, ¿qué es contestar seco?
5: Seco.
6: En seco.
4: Y poner que estás acostumbrado, no sé, que te conteste con bueno, con dos, tres o que te pongan hola con tres.
1: Te prestan atención.
6: Y ahora que se pone la P también
1: la cantidad de O que pone. ¿Cuántas O es un mensaje normal? ¿Y cuándo empezamos el terreno de la psicopatología contar las O?
2: ¿Tres? Es normal, tipo, estás hablando bien.
4: Claro.
2: Ya cuando te ponen una es como que, bueno, algo
6: pasa. Algo pasa. O se levantó con el cable cruzado o algo, ¿no?
1: Ustedes me dijeron que eran amigas. Vos, si ella te manda un mensaje en plan un bueno con una sola O, ¿le preguntás, amiga, qué te pasa?
4: No, le pregunto.
2: No, algo le pasa. Pero digo, bueno, capaz que se enojó o algo.
1: Claro, Pero bueno, entre 2 y 3 O es sano, psíquicamente estamos hablando. Ya habrá día.
0: Pasa de que con una, ponele una, un hola con una, es como, como hola y tipo directamente otra cosa, suena como que fue tipo te saludo porque tengo que iniciar la conversación.
6: Claro, porque es obligación.
0: No como que tengo que, tengo, es como da otra, se siente diferente.
2: Iniciativa.
0: Claro, otra iniciativa en donde es como se transmite más una buena onda con.
1: Un mensaje que sea en plan hola, para empezar, hola solo. Ah, yo no lo mando, pero porque es muy seco. Es como,
0: porque es
1: hola, y vos estás diciendo hola, ¿me entendés?
6: O el hola con el sinistro de interrogación.
1: Claro, si no, después existen todas las variantes que son oli, olu. pero bueno, bien, entonces ya 5 o 6. ¿Qué olu pongo yo? Sí, sí. Es que, bueno, entonces estamos hablando de cómo
6: no,
1: se...
6: porque es importante, o sea, también, ¿no? Uh-huh. Porque es verdad que distinta, depende de la manera como escribís, de cómo se toman los mensajes también.
1: No, por supuesto. Pero es que se comunica mucho también entre mensajes, porque uno después, vos te cruzas, usted se cruzan con un amigo por la vida y no le decís olú así largo, porque te quedan mirando.
5: No, es lo mismo. Escribir hola o olu y encontrarte a la persona y decir hola. Claro, tipo, tenés otra iniciativa para...
1: No, obvio.
6: Y después hay también distintas maneras de comunicarte. O sea, vos cuando hablas con un amigo, vos no le preguntás cómo estás, ¿no? En varios casos le decís qué onda o cómo va y demás, ¿no? Y después si vos estás hablando con una chica en redes sociales, pasa en varios casos, vos le preguntás cómo estás nomás. O sea, no le preguntás de la misma manera que tus amigos.
1: No, claro.
6: ¿Lo toman de esa manera ustedes también o no?
2: Sí, es dependiendo de la persona, obviamente. Y la situación.
6: O ni le preguntan cómo estás nomás. Un hola y que surja.
4: Y no, la idea es interesarse, que mostrar interés por la otra persona, que decirle
6: bueno,
4: cómo
6: pero
4: estás.
6: No, pero que haya interés de los dos lados, porque si no, no existan, claro. Chicos, no, porque si no... No pierdan tiempo, chicos.
1: El productor está haciendo un festín, me parece.
6: El productor se ríe. Pero porque él debe usar esos criterios, por eso se ríe.
1: Uy.
6: Mirá. ¿No? Bueno, ya está, ya pasó el tiempo.
1: Regresemos a este punto donde hablamos las cosas por chat o las hablamos en persona. ¿Qué cosas le hablan en persona? ¿Alguna vez pasa por mensaje que dicen, no, esto mejor te lo cuento en persona? Uno se pone mucho más nervioso, ¿o no?
0: Es mucho más difícil. Cuando son temas delicados es mucho más difícil hablarlo en persona por una cuestión de que involucra muchos más sentimientos. No es contarte simplemente, ay, ¿cómo me fue ayer? Sino es como contarte algo que a mí me está pasando o que algo que me está molestando. Es como que conlleva otro peso y hablarlo en persona frente a frente es como que se expresa diferente.
2: Que también tenés muchas pautas que necesitas que se entiendan bien y no malinterpretarse, como decíamos antes, por chat. Uh-huh. Que por ahí puede empeorar si es un problema, pero puede empeorar si lo haces por chat o cosas así.
1: Claro. Que en persona también uno puede tener malentendido, porque si me parece que el malentendido es solo de los mensajes, pero ¿siguen respetando o se sigue respetando todavía esto de hay cosas que solo se hablan en persona? O sea, qué sé yo, una ruptura de una relación o el inicio de una relación, por supuesto, o digamos un amigo que te peleaste feo y que decís vamos a arreglar esto en persona, ¿existe todavía así o hay charlas que uno se habilita? Yo conozco mucha gente que ha terminado relaciones por WhatsApp.
2: Depende del tipo
1: opiniones. A ver, depende del tipo de relación, me dicen desde la escuela 460.
6: Ahí están abriendo el chismógrafo. A ver, no sé, yo te voy a contar.
2: Por ahí, las relaciones que hay entre nenitos en este momento de semana, bueno, que la terminen por chat es como que... Nunca llegaron a formar algo como para que terminen sí o sí por vivo y en directo, ¿no?
1: Claro.
0: Claro, capaz que sería una relación así más pasajera como lo que se puede tener por los chicos más chicos porque nunca tuvieron una relación seria o planteado de verdad cómo es lo que quieren ellos para una relación, que son vínculos más pasajeros, que simplemente se hablaron una semana, dos, por chat, capaz que se fueron a ver solamente una vez, es como que esa relación es como que se termine sí o sí por en persona, capaz que algunos no lo ven tan necesario porque nunca llegó como a esa seriedad de te planteo también por qué se termina.
6: Depende, también tiene que mucho que ver la etapa, ¿no?, de una persona.
2: Claro.
6: Porque como ustedes dicen, pues si son nenes o la primera vez, capaz que sí, ¿no? Porque todavía hay que pasar muchas veces.
1: Igualmente etapa, ¿no? hay cuestiones y cuestiones. Hay primeras relaciones que se viven con muchísima intensidad también. No sé si... Che, me dejaron solo en esto porque se quedaron todos callados. Bueno, no, hay relaciones y relaciones que se viven con mucha intensidad, digamos. En nuestras épocas, yo parezco un viejo. Pero antes se mandaban cartas, puño y letra.
2: Sí.
1: ¿Existe todavía?
2: No, sí.
6: El último romántico.
1: Acá. El último,
6: sí, haciendo, sí. El último romántico tengo a mi izquierda, ¿eh?
1: No, igual existe todavía.
0: Se hace más para como regalos más específicos, siento yo, ¿no? No hay tanto eso de como cualquier día voy y te regalo una carta. Hay algunas personas que sí, porque es la forma de que le sale expresarse, pero capaz que sí se sigue siendo mucho más en lo que es como un regalo para alguna fecha especial. Para eso sí, siento que se sigue haciendo bastante lo de las cartas.
1: Mira, qué bueno. Qué bueno que no haya pasado de moda. No, es que es mucho más sentido, digamos.
6: Pero todo depende, ¿no? Porque hay personas que les gusta que sean así, uh-huh. Hay personas que no.
1: Bien.
6: Varía mucho. Bueno, vamos a salir un poco de este enamoramiento, ¿no? En redes sociales. ¿Qué tan importancia tienen los me gustas y los comentarios? ¿Se fijan mucho en eso, en seguidores?
3: No tanto.
6: ¿Se le da mucha importancia a eso o no?
3: Y por lo general sí. Como que la mayoría de la sociedad está centrada en los me gustas, en los comentarios, de a ver
6: quién vio mi historia o...
2: Claro.
3: ¿Quién le dio me gusta, si lo miró o no?
5: Si lo comentó, le dio me gusta.
1: Pero, digamos, al margen de que aparece en la mayoría de la sociedad, ustedes en lo que ven, digamos, en la diaria, en sus compañeros y tal, ¿no es algo que se preste mucha atención?
2: No, depende de la persona para mí.
0: Uh-huh. Depende de la persona, depende con... porque por ahí no tiene mucho que... por ahí tiene que ver con que, bueno, qué sé yo, subo una foto porque digo, ay, bueno, hoy me preparé y voy a salir, así que subo una foto. Y como vos esperás el like, ponerle de tus amigas en la historia. Porque es como el like, los comentarios. No como que de que vos decís, tipo, sí o sí necesito que me den like, porque si no voy a agarrar y voy a borrar la foto. Pero de que es como eso que siempre pasa, porque siempre está eso de que vos ves a tu amiga que sube una foto y le decís que está linda porque está linda y porque le querés recordar, le querés subir el ánimo. Es como, y querés como, si vos sos una persona que lo das, como sos una, esperás también lo mismo de esa parte.
2: Sí, siento que también, yendo para la otra parte, hay personas que lo hacen por aceptación, porque necesitan buscar validación externa para poder sentirse bien consigo mismo. Y bueno, eso es otro tópico.
1: Sí, obvio. Y ahí entramos en un tema difícil que es el autoestima.
6: Sí, aparte las redes, un tema muy amplio, ¿no? Uh-huh. Tiene varias aristas.
1: Uh-huh. Tiene muchos lugares para verlo. Pero bueno, aparece entonces el tema del me gusta y demás.
6: De los comentarios, sí.
1: Bien.
6: La autoestima también. Es que estabas entrando en ese tema.
1: Sí, yo en realidad había un tema más que este. Vuelvo a la guía de preguntas que tomamos. Hay un puntito que no quiero que quede en el olvido, que quede pasado. Sí. Y es un término, quiero que me lo expliquen ustedes. ¿Qué es el ghosting? ¿Qué es ghostear?
3: Como ignorar a una persona por mensaje.
1: Ajá.
3: Por ejemplo, no sé, a mí me gusta ella y yo le mando.
1: Ella, tu amiga, te gusta, ¿eh? Claro. Es un target tremendo. Ajá.
3: Pero ella no, o sea, yo no le gusto a ella y no quiere hablarme directamente. No, entonces
2: le dejo de hablar sin razón alguna.
3: Claro, me deja en visto y cosas así, o simplemente ni abre mensaje.
1: Pero esto es lisa y llanamente un rechazo, o sea.
2: Claro, claro.
0: Sí, en gran parte sí. Hay gente, depende de cómo le interpreta, porque por ahí la gente como que a la primera vez que le pone que no le deja de contestar, como que por muchas horas, por ahí no entiende primera que es directamente ese rechazo. Por ahí como, bueno, capaz que está ocupado, capaz que por eso no contesta o se olvidó, pero tiene el ghosting, creo que el término nace más de como directamente como de desaparecer. No de como que de a poco dejar de contestar, como depende mucho de la persona, pero del término nace como de desaparecer completamente de la conversación. Bien. O de lo que estaba surgiendo.
1: ¿Y es desaparecer después de algún momento en particular, después de algo, o es así simplemente venimos hablando y de la nada queda todo y no me contesta más los mensajes?
3: Sí, de la nada, normalmente.
0: Claro, no específicamente después de algo, sino puede ser en cualquier momento, puede ser o apenas de que hablaron un ratito, o puede ser de capaz después de una juntada así, no aparece más.
1: Bien.
3: Igual también se suele dar después de momentos, ponerle, no sé, un chico quiere conseguir solo un beso a una chica, consigue el beso y se va, desaparece de la vida, y también es algo que por ahí pasa, más uh-huh. allá de la conversación, así como dijeron.
1: O sea, como que te... sube... No, lo intento comprender, comprender. Okay, okay. Te escribe, chamulla, habla, todo, beso, y después no te escribe más.
3: Claro.
1: Bien. ¿Él no te escribe o simplemente la cosa...?
3: No, él desapareció, porque como que consiguió lo que quería y ya está.
1: Bien. ¿Lo ven usted...? No le agarré el micrófono, no lo quería referir. No, ¿han visto ustedes a ver alguna vez un fenómeno de ghosting en sus vidas?
3: No.
1: ¿Les ha pasado? ¿Lo han hecho ustedes? ¿Han sido...?
3: No.
1: ¿Han sido...? ¿No?
3: No.
1: ¿Y qué opinan de...? ¿Y qué opinan? No.
7: No.
1: Sí. Alguno le habrá pasado, dice mi compañera, que no voy a decir quién es. Alguno. Ella es conocedora de ese tópico, tengo entendido. Pero alguno le habrá pasado. Tampoco vamos a poner demasiado a los chicos. Pero, digamos, ¿lo han visto en algún amigo, alguna amiga? Digamos, ¿es algo que pasa o no?
0: Sí. Se tiene muy naturalizado últimamente.
1: A sus amigos les pasó un montón de veces, ¿sí? Nunca. se ha naturalizado, dijiste.
0: Sí, como que cada vez se da menos de plantear el por qué y directamente desaparecer. Porque uh-huh. es como esto de las redes sociales, de que simplemente, no es que después directamente, como claro, se desaparece, borrás y seguís. O sea, no te cambia mucho, depende mucho de la relación, y más si es plenamente por redes sociales.
6: Bueno, ahí hablábamos del visto en Instagram. Y hay personas en WhatsApp que le sacan el visto. ¿Por qué piensan que es?
2: Yo creo que es porque no tienen...
6: WhatsApp debe ser más agilidoso en ese punto, ¿no? Uh-huh. Para que no haya tanto...
1: ¿Se puede sacar el visto en Instagram? No.
6: No sé, yo creo que no.
1: ¿No?
6: ¿Se puede? Mira, el operador sabe.
1: ¿Se puede?
6: Ahí está, mirá. ¡Uy! ¡Mirá el operador!
1: ¡El único que se ve!
6: ¿Viste? Mirá.
1: Bueno, nos estamos enterando algo. Información en vivo.
6: ¿Viste?
1: Hablamos del...
6: Está mal, operador.
1: El visto en WhatsApp... ¿por qué no? ¿Por qué alguien sacaría el visto la última vez en WhatsApp?
6: ¿Por qué?
2: Creo que es por flojera de responder nomás. Uh-huh. Digo, bueno, leo los mensajes, después cuando tengo ganas respondo.
6: No, o capaz que vos ves los mensajes de una persona que no le querés responder.
2: Claro, también.
6: ¿No?
1: ¿Y produce algo en ustedes que alguien les clave el visto? O sea, en un mundo donde nadie se saca el visto, ¿no? Que todos tenemos el visto. Si yo veo, vos, ustedes que son amigas, ya las agarré. Ella te clava el visto. ¿Te enojás? Una pareja te clava el visto.
3: ¿Por qué me clava el visto? Tipo, yo soy así.
1: Digamos, el visto. ¿Produce algo, digamos? Porque, qué sé yo, por ahí... estoy muy autorreferencial, pero por ahí yo miro los mensajes y digo, les contesto mañana. Y es un mensaje laboral, medio urgente, y lo contesto mañana.
3: Y bueno, eso depende también del mensaje que es, porque ponele, si es un mensaje de una pregunta, ella me preguntó, no sé, ¿a qué hora vamos mañana? ¿A qué hora salimos? Y yo le clavo el visto, es como que es medio raro. Pero si ya hablamos de todo y me puso un bueno, es como que no hay más conversación para sacar, entonces ahí puedo llegar a clavar el visto.
1: ¿Ustedes tienen con sus compañeros, tienen con sus compañeros amigos conversaciones que no se terminan, digamos, continuamente hablando?
0: Sí.
1: O sea, que están hablando y que al día siguiente simplemente el último mensaje se responde a la mañana siguiente y eso continúa.
0: Sí.
6: O por ahí pasa también, bueno, que una persona ve un mensaje y por estar haciendo otras cosas después se cuelga, ¿no?
2: Sí, claro. Sí. Y más si era un grupo grande, muchos amigos, siempre nunca se termina la conversación.
1: Nunca se termina la conversación.
2: Y se agrega más cosas todavía de lo que otra persona sabe.
6: Por eso es mejor hablar persona.
1: ¿Viste? ¿Cómo por eso es mejor?
6: Y sí, porque no te dejan visto. O te va a escuchar o algo.
1: No, por ahí agarra y se va. era forro que era amigo. No, sí, en persona. Tenemos en claro muchas cosas. En persona no se puede clavar el visto, o por lo menos no sin hacer una
6: seña. Te puede ignorar,
1: sí. O sea, por ahí te está hablando una cosa y yo dijo, che, esta camisa que digo que está buena para... O sea, me estaba contando los problemas y yo le digo, ay, esto que vi. En persona no se puede clavar el visto, en persona no hay conversaciones eternas en persona. ¿Qué es otra cosa? ¿Qué me está...? Ah, pensé que me estaba dando una señal mi compañera. Estoy mirando la hora, sí. ¿Cómo es? Que hay mucho... Es muy distinta la conversación por WhatsApp, digamos. Primero que es loco esto de poder estar todo el tiempo hablando con alguien. Es muy loco. Yo en un momento registré, yo tengo una amiga de... Uy, estoy hablando mucho de mí.
6: Te estás usando mucho de referencia.
1: Estoy usando mucho de referencia. Pero yo tengo amigas que llevo 10 años hablando ininterrumpidamente. Y vos decís, primero que soy un viejo. Segundo, che, es un montón de tiempo. Pero uno no se percata y pasa y pasa.
6: Claro.
1: Sí. Este,
5: también tiene gente que puede estar en otra parte. Porque yo... yo fui acá, me mudé, yo era de Rosario y yo hice casi toda mi vida allá. Uh-huh. Y acá es como que me costó ir a reintegrarme, hacer nuevas amistades y eso cuesta también.
6: ¿Hace cuántos años que vivís en Reconquista?
5: 2 años.
6: ¿Hace 2 años?
5: Sí.
6: ¿En secundario llegaste?
5: Sí, en segundo año llegué. Yo primaria hice allá, hasta séptimo. Y primer año hice allá también.
6: ¿Cómo fue ese cambio? No, pero que ahora me llama la atención.
1: Ahora me llama. mucha atención.
6: ¿Podemos hacer programa hasta las 5? ¿Cómo fue ese cambio?
1: A ver, ¿cómo fue ese cambio?
6: Esa adaptación. De estar prácticamente todo tu crecimiento en Rosario, uh-huh, y venirte en la mitad de la secundaria acá en Reconquista.
5: Y la verdad que allá en Rosario tenía algunos compañeros que hice toda mi primaria. Eso es otra cosa que también que tengo más comunicación con ellos que con otras personas acá que todavía estoy relacionándome. Uh-huh. Y fue un cambio bastante difícil, pero de a poco me fui acostumbrando acá, me puedo mover más, me puedo socializar más acá. Allá no podía tanto porque era ciertas personas que tenían un horario de estar a tal hora y, uh-huh, viste que allá también es complicado estar hasta un cierto horario, tenía que ir hasta mi casa. Y la verdad, cuando llegué acá es una cosa muy distinta. Como
6: es un
5: que,
6: punto más seguro, Reconquista, uh-huh, decís vos.
5: Sí.
6: Como aunque haya robos y demás, uh-huh, es mucho
5: lo
6: más
5: siento,
6: seguro.
5: Lo siento más libre. Como por así decirte una palabra, tengo más seguridad en salir.
6: Y en ese punto, está bueno, ¿no? Porque en ciudades grandes sí es muy peligroso. Uh-huh. No viví en lugares así. ¿Cómo se vive? Para poner un pantallazo en la realidad de cómo se vive en Rosario, ¿por qué esos temores? Hay mucho narcotráfico, hay muchas esas cosas, ¿no?
5: Sí, eso sí. Y no
6: te lo que vos nos quieras contar, no hace falta. Pero lo que vos quieras contarnos, así brevemente.
5: ¿Qué?
6: Diferencia de Reconquista con Rosario.
5: Que tenés más libertad acá que allá, eso sí te puedo decir.
6: Bueno,
1: De que si acá salís hasta las 2, 3 de la mañana podés andar más o menos tranquilo, digamos. Sí. En cambio en Rosario no, ni siquiera se lo plantea. Pienso, ¿no? Que
6: claro, más para el lado de la libertad.
1: Claro.
6: Allá en Rosario, 9 de la noche, ¿vos ya tenés que estar en tu casa, ponele?
5: Sí, ¿sí? Más o menos. Depende del barrio que vivas también.
1: Por supuesto. Uh-huh.
5: Okay. Si no, se puede ir más tranquilo también.
6: Bueno, vamos a hacer un corte, ¿te parece, Cristian?
1: Dale, vamos a hacer un corte.
6: Sí, acá hay chico que quieren ir a la Estudiantina, está bien, tienen que ir a disfrutar también.
1: ¿Qué partidos tenemos ahora?
6: ¿Qué partidos hay?
3: Fútbol masculino.
6: Bueno, ahí estamos. 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Así que bueno, ahí estamos. Vamos a una pausa y venimos para el cierre, ¿te parece?
1: Dale.
6: Vamos a una breve pausa, ahí con el video de la Siglo XXI, la universidad, el sponsor oficial de la Estudiantina, la edición número 33, y ya venimos para el cierre del programa de hoy.

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0: Bien, bueno, ya estamos para la parte final. Allí estamos viendo el video en la pausa, ¿no? 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
1: Muy lindo el video, la verdad. Sí. No me canso de verlo. Está muy bien producido. Muy lindo que aparte lo hicieron los chicos, porque aparecen todos ustedes ahí.
0: Ahí estamos. Bien. Bueno, hoy... estamos, gracias.
1: Muy bien.
0: Hoy hablamos mucho de las redes sociales también, ¿no?
1: Uh-huh. Se habló mucho de redes sociales, se habló...
0: Y temas muy importantes dentro
1: sí,
0: de la
1: misma. Sí, fuimos abriendo, fuimos yendo por aquí, por allá. Es como que estuvo bueno porque creo que los chicos se prestaron. ¿Se sintieron cómo? ¿Les gustó el tiempito que hablamos?
2: Sí, sí.
0: ¿Pasó rápido o no?
2: Sí.
1: Yo les dije que iba a pasar rápido, que iba a durar un suspiro. Pero hay una cuestión que por ahí nos interesaba retomar un poquito al final, porque estamos hablando de conectividad, claro, de redes sociales, de estar todo el tiempo con alguien, de estar todo el tiempo hablando con alguien, de estar todo el tiempo compartiendo con alguien, de que por ahí es más difícil perder un vínculo, de que por ahí es más fácil sostenerlo, o es más fácil o más indoloro dejarlo. Y nos aparecía la cuestión del sufrimiento, ¿no? Del tema de el sentirse solo. Y había por ahí una pregunta que teníamos pendiente ahí de... ¿Ustedes qué piensan acerca de el miedo a estar solos? ¿Les parece que la gente...
0: ¿Está mal estar solo o no?
3: No, creo que muchas veces tenemos miedo a sentirnos solos porque estamos acostumbrados a estar hablando con alguien, pero también creo que aprender a estar solo es importante porque nos ayuda a conocernos y a entender qué queremos realmente.
0: Uh-huh. Bueno, en cierto punto está bueno estar solo.
1: Está muy bueno estar
0: solo. Está espectacular estar solo, ¿eh?
1: ¿A ustedes les parece... ¿A ustedes les parece que saber estar solo cambia después cuando uno está en una relación? Digo, ¿es lo mismo estar en relación con una persona que no sabe estar sola?
3: Sí, a veces te ayuda a reflexionar y estar constantemente ayudándote. Obviamente que puedes pedir ayuda, pero es estar solo, es como ayudarte a vos mismo, reconstruirte nuevamente.
0: Ahí entramos en ese sentido, ¿no? Que primero hay que amarse a uno mismo para amar a otra persona.
4: Sí, sí.
0: ¿No? Y para eso hay que aprender a estar solo, en cierto sentido.
4: Sí.
0: Aunque hay en ocasiones que uno necesita una compañera, ¿no? O un compañero, como sea necesario. Pero primero... No está mal la soledad también.
1: No solo que no está mal, sino que muchas veces es necesario y es también un modo de aprendizaje, me
4: claro,
1: parece.
4: Es depende de la etapa de la vida que estés.
1: A ver.
4: y depende cómo estés pasando en tu realidad, la realidad de esa persona. Capaz que estás cómodo con vos, pero necesitas a alguien que te escuche y por ahí tenés amigos, tenés a otras personas, pero necesitas sentirte escuchado, necesitas que alguien te recuerde que está para vos. Y creo que eso es lo importante. Capaz que en un momento estás pasando un problema fuerte y tenés a esa persona ahí al lado tuyo que te apoya y te hace sentir que no estás solo.
1: Muy bien. O sea que los amigos tienen eso también de que es una compañía en los momentos más difíciles también. Por ahí el saber estar solo... Me parece, ¿no? Díganme qué opinan. Hace que uno también pueda ser mucho más libre, que hablábamos hoy del estar libre en una ciudad, pero uno también puede ser más libre eligiendo sus amistades, porque uno por ahí muchas veces sostiene una amistad que no es la mejor, o una pareja que no es la mejor, porque del otro lado está la soledad. Entonces, hay que ver si es más deseable eso que todo otro. En cambio, si la soledad no es de repente un pozo sin fondo, digamos, una cosa que queremos evitar a toda costa, si la soledad es un lugar habitable, después resulta que las amistades aumentan y mejoran la intimidad y la vida propia que uno ya está teniendo. No sé si me expliqué. Yo por ahí me acuerdo que soy psicólogo, chicos.
5: Sí, la verdad que es verdad que muchas veces por el miedo a estar solo, de quedarse solo, uno está con personas que capaz que no son lo mejor para... no son las más sanas, ya sea relaciones o amistades, solo por esto de no quedarse solo. También uno tiene que aprender a estar solo para poder aprender a cómo estar con otra persona, sería para valorarse, para entenderse, para conocerse uno mismo, de qué es lo, como dijo Tomás, de qué es lo que uno quiere, qué es lo que quiere hacer, también qué es lo que quiere en una relación, no tanto por la otra persona, sino por uno mismo.
1: Muy bien.
0: Muy bien.
1: De repente se quedaba callado. No, me quedé pensando en todo lo que dijeron.
0: Estamos hablando, claro, sí.
1: En todo lo que estuvimos hablando.
4: Creo que también hay personas que te ayudan a darte cuenta de las personas que tenés al lado. Que capaz estás ignorando esas actitudes y esa persona te dice... No, eso no, no está bien, no te das cuenta cómo está tratando. Y vos capaz que es tu amiga de toda la vida y simplemente no te das cuenta porque lo tenés normalizado ese trato. Y bueno, otro punto de vista siempre sirve, y más si viene una persona que te tiene cariño y no quiere verte de esa manera.
1: Claro, y bueno, entramos como en un punto que abre un montón y que lo podemos retomar el miércoles, y es porque ella habló de amigas de toda la vida y llega uno a pensar de... Che, las amistades van cambiando con el tiempo, ya que hablamos de las amistades. ¿Es lo mismo uno cuando, que digamos, las amigas que son a los 15, las mismas chicas a los 20, son lo mismo? Nos tienen 20 años ustedes, no. Pero, no. digamos...
0: ¿O a qué personas llamamos realmente amigos, no?
1: ¿Qué piensan allá?
6: Y yo pienso que como que se van actualizando, por así decirlo, como que vas agregando y vas sacando y cosas así por problemas y de ese, así. Por ejemplo, a Mili, yo la soy su amiga desde que vamos a cuarto.
4: ¿Tercero? Por ahí.
6: Sí, en tercero.
4: ¿De la primaria?
1: En la primaria, estamos hablando.
6: Y a ella la conocí en primero de la secundaria ya.
1: Claro.
6: Y es como así.
1: Bien, ¿y la amistad es distinta o hacen todos un mismo grupo?
6: No, es distinta.
1: Claro.
5: Creo que la amistad es distinta porque uno también es distinto, no es el mismo uno en primero secundaria que en tercer grado, o uno a los 15 que uno a los 20. Uno va cambiando, va creciendo, y también uno cuando va creciendo va viendo diferentes los vínculos, va viendo qué es lo que le gusta de algo o qué es lo que ya no le gustaría seguir soportando también.
1: Pero en ese sentido me parece que las amistades de años también están muy buenas, porque le recuerdan a uno lo que uno mismo fue, digamos. Es como que por ahí resulta que uno se junta con un amigo de otra época de la vida, digamos, que pasó otro momento cuando uno era otra persona, y se da cuenta que no cambió nada, y es como un soplo de aire fresco a todo esto.
0: ¿Y cuál es la... Bueno, para ir cerrando con esto, ¿no? ¿Cuál es la diferencia entre amistad o amigo y compañero?
4: Y creo que amigo y compañero es para no estar solo, o son los amigos que se forman en grupos, que es como juntarse, nos juntamos hoy, pero claro, capaz que por separado con ese amigo no te vas a juntar a tomar unos mates o algo así, o a hablar de la vida. Simplemente es para pasar el rato, salir o compartir algo en grupo, entre todos juntos, o
0: por ahí alguna institución o algo.
4: Claro, es por amigos en común.
5: La diferencia siento que es la confianza que uno tiene.
4: Claro.
5: No es lo mismo con un compañero que sea está todo bien, nos llevamos bien, nos reímos juntos, que con un amigo, que un amigo no es solamente las risas, sino también cuando uno está mal, que le puede confiar, mostrarle esos momentos vulnerables.
0: Es la quien contarles también cosas propias, sería, ¿no?
4: Creo que también vale más si son tipo amigos que conocen todas tus etapas, como por ejemplo Ale. Que bueno, por ejemplo, a ella le cuento un montón de cosas porque me ha acompañado en todas las etapas de mi vida y ella me conoce en todo ese trayecto. Entonces como que también puede ser que me comprenda más.
0: Bueno, quedan cosas pendientes para hablar, ¿no? Porque después podemos hablar, ahí surge lo del mejor amigo, o cuando una persona también la tomás más como un hermano que un amigo, ¿no? Como que...
1: Sí, obvio, queda
0: un montón de cosas.
1: Sí, no sé si los compañeros de la 461 y de la 385, Tomás, ahí, ¿quieren agregar algo respecto de lo que veníamos hablando? ¿Qué entienden ustedes la diferencia entre amigos y compañeros? Me interesó mucho esa pregunta.
6: Y yo con mis compañeros, por ejemplo, bueno, nosotras, porque vamos al mismo curso, también es para hacer chistes y cosas así, pero no es que hablamos todo el tiempo, no es que nos juntamos, directamente si yo me junto con alguien que está en mi grupo, ya lo considero un amigo, tal vez no un mejor amigo, pero ya alguien que es cercano.
0: Bueno,
1: no. Hay muchos murmullos. Bien,
0: bueno. Estamos, ¿no? Estamos.
1: Bueno, de mi parte, bueno, muchas gracias. Muy lindo todo lo que hemos hablado, chicos.
0: Bueno, quedaron cositas para hablar el miércoles.
1: Sí, quedaron cositas.
0: Bueno, nos vamos entonces, Cristian. Nos volvemos a ver el miércoles.
1: Nos volveremos a ver pronto.
0: Lo dejamos que vayan a disfrutar de la estudiantina.
1: Vayan a los partidos, chicos. Muchas gracias por venir.
0: Gracias, ¿eh?
6: Gracias.
0: ¿Quieres mandar algún mensaje? No,
1: ¿algún saludo, algún aliento?
0: Sí, puede.
1: ¿Quién es?
3: ¿Le puedo mandar un saludo a mi viejo?
0: Sí.
1: Mándele.
3: Te mando un saludo, viejo. Se llama Osuna Mario.
6: Un saludo para mi mamá, Carolina Pablo. Yo le mando un saludo a mis papás, Juan Pablo Cusit y Joana Pablo Espontón, y a mi hermanito también, Bastián Cusit.
1: Muy bien.
0: Ahí estamos.
1: A los compañeros, a los equipos. Bueno, vamos a alentar ahora la cancha.
0: ¿Y las chicas? ¿No? Ahí está bien. Bueno,
6: y yo también un saludo.
1: Muy bien.
0: Ahí estábamos. Bueno, muchas gracias a todos también por estar prendido del otro lado. A través de la radio o el streaming, nos volvemos a ver el miércoles aquí en Radio Ciudad 88.1. Nos encontramos la próxima. Entonces, chau.

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Muchísimas gracias, Mambo. Gracias, loco. Gracias, Isidro Casanova. Después me da anotadito. Después me da anotado. Y después, porque hacemos un retoque en el estudio. Como verán, por ahí agarro y largo los gallos para el costado. Es que no quiero que salgan los pollos ahí. Los pollos amigos que tengo. ¡Chango! Los pollos amigos. ¡Papilo! Papi, papilo, ¿eh? Bueno, le comunico que es corto, no corto. Es corto el en vivo porque va a ir con prácticamente 9 temas inéditos. Junto a eso va todo el en vivo de Mambo, donde van a estar todos ustedes incluidos. Muchísimas gracias. Esto no está grabado. ¿Esto no está grabado? Vos grabás todo. Después sacamos esos chiflidos, lo sacamos. Bueno, como les decía antes, gracias al amigo Villalba por habernos permitido, por habernos brindado la casa de él para poder grabar un CD nuevo con todos ustedes. Hace poquito que nos conocemos. En la segunda vez que vinimos, la tercera vez no íbamos a venir más. Pero resulta que era todo problema de horario. Las dos primeras veces vinimos a las 6 de la mañana, no quedaba nadie. Y dije, bueno, acá no nos daba nadie. Así que, a la tercera vez...

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0: estoy solita en este momento, pero ya va a estar por llegar Juanjo. Le mandamos un saludo, él estuvo trabajando hasta hace un ratito, así que ni bien termina va a estar llegando a la radio. ¿Cómo se encuentran el día de hoy? Lunes, un lunes precioso, no sé si se llega a ver, un solazo. Empezamos la semana con todo, vienen un montón de cositas nuevas a lo que es el canal. Así que, bueno, hoy teníamos una pregunta del día que dice nada más y nada menos. ¿En qué deporte te hubiese gustado ser bueno, pero sos una ojota? Bueno, como anfitriona de este momento, yo diría que me hubiera gustado saber jugar al fútbol. A ver, les cuento mi historia para los que no me conocen y para los que me conocen también. Viví 6 años en Córdoba y el primer año participé de un equipo de fútbol de mujeres y yo era muy mala corriendo y pateando la pelota. Entonces, a partir de ahí me propuse para estar en el arco, porque para mí era mucho más fácil estar en el arco que estar haciendo otra cosa. Cuestión de que todo el año practicamos, todo el año jugamos, salimos campeonas, pero yo no me llevé el trofeo de arquera porque atajó mejor la del segundo. Así que, nada, eso. Me hubiera gustado saber patear la pelota con más clase. Es más, los tiros libres que teníamos que hacer desde el arco, los pateaba otra, porque yo sacaba el pelotazo en diagonal, salía de la cancha, siempre mal. Así que me hubiera gustado hacer un poco más de deporte y que sea del fútbol. Pero bueno, como el que en la secundaria, dependiendo de quién es el profesor, qué se especializa más en la escuela y qué es lo que más entrenan, dependerá de todo esto que es el deporte. ¿Por qué hablamos de deporte el día de hoy? Porque hoy nos van a acompañar, vamos a hacerle una entrevista al secretario de Deporte de acá de la Ciudad de Reconquista, donde nos va a hablar sobre lo que es la estudiantina de la Ciudad de Reconquista. Así que, bueno, vamos a tener ese invitado especial. Y bueno, tanto la pregunta del día era para que nos cuenten un poquito. Acá me mandaron unos mensajitos en mi Instagram, compartí la preguntita. Y dice uno, en el básquet, fútbol, solo que descubrí mi gusto por jugar muy tarde. Yo siento que nunca es tarde. Hay equipos o clubes donde se juntan a jugar gente ya de 30, 35, 40 años. Así que yo te diría que sí, que le des para adelante a lo que es el deporte. Acá también el fútbol y básquet, correr largas distancias. Qué lindo sería saber correr. Yo no corría, como era arquera, no tenía la facilidad tanto de correr, así que creo que tengo la pisada pesada. Básquet. Si bien no era malo, por mi estatura no me dejaron seguir con el 1.60. Bueno, pobrecito, qué mala onda. Qué mala onda que no pueda jugar al básquet por la altura, pero bueno, algunas cosas requieren. Yo me acuerdo que cuando iba a la secundaria hacíamos mucho handball, y bueno, el handball no era de mis cosas más favoritas, pero bueno, era algo que nos tocaba hacer. Sí, hice atletismo, que hice mucho atletismo, disco y bala, son unos deportes que me apasionaban mucho, me llevaron también de viaje a Buenos Aires, a Mar del Plata precisamente, a Nacionales. Así que, bueno, eso. Contarles un poquito de mi destreza deportiva. Recuerden que también estamos en vivo en lo que es la parte de YouTube. Estamos en el canal de Radio Ciudad FM 88.1 de la Ciudad de Reconquista. Estamos en el dial, estamos en vivo en YouTube, entonces bueno, los esperamos para que nos vengan y nos cuenten. Quiero saludar a todos los que están acá en el canal de YouTube. ¿Cómo andan? Vamos, dice, muchas gracias por pasar a saludar. Grosenat, buenas tardes chicos, bienvenidos sean todos. Y bueno, cuéntenos los que están en el chat de YouTube, ¿qué deporte hubieran querido jugar y que todavía no lo podrían hacer? Yo creo que hay un montón de deportes por descubrir. Yo he sabido que, bueno, acá afuera se están escuchando un montón lo que son los... ¡Ay, llegó! ¡Por fin llegó! A quien estaban llorando. Acá estaban preguntando por vos, Juanjo, ¿qué había pasado? Y bueno, contarles que están practicando los de la murga. lo que fue el lunes pasado, no este lunes, sino el lunes pasado fue la apertura de la estudiantina de la ciudad de Reconquista. Y bueno, también Juanjo fue parte y estuvo cubriendo el evento. Ese día justamente se largó a llover, fue... Bueno, él ya nos contará toda la experiencia que tuvo. Así que, bueno, nada, trajimos... No sé si... ¿Trajimos imágenes? ¿Se trajo imágenes? No, no se trajo imágenes. Bueno, van a tener que estar atentos a las redes sociales porque vamos a estar compartiendo un montón de todo lo que se va a venir, lo de la estudiantina. Y bueno, que nos cuenten, que nos manden mensajes, que ya vamos a estar leyéndolos todos. Acá, a ver, ¿qué deporte te hubiese gustado saber, Juanjo? Acá te estamos esperando, no podíamos empezar sin vos. Me dijo, el Juanjo me estuvo pasando unos videos de qué señas tenemos que hacernos en la radio. No las practiqué, Juan. Te quiero dejar en claro. No las practiqué, pero bueno. Soy muy malo en tenis. Gustaba jugarlo, pero no había caso. Mira, para mí es dificilísimo, dificilísimo lo que es el tenis de mesa, el pádel y todo lo que es. Van apareciendo partes. De don Juanjo. Se va desarmando y se va armando. Hubiera sido lindo también saber todos los deportes. Ahí está, me hizo acordar a la misa, ¿viste? Que... Vamos a ir a un pequeño corte, así hacemos la entrada perfecta para Juanjo. Y ya volvemos con más. No, dice que dale, que siga nomás, que siga charlando. Hola, Juanjo.
1: Sí, quería llegar justo ahí, págate.
0: ¿Cómo estás?
1: Bien, ¿cómo estás,
2: Nati? ¿Todo bien?
0: Bien, todo bien.
2: ¿Qué tal?
0: Bienvenido.
2: Tu semana, perdón, me he demorado. Me he demorado, pero impecable apertura de nuestra querida Nat Pitt. Así que muy bien, muy bien. ¿Cómo estás vos? ¿Qué onda?
0: Bien, bien. Ya les conté lo que es la pregunta del día. Uh-huh. ¿En qué sería? ¿Les hubiese gustado ser bueno y que eran como una OJ caminando marcha atrás? Uh-huh. Dificilísimo.
2: ¿Qué más tenemos?
0: Y bueno, estamos acá... invitándolos para que vengan al chat de YouTube, que vengan, que se pasen, que dejen su comentario.
2: Bien, a full tus redes con la pregunta. Bien, buenísimo.
0: Complementando al equipo.
2: Perfecto, perfecto. Laburando. Bien. Importante, sí, laburando. Sí. Importante. Bueno, voy a esperar la primera pregunta de que me digan qué tengo pegado en el costado. Entonces yo les explico.
0: Bien.
2: ¿Qué es lo que tengo?
0: Me muero, ¿qué? ¿Te sacaron sangre? Dice la que no sabía.
2: No. Vos sabés que muy, muy cortito lo que voy a decir. Esto es terapia ANF.
0: Bien.
2: Terapia ANF. No voy a contar mucho de qué se trata.
0: Googleenlo.
2: Porque lo que vamos a hacer, por supuesto que pueden googlearlo, ¿no? Pero lo que yo iba a responder.
0: Sí,
2: es que mejor vamos a invitarlo al programa al doctor Mauricio Vela.
0: Bien, él es el que
2: trabaja con esta terapia.
0: Ah.
2: Porque realmente, esto es otra tecnología, es increíble.
0: Bien.
2: Increíble. Yo desde que lo tengo estoy...
0: Bien. Te limpió las energías, entonces.
2: No sé bien qué es lo que hizo, pero que lo hizo. Así que esperemos saber la respuesta del doctor Mauricio Vela, Nat, para invitarlo acá al descaro a que nos cuente quién es, qué hace y qué es la terapia ANF. Me gustaría que lo explique él. Si él dice que no, se lo explico yo.
0: Claro, no, sí, está bien. Lo vamos a tener en cuenta para que venga, para que nos cuente, para que traiga si quiere mostrar algo, no sé. Yo la verdad que no desconozco totalmente el tema, así que me interesa que también lo vean.
2: Es muy crack. Él está muy, muy presente en redes, así como vos.
0: Ah, bien.
2: Así que...
0: Hay que unir fuerzas, entonces.
2: Es influencer como vos. Una persona de muchos seguidores. Olvídate. Tal cual. Así que bueno.
0: Bien.
2: Eh, Te comentaba, tenemos pregunta.
0: Acá te dicen, pará. Acá te dicen. Ese coso en la cine es para leer la mente, dice.
2: Hey, qué bueno que estaría. No. Imagínate.
0: Qué buen poder, ¿no?
2: No me gustaría. Muy turbio. Imagínate poder leer la mente.
0: No, yo creo que conmigo no tendrías problema.
2: Tenemos el recorte acá, me parece. Imagínate poder leer la mente.
0: Imagínate, ¿no? Sería mucho ruido, mucho bochinche.
2: Qué
0: cruda realidad, ¿no?
2: ¿Qué es lo que menos te gustaría enterarte?
0: Y un montón de cosas. Es preferible no saber. Creo que el inocente vive más feliz, ¿o no? ¿Cómo era que decían?
2: Totalmente, pero es verdad. Mira, mi vecino es un degenerado.
0: No, imagínate, que no, qué incómodo sacar la basura, justo a la misma hora, ¿no?
2: Así que bueno. ¿Sabes lo que quiero hacer? Porque después me voy a olvidar.
0: ¿Qué?
2: Como buena persona olvidadiza que soy.
0: Sí, sí.
2: Quiero mandarle un gran saludo a mi grupo de Pilates.
0: Empezaste Pilates, cierto, que me contaste el otro día.
2: Empecé Pilates, está muy, muy bueno, totalmente recomendable. Arranqué Pilates en Kinef, por calle Mitre. Mitre al 1515, y si le estoy errando los números, es Mitre, esquina Lucas Funes.
0: Bien, ¿qué horarios estás
2: haciendo?
0: Si
2: no es esa cuadra, anda una más atrás, una más adelante, y seguramente lo van a encontrar.
0: Por ahí es.
2: Estoy yendo los lunes y los miércoles.
0: Bien.
2: Estoy yendo los lunes y miércoles a las 15 horas. Hoy fui por eso.
0: Bien.
2: Hoy fui, así que bueno, quiero mandar un gran saludo a mi grupo de Pilates, a mi profe Adri, a Vivi, a Walter. Y bueno, somos tres, así que.
0: Y a todo el equipo.
2: Eso está recopado, que somos tres y es re personalizado y está re bueno. La verdad que no pensé que el Pilates estaba tan copado.
0: ¿Viste? Qué difícil que es. Te duele todo.
2: ¿Vos hiciste?
0: Sí, conozco el Pilates, he ido, pero te tiembla el músculo haciendo.
2: Yo en una parte estaba así. Perdón, yo quiero recrear esto.
0: Está bien.
2: Agachado haciendo así.
0: Ajá.
2: Y la verdad que no. No tengo mucha inteligencia cinética, sería el término adecuado. Y uy, cómo me tiró.
0: Viste, despertaste los músculos dormidos.
2: Pero después termina siendo como un dolor medio placentero, está bueno.
0: Claro, sí, aprendés, sabés dónde posicionar tu cuerpo, dónde está el eje, dónde está el equilibrio. Y te desconecta de los problemas, ¿no?
2: Y a respirar, porque por ahí me pasa cual. Como que me cuelgo en respirar.
0: Claro, estás haciendo la fuerza para no caerte, pero no respiras. No, igual en todas las disciplinas creo que es importante saber respirar, ¿no?
2: Así que,
0: saber mandar bien el oxígeno a las partes. ¿Viste que te hacen tener esa tipo de concentración corporal, ¿no es cierto? De conciencia corporal.
2: Sí,
0: muy bueno hacer deporte y somos súper deportistas acá en la radio, así que los invitamos a que se animen, porque justamente... Contá.
2: No sé si tanto como súper deportista.
0: Somos súper deportistas.
2: Vos sí.
0: No, pero esta es una nueva era de Juanjo, entonces. Comenzó.
2: Bien. Tengo que retomar el gym.
0: Bien.
2: Tengo que retomar el gym.
0: No sé si se escucha al fondo.
2: Si estamos a full con... Bueno, y hablando de la batucada, Nat, te comento que nos va a visitar ahora el subsecretario de Deportes.
0: Bien.
2: Bueno. ¿Sabés quién es este señor que está acá? Señor que está acá es el amigo Nelson, Es el amigo
0: bien.
2: Nelson.
0: Sí.
2: ¿Lo tenés?
0: Sí.
2: ¿Lo tenés? Bueno. Entre, querido Nelson. Vamos, entre. Entre con el producto. El operador tiene que hacer cata de producto. El operador es como el jurado de MasterChef.
0: ¿Cómo estás? Bienvenido.
2: ¿Vos quién serías, Diego? Sentate. Vos serías... Martitegui no, porque tenés mucho pelo para ser Martitegui. Pero bueno, y los otros, no me acuerdo el nombre. Bueno, bien ahí, mirá Nat, qué grande. Mirá cómo te estamos recibiendo. Yo te voy a hacer la batiseñal y vos vas a hablar. Así que bueno, mirá cómo te estamos recibiendo, querido amigo Néstor. Acá está con nosotros Néstor.
0: Nelson.
2: Como Nelson Castro. Bueno, le pifié al nombre. Me encanta esto.
0: No, es que empezamos la semana con todo. Él viene de hacer ejercicio, de estar trabajando todo
2: mucho
0: el fin
2: pilates,
0: de semana.
2: ¿Me entendés? Sí. Mucho pilates. Y bueno, y por ahí pasa que cuando haces tanto pilates te mezclas los nombres. Así es. Lo leí en una noticia en Facebook.
0: Bueno, bienvenido.
2: Por las dudas de sarcasmo, ¿no? O sea, claro. Hay gente que está escuchando la FM 88.1. Le aclaramos, digamos, el que está mirando quizás lo va a entender más. Es pura y absolutamente sarcasmo. Bueno, como le comentábamos a la gente, estamos con el amigo
0: Nelson.
2: No le íbamos a decir Néstor de nuevo, ¿no? No,
0: y igual. Lo bautizábamos en la radio.
2: Ya te hicimos una nota, inclusive yo hice la redacción de la nota y sabía muy bien que se llamaba Nelson. Porque pasa que por ahí la radio me pone medio nervioso.
0: Sí. Hoy llegaste acelerado.
2: Y no, digo, me pone nervioso todo el que me miren, que me escuchen.
0: Ah, bueno. Está bien.
2: No, estamos hablando sarcásticamente. Querido amigo, déjeme darle la mano. Che, qué buena nota que metimos, loco. Qué lindo. Bueno, pero si alguien no la vio, contale a la gente, mirá a esa cámara que está ahí, ¿la ves? A donde está apuntando mi dedo. ¿Ves ahí la pantalla? Bueno, ahí estamos saliendo en vivo y en directo para muchísimos lugares a través de streaming. Así que bueno, contale a la gente, presentate, quién sos, qué haces, de dónde sos, a qué te dedicas, sos feliz haciendo lo que haces, amigazo. Bueno, todo gracias. Suyo.
3: Muy buenas tardes, ¿cómo le va, gente? Me llamo Nelson, vengo de Buenos Aires, hace como 5 meses va a ser que estoy para acá, así que partido de Tigre, vine... porque allá en Buenos Aires estaba trabajando siempre de vendedor, hace 26 años más o menos vendiendo en la calle, de todo un poco, y estuve alquilando un tiempo y el hombre donde yo alquilaba me dijo que tenía que entregar la casa, así que como estaba medio bastante complicado el trabajo para todo el país, digamos, ¿no?
0: Claro, sí.
3: Así que...
2: Totalmente.
3: Hasta que consiga un alquiler, hasta que junte plata para pagar un alquiler, así que mi hija se vino a vivir acá en Reconquista y me dijo, papi, me dice, venite para acá 2 meses más o menos como para... pasear y bueno, y para que no ande en la calle deambulando por ahí.
0: Claro.
3: Y le digo, bueno, pero 2 meses me dijo, ¿eh? Así que bueno, vine 2 meses y un día yo empecé a elaborar lo que yo estoy elaborando ahora y vengo a trabajar y me dice, papi, me dice, ¿ya te vas a ir? Y ya falta poco para que me vaya. Me dice, no quiero que te vayas, quiero que te quedes ahí,
0: claro,
3: con nosotros, me dijo.
0: Claro, sí.
3: Me dice,
0: sí.
3: Yo hablé con Darío, la parejita de ella, así que bueno. Bien. ¿Querés que me quede? Digo, si te molesta yo me voy. Digo, yo no, me dice, quédese tranquilo. Me dice que acá me ha recibido. Dice, así claro. Que bueno. Y empecé a trabajar. Y todo lo que. En ese tiempo yo vivía en Barrio Parque. Uh-huh. Así que estaba viviendo un tiempo allá. Y después me fui a vivir en Barrio Chapero, cerca de la casa de él. Así que ahora estoy viviendo más allá adelante, Barrio Vicentina.
0: Bien.
3: Y bueno. Y empecé a trabajar. Cuando vivía en Barrio Parque, iba vendiendo. La verdad que fue tremendo lo que me pasó porque empecé a vender. A la gente le gustaba la mercadería. Y llegaba a vender hasta el centro, en los negocios, todo por allá donde
0: bien.
3: Me compraban la gente. La verdad que muy rico. Bueno, y empecé a vender acá en los barrios y también en los negocios ahí para casa de él. Así que bueno, también a la gente le encantó toda la mercadería.
2: Bien,
3: la
2: entonces para redondear, amigazo. El señor cocina, hace su producción, justamente lo conocí el otro día en la calle. Hay una nota que anduvo muy bien, que la tenemos en el Descaro y la tenemos en Día a Día Reconquista. Uh-huh. Hace unos productos muy ricos, abra su caja mágica y muestra la cámara. Mirá, Nelson, esto es Gastronomía Nelson.
0: Encima... Súper, súper casero. Elaboración mirá, propia.
2: Mirá.
0: Él recorre... ¿Cuánto? ¿Desde qué hora hasta qué hora te la pasás caminando? Porque todo esto es a pie.
4: Sí, salgo a las 3:00 de la tarde.
2: O sea, al micrófono, amigo, porque no te pueden escuchar.
3: Sí. Salgo de las 3:00 de la tarde, más o menos, de mi casa, caminando hasta la ruta 11, por ahí. De ahí vengo caminando todo por los negocios. Uh-huh. Hasta allá al fondo. Vengo hasta a veces hasta la estación vendiendo. Y bueno, más o menos hasta las 6:00, 7:00 de la tarde. Y casi todos los días, lunes a viernes, por lo menos me camino como 70, 80 cuadras caminando.
0: Claro. Y bueno, vos haces toda la Perdón. ¿Toda la producción la haces a la mañana, en la madrugada o cómo es?
3: Esto...
0: Porque lleva amasado y todo.
3: No, la.
0: Leuda. ¿Que leude la masa?
3: Lo de la madrugada, uno se tiene que levantar más temprano y cocinar para salir a la mañana.
0: Claro.
3: Pero yo salgo, por ejemplo, empiezo a hacer la masa a las 12, 11 y media de la mañana.
0: Bien.
3: Dejo que leude, más o menos una, y pico, ya empiezo a hacer toda la. A estirar la masa, dejo que descanse un poco y ya empiezo a cocinar. Y bueno, y ahí a trabajar. Y me camino como 70 cuadras por día, más o menos, ida y vuelta y un poco más, hasta el barrio allá de Los Monoló.
0: Claro.
3: Todo para allá. Y después también tengo otro emprendimiento que vendo ropa también.
0: Ah, bien.
3: Así que,
0: ¿la traes de allá de Buenos Aires?
3: Soy de Buenos Aires.
0: No, a la ropa, ¿la traes desde
3: allá? No, compro acá nomás.
0: Ah, bien.
3: Mayorista.
0: Bien.
3: Así que también se vende mucho, así que.
0: Sí. Che, Nelson, ¿y si se quieren comunicar con vos, a qué número de teléfono sería?
3: Tengo el número nuevo, yo el chip nuevo, si quieres le alcanzo, pero yo no sé memoria.
0: Ah, sí. Sí.
2: Bueno. Sí, no, para, quédate ahí. Bueno. De todas formas ya lo tenemos, porque están las redes sociales. Así que tranqui, lo vamos a subir de ahí después, amigo. De todas formas, invitamos a la gente que puede ver la nota que le hicimos, donde él cuenta, describe bien. Lo que queremos acá es que muestre hacer cata de producto. Vamos a probar una torta frita de Nelson. Ahí Nelson, mirá. Esto es. Primero lo voy a catar yo y otra para el operador, tiene que hacer cata. Porque el.
0: Sí, por favor.
2: A ver.
0: Yo tengo la dona. ¿Cómo le llaman? La rosquita. Mira la mano. La mano ataca de vuelta.
2: Dame una ahí. Bien. Tenemos la torta frita. Vamos a pegarle el
0: mordisco. Yo soy más team de la rosca, dijo. Qué rico. Muy rico.
2: ¿Viste que están buenas? Están buenas porque son como esponjositas.
0: Sí.
2: ¿Eh?
0: Sí, por favor.
2: Sí, Nelson, por favor. Mientras no quede desnudo, puede sacarse el suéter. Bueno, le comentamos a la gente que nos están escuchando, que dicen qué cosas están haciendo ahí en ese estudio. Estamos haciendo el descaro hasta las 20 horas y estamos con Nelson, un vendedor, ambulante,
0: riquísimo.
2: Está bien dicho, de la calle, que produce y vende sus propias rosquitas y sus propias tortas fritas que están muy buenas para el mate.
0: Están muy ricas, sí. Y justamente está vendiendo para el horario de la tarde, siesta. Así que qué rico. Qué rico saber acompañar bien el mate, recibir a una visita que viene a la casa, que quizás y no sabes qué ofrecerle. Aparece Nelson y te soluciona la tarde, la visita.
2: Y además son re baratas. Contale, Nelson, ¿cómo era? ¿500 pesos vale cada una? Sí, hable, tranquilo, diga los precios.
3: Bueno, por un día valen 500 pesos, ya sean las rosquitas, las tortas fritas, sino las patitas. Y por docena vale 100.000 pesos, cualquiera de las tres cosas. Y bueno, en media docena vale 3.000 pesos.
0: Bien.
3: Y después, bueno, yo sé elaborar de todo, pan casero, bolita con dulce de leche, galletas con manteca, sándwich milanesa, completo, empanada, lo que venga. Gato muerto, todo lo, también. Dos pesos, gato muerto.
0: Bien, pero entonces ellos te pueden contactar y te pueden encargar.
3: Sí.
0: Bien.
2: Qué grande el amigo Nelson. Así que bueno, seguramente por si lo cruzan, por las calles de Reconquista, que él transita por varios barrios. Es un señor que se gana la vida laburando, que se levanta bien temprano, amasa, produce, sale, vende eso, lo que produce, así es Nat, y lo vende a un excelente precio.
0: Sí,
2: además.
0: También.
2: Y
0: todo.
2: Es muy rico.
0: Es riquísimo.
2: Y es muy rico, así que amigo Nelson, te liberamos para que sigas laburando. Así que bueno, vaya, y esto también lo va a ver en las redes sociales del descaro. Así que.
3: Bueno, gente,
2: todas las
3: buenas tardes. Muchísimas gracias.
0: Bueno, si quieres mandar algún saludito a tu familia.
3: Bueno, le mando saludos a, no sé, acá en Reconquista, ¿no?
0: Sí, sí,
3: a
0: sí, hija, algún Sara, amigo.
3: Y a mi hija Sara, a mi yerno Darío, bueno, a mi nietito Tiago y a mi nieta Emma.
0: Bueno, bien. Un saludito.
2: Y yo voy a decir el número de Nelson, ¿eh? 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También lo aprendí yo. Y no tiene WhatsApp, Nelson.
3: Tengo WhatsApp.
2: ¿Tiene WhatsApp?
0: ¿Tenés WhatsApp?
2: Ah, bien, perfecto. Pensé que me dijiste que no tenías WhatsApp. No, tengo, sí, sí. Bien, bien, bien, bien, de 10. Así que bueno, ahí tienen el número de Nelson por si quieren llamarlo. O si no, seguramente lo van a ver porque lo está conociendo mucha gente. Al menos sí. por el barrio, por toda esta zona. Nosotros estamos ubicados en lo que es el complejo de la estación. Uh-huh. Pegaditos al anfiteatro sobre Boulevard Lobato. Y acá es muy conocido. Amigo Nelson, lo liberamos. Vaya.
0: Muchas gracias y bueno, bienvenido a la ciudad de Reconquista. Y bueno. Bueno, sí. Nosotros felices acá en la radio. Está riquísimo, sí.
2: Son un 10.
0: Muchas gracias.
2: Así que bueno. Mirá.
0: Muchas gracias.
2: Qué grande, Nelson. Muchísimas gracias. Sos un crack. Y bueno, seguimos en contacto, amigazo. Vaya, siga laburando, que venda sí, mucho. Si lo llegan a cruzar. Y él anda con su... Permiso. ¿Puedo ver esto? ¿Podemos? Anda con su silbato,
0: Sí.
2: Exactamente. Así que lo van a reconocer al amigo Nelson.

0: hubiese gustado ser bueno, pero no sos, pero sos una ojota. Yo también ando mal leyendo el día de hoy. Debe ser que es lunes. Acá nos dijeron el básquet, el fútbol, correr largas distancias. Se repite mucho el básquet y el fútbol de mi lado.
1: Acá ponen que el polo, porque nunca aprendió a andar a caballo. Y después manda otro mensaje: ay, me olvidé que no tengo un mango. Así que bueno, ay, me encantan algunas respuestas de la gente. A ver, sí. ¿Qué más tenemos?
0: Sí. Acá dijeron, soy muy malo en el tenis. Estaba leyendo, soy muy malo en el tenis. Pero me gustaba jugarlo, pero no había caso, dice. Es difícil el tenis.
1: Vos sabés que...
0: Es difícil calcular la trayectoria de la pelotita.
1: Sí, yo soy medio jota.
0: ¿Vos sos jota para los deportes?
1: Cerré.
0: ¿Qué pasó, Juanjo?
1: Estoy haciendo pilates.
0: Estás haciendo pilates. Y bueno, ¿qué te hubiese gustado hacer a vos? A mí me hubiese gustado saber jugar mejor al fútbol. Yo era arquera, o sea, yo conté una anécdota y conté que yo no sabía ni sacar el tiro libre del arco porque tenía que venir otra a patear por mí porque yo tiraba, salía por cualquier lado la pelota.
1: Mirá vos.
0: Erraba.
1: Dos cosas me gustan mucho. Por un lado, me hubiese gustado. Yo también jugaba al fútbol. Uh-huh. Me acuerdo cuando era muy chico, jugábamos.
0: Chau, chau.
1: Nos vemos, Nelson. Y tuve una fractura expuesta en el dedo y nunca más jugué.
0: ¿En
1: al
0: el
1: fútbol.
0: Dedo? Sí, como que. Tienes que tener una fractura expuesta en un dedo.
1: Jugando
0: dedo?
1: Al fútbol, justamente, derecho.
0: ¿El dedo derecho de sí, cuál? Sí, sí. ¿Tenés cinco dedos o no?
1: Ah, perdón, ¿en qué pie entendí? En el dedo gordo, boludo.
0: En el dedo gordo, no te lo puedo creer.
1: En el pie derecho.
0: ¡Qué dolor!
1: Y bueno, y eso como que no quiero poner de excusa, pero me joteó un poquito.
0: Yo no te puedo creer. Es muy pequeño el dedo gordo del pie para que encima te fracture y seas expuesto.
1: Sí, pasa que le había pegado a... ¿Viste las rejas que hay
0: Ay,
1: en
0: Juan,
1: el patio?
0: Yo no te puedo creer.
1: Que son el desagüe.
0: Ajá, sí, de cemento.
1: Bueno, me acuerdo perfectamente que tenía un amiguito ese día, Lucas Luna. Mirá, le mando un gran abrazo. Que me insistió en faltar a la escuela. No le estoy atribuyendo ninguna responsabilidad, Luquita, por favor.
0: Fue anécdota.
1: Sí, estamos contando la anécdota, en el marco de la pregunta del programa.
0: Bien.
1: Me ofrece faltar a la escuela, sí, lo cual yo acepto, digamos, a la primaria de la escuela normal. Teníamos clase por la tarde en el primario, el secundario por la mañana y el primario por la tarde. Y nos pusimos a jugar a la pelota en el patio de casa y no sé cómo, no. Le pegué a las rejillas, bien, que son como el desagüe. Uh-huh. Ubicás las rejillas metálicas que están en el patio. Y bueno, con tanta mala suerte que casi me vuela el dedo, estaba descalzo. No. Bueno, y ahí sí, un show, sí.
0: Y sí, claro, sí, qué doloroso.
1: Tuve como 5 intervenciones quirúrgicas.
0: Fractura expuesta, yo no te puedo.
1: No,
0: sabes lo
1: que me dolió,
0: Juanjo.
1: No, fue un tormento, me pusieron clavo.
0: Y sí, tenía que volver el hueso al lugar.
1: Chiquero hice.
0: Sí, me imagino, por Dios.
1: Chiquero.
0: Bueno, a mí me pasó algo parecido, pero fue que yo le fisuré el dedo a una compañera. Estábamos jugando al fútbol con una pelotita que era más chiquita de la pelota normal. Uh-huh. Estábamos jugando al fútbol en la casa de ella y que, claro, ella la tenía entre los pies a la pelotita y yo que le encajé una buena patada, pobrecita. Y sí, le fisuré el dedo del pie. Al principio nos reímos todas, pero sí, fue fisura. De una patada te pueden fisurar un dedo del pie. ¡Qué locura! Y andaba con bota y todo, la mano en coche. Le mando un saludo a Virginia, que bueno, pobrecita. Éramos chiquitas, estábamos en séptimo grado de la
1: primaria. Dos anécdotas casi trauma que desembocan en una lesión.
0: Sí, fue fisura, no fue expuesta, pero tenés que pegar muy fuerte la patada para que sea expuesta, Juanjo.
1: Demasiado.
0: Yo me río porque, bueno, es muy anécdota lo que te pasó.
1: No, sí, muletas, clavos, 5 intervenciones quirúrgicas, Bueno, así fue.
0: Ay.
1: Así que coincido con vos que el fútbol hubiese sido un deporte en el que...
0: Que hubieras querido.
1: Claro, mínimamente capaz lo hubiese seguido jugando.
0: Che, y escucha, ¿y ahora te produce dolor las intervenciones, todo? La
1: No.
0: ¿Ya no te duele más?
1: No,
0: viste,
1: no, no, tenía
0: ¿viste
1: un
0: que a algunas personas le da... No, cambia el tiempo y le duele.
1: No.

0: No, no, no. Sí, los primeros años
1: post-cirugía. Bien, sí. Bien, bien.
0: Los primeros años post-cirugía hasta los días de humedad.
1: Bien.
0: Después, no, en serio.
1: Pobre.
0: Después se me fue todo.
1: Ah, bien, bien.
0: Después se me fue todo.
1: Bueno, a mí lo que me pasó en mayo, me caí de la acrobacia aérea en tela y estuve un mes no haciendo nada y recuperándome. Fue una lesión que no llevó a no fue grave, pero sí fue incómoda un mes. Yo tenía que estar o un poquito tirada para adelante o un poquito tirada para atrás, me dolía. Tenía que estar la pose justa, así que no, me fui a ver todo, la radiografía, todo, hacerme acomodar los huesos porque tenía todo hecho una cosa.
0: Che, pero la sacaste barata y...
1: No estaba tan alto. Yo me había hecho el nudo en las piernas para hacer la pirueta.
0: ¿Pero cuánto es? No estaba tan alto.
1: Y ponele que me caí de una altura de, por ejemplo, mi panza. No sé. 2 metros, ponele.
0: Pero es re alto 2 metros.
1: Sí, pero tenemos una colchoneta. O sea, en el momento yo sentí el cimbronazo en la cintura y dije yo, ay, me voy a levantar de esta porque no quiero pasar vergüenza. Pero claro, después cobró factura. Después sí, fue. El dolor que después se potencia, pareciera que.
0: Sí, tal cual. Además, bueno. No soy idóneo en el tema, pero tengo entendido que después se inflama.
1: Sí. Después así, aparecen los problemas.
0: Así que bueno, básicamente sería la historia de nuestras vidas en relación al
1: deporte.
0: Al deporte que pudo haber sido, pero no fue. ¿Sabes lo que te iba a pedir después?
1: ¿Qué?
0: Que tendrías que compartir las respuestas.
1: Bien.
0: En el Instagram del programa.
1: Que le saco captura acá. ¿Pero y qué? ¿Van a salir todos los
0: claro,
1: usuarios?
0: Pero no salen los nombres.
1: ¿Cómo?
0: Ah, no. Yo te decía por respuesta.
1: ¿Respuesta por respuesta? ¿Etiquetando al descaro? ¿Una por una? Son un montón.
0: Son un montón. Es verdad, que se pongan a trabajar los de producción.
1: ¿Qué te iba a decir? No, vamos a compartir las respuestas de todos los que están participando.
0: Leer una respuesta que me encantó.
1: Bien, sí. Recordamos a la gente que estamos en directo en el streaming de Radio Ciudad FM 88.1 de lo que es el canal de YouTube. También estamos.
0: Habría que inventar un deporte en donde se le tenga que errar a algo. Banco. Banco, inventar un deporte, exactamente, donde no tengas que ser bueno.
1: Imagínate las olimpiadas de eso, porque esto, un deporte escala hasta las olimpiadas, ¿o no?
0: Y yo pensé que había encontrado mi deporte con pilates, pero bueno, capaz que sí,
1: todavía no fue inventado, así que... Vamos a saludar a los que están entrando al canal de YouTube. Dice, buenas tardes chicos, dice Raquel. Qué muy bueno el programa.
0: A ver cómo da el cambio Nelson Pagales Juan.
1: Por Nelson, mi vida, nos dejó un montón.
0: Hey Diego, vení, comete unas tortas más. Comete unas tortas más, yo lo voy a llevar al operador.
1: Sí. Bueno, les contamos a los que están llegando que apareció nuestro amigo Nelson, que nos vino a visitar. Vamos a hacer una publicación después con el videito en las historias de lo que es el descaro para que conozcan cómo fue la nota, para que la vean completa. Y bueno, nos contaba que él desde temprano ya se pone a trabajar. Hace venta ambulatoria, ¿se le llama, no? No, ambulatoria no. Ambulante, ambulatoria desde del hospital, ¿o no? Ambulante, venta ambulante. Ay, Dios mío. Hoy empezamos el lunes para atrás, Juanjo. Entre que no leemos bien. Ay, no sé, nos están pasando muchas cosas en simultáneo. Bueno, él hace venta ambulante de panificaciones.
0: Aguante equivocarse y cagarse de risa igual.
1: Ambulante,
0: olvídate. Es más, podemos bautizar nosotros la palabra ambulatoria. ¿Cuál hay?
1: La venta.
0: Escucho tantas boludeces que dicen en los medios, boludo. Claro. Que es mucho peor. Así que de ahora más vamos a llamar ambulatorio.
1: Se me van a reír en mi casa, Juanjo.
0: No, bueno, pero hay que reírse también.
1: Hay que reírse. Es te cura el alma la risa, ¿no?
0: Tal cual. Te recura el alma. Muy bien. Bueno, yo tengo una respuesta, perdón.
1: Bien.
0: Que quería leer.
1: Sí.
0: Uno que pone. Que me encantó. Puso. El padre. deporte que se puso

0: de moda y como soy tal malo, intenté, quise probar, pagué profesor, soy un desastre. Bueno, tampoco tanto así.
1: Se aprende, es práctica.
0: Pensé que le iba a dar un remate cómico al amigo. No, desastre no.
1: Sí. Yo creo que también me gustaría aprender algún otro deporte de contacto, me gustaría. Viste que soy media jiu-jitsu y...
0: Eso, vos haces jiu-jitsu.
1: Claro. No, ahora, en este momento no, estamos esperando la que nos venga y nos diga Martín, me diga, che, conseguimos lugar para entrenar tranquilos y bueno, también para invitar claro. a toda la comunidad que nos acompañe. Sí. Porque es hermoso el deporte de jiu-jitsu, la verdad.
0: Muy buen deporte.
1: Sí, muy la verdad deporte. Que sí. Sí, te extraño mucho. Te extraño.
0: Qué bueno que debe ser saber, bueno, las artes marciales.
1: Sí.
0: Por lo general son muy buenas.
1: Sí.
0: Las artes marciales por lo general son muy...
1: Yo las súper recomiendo, la verdad. Cualquier deporte que puedas darte la oportunidad de conocer va a ser bueno porque te exige estar en total conexión corporal, ¿no es cierto?
0: Tal cual. Y además, ¿cómo despeja la mente?
1: Y, sí.
0: Más allá de otras cosas, qué sé yo. El que entrena en el gimnasio, porque yo quiero retomar, había dejado. Y vos sabés que cuando iba... mentalmente me sentía re bien, súper despejado.
1: Te cambia el humor.
0: Uh-huh. Sí, totalmente.
1: Sí, es verdad.
0: Totalmente.
1: Sí, la verdad que sí. Y acá hay muchas propuestas. Y además que la estudiantina desde las escuelas impulsa a que todos participen y todos hagan un poquito de lo suyo, que puedan encontrar también su deporte.
0: Bueno, dentro del abanico de cosas que tiene la estudiantina, ¿no? Es un periodo en la vida de los adolescentes que lo recordás, te lo llevas para toda la vida. Y realmente es así, ¿no? ¿Quién no tiene una anécdota de la estudiantina, algún recuerdo? Puede ser algo lindo o algo no tan lindo, pero... Qué lindas estas épocas, qué linda esa sensación de verano, primavera sí. en el ambiente, el lapacho florecido, no sé, se respira otra cosa en la ciudad.
1: Sí, ¿no? es verdad, sí. Te invita a empezar la primavera con todo también.
0: Exactamente. Y yo siempre lo llevo a primavera, justamente, y la primavera la llevo a la estudiantina, si bien... coincide su finalización acá con el cambio de estación. Es imposible no asociarlas. Y esto lo que vos decías, digo esto para ahora traer a colación lo que vos decías, Nat.
1: Bien, sí.
0: ¿Cuántas cosas nos pueden dejar? A mí, por ejemplo, yo siempre lo voy a asociar a... si bien hoy por hoy casi no lo hago y siempre fue un hobby... A mí me gusta mucho dibujar.
1: Bien, sí.
0: Me encanta dibujar. Sí, principalmente más lo que sea caricaturas, esas cosas, ¿viste? Y haber hecho pintura mural fue... Me marcó para decir, bueno, encontré algo que me gusta, Me encantan mucho las artes. Uh-huh. Me gusta el arte.
1: Todo tipo de arte.
0: Todo tipo de arte. Vi la nota hace poco de ese chico en TN.
1: Sí, es verdad, ya de grande ya. Está muy bonita.
0: Sí, es re grande. Bueno, volviendo, después vamos a ver ese, vamos a ponerlo al... Me gusta el arte, todo tipo de arte, Liniers. Un crack el pibe, loco, un crack, un apasionado por lo que hace y eso es importantísimo. La estudiantina marca, ya sea, bueno, yo traigo mi ejemplo de pintura mural. Puede ser alguien que haga fútbol, puede ser alguien que haga pesca, puede ser alguien que haga tiro, puede ser alguien que haga atletismo. Conecta, porque hay muchísima conexión entre los jóvenes.
1: No hay, no hay solamente deporte, sino también lo que es parte de la cultura, porque hacen bailes también. Preparan un montón de cosas, atletismo también, que ahora nos va a contar más el invitado especial del día de hoy.
0: Sí, ahora está, viene el profesor subsecretario Aldo Torterola, subsecretario, después vamos a hablar de la pesca un ratito también.
1: Sí, sí, sí, claro.
0: Más o menos para contarnos, a ver, cómo va esta estudiantina que...
1: ¿Cómo se viene septiembre?
0: Realmente, ¿cómo no asociarla a la juventud? ¿Cómo no tener algún recuerdo nostálgico también?
1: Claro,
0: ¿no? Porque justamente sí. La nostalgia aparece cuando uno tiene recuerdos felices de algo.
1: Sí, que también en el chat de YouTube, que está en vivo, uh-huh. el contenido que nos cuenten si en su ciudad tienen este tipo de eventos, si eran de participar, que nos cuenten un poquito.
0: Vos sabés que yo pensaba eso,
1: ¿sí?
0: Digo, ¿no? Porque nosotros hablamos de la estudiantina, hay mucha gente que nos está mirando de otras provincias, y uno siempre lo asocia...
1: Ah,
0: perdón.
1: Yo haciéndote señas. Uno... No, estaba saliendo la
0: mirá,
1: la pesca del surubí.
0: La pesca del surubí. Perfecto. Este evento, esto es lo que se viene post estudiantina. Ya retomamos con la estudiantina.
1: Sí, están todavía.
0: Esto es lo que se viene
1: post
0: estudiantina. El gran desafío.
1: El gran concurso.
0: Que se vive de noche este año.
1: Sí.
0: De noche. Y los premios que hay, che.
1: Sí, muchísimos premios. Porque se va.
0: Mirá lo que son esas GAC.
1: Sí.
0: Para...
1: ¡Qué locura! Te da hasta ganas de pescar.
0: ¿Te dan ganas pescar? De hacerte pescador? No.
1: Yo tampoco.
0: No, vos sabés que no. Yo soy... me encanta ir a trabajar a la pesca. Me encanta cómo se vive en nuestro litoral, en nuestros Jaucanigás, todo lo que tenga que ver con pesca. Me encanta... durante el momento de la pesca me gusta la ranchada.
1: Claro,
0: me gusta
1: el festejo.
0: Cocinar, me gusta, pero no me gusta pescar, no me gusta pescar. Pero me encanta este evento, lo que significa para Reconquista, por ende lo que significa turísticamente.
1: Sí.
0: Porque además es un evento tradicional de la ciudad. A ver, ¿cómo no podés asociar la pesca del surubí a Reconquista, por ejemplo?
1: Sí, eso es verdad. Eso es verdad porque...
0: pasa con otros eventos, pasa con la estudiantina también, pero acá puntualmente en este caso, ¿cómo podés no asociarlo a...?
1: Sí, es un gran despliegue. La verdad que estoy participando de las reuniones, viste que te contaba la otra vez, y la verdad es que estamos desde a ver, estábamos en agosto ya haciendo las reuniones donde nos juntábamos a planificar todo lo que iba a hacer. Como dijiste vos, es una pesca que en esta edición va a ser nocturna. Va a empezar alrededor de las 6 de la tarde, entre 6 hasta las 8. Se van a ir habilitando un montón de cositas que tienen que ver con la fiscalización, ¿no es cierto? Uh-huh. Y ya después se va a alargar lo que es la pesca hasta las 8 de la mañana. Así que, bueno, invitar a toda la zona que se inscriba, que consulte, que pregunte. Están saliendo muchas publicidades por parte del Instagram, que lo van a ver, seguramente ya lo vieron. Uh-huh. Y nada, vienen de otras provincias también a lo que es esta competencia.
0: Y lo bueno que tiene estos eventos, ¿no?
1: Sí.
0: Lo que tiene cualquier ciudad cuando hay turismo receptivo. ¿A qué llamamos turismo receptivo? Cuando se genera, en este caso, algún evento y Reconquista recibe a turistas.
1: Claro, o sea, como lo del rally.
0: Son turistas, digamos, porque vienen, pernotan en la ciudad, están más de 48, 24 horas.
1: Claro, porque esta edición va a ser del 8 al 11, ¿no es cierto? Sí. Van a ser varios días, van a tener su fiesta de peñas también, que los recibe la ciudad de Reconquista, va a haber muchas sorpresas, también va a haber el escenario central, muchos números, se está preparando bastante, bastante lindo. Yo estoy feliz de también conformar parte de lo que es la fiscalización digital, porque les contamos que va a haber fiscalización digital, así que sea todo más transparente. Y bueno, invitarlos para que también vayan, para que si no son de la zona y tienen ganas de conocer algo de aquí, tan lindo como el concurso de la fiesta del surubí, puedan ser parte también.
0: Sí, por supuesto. Bueno, y lo que quería decir es que estos eventos...
1: Del 8 al 12.
0: Del 8 al 12, exactamente. Falta poquitito. Que estos eventos lo que tienen es que... traen mucha gente hacia nuestra ciudad.
1: Sí.
0: Tenemos hoteles llenos, o sea, capacidad hotelera explotada, movimiento nocturno, gastronómicos trabajando, una ciudad con mucha gente recorriendo su centro, por ende, comerciantes vendiendo.
1: Sí.
0: Y así también, qué sé yo, comerciantes como por ejemplo el amigo Nelson.
1: Sí.
0: Ni hablar de la comunidad del puerto, que inclusive se hace la fiesta de la torta frita en el puerto. Te digo que todos estos productores, todos estos emprendedores trabajan un montón. Lo mismo pasó con el rally.
1: Sí, sí, sí.
0: Y así con...
1: Se mueve la ciudad entera por eventos, una fiesta, ¿no? Sí. Sí, justamente.
0: O sea, son generadores. Son sí. generadores de un movimiento tan grande.
1: Y un punto de encuentro.
0: Todo alrededor. Sí. Sí, sí, sí, sí, sí. Por supuesto, socialmente... socialmente son eventos hermosos.
1: Lo vimos también con lo que fue la Rural, la Expo Rural, que fue hace poco también. Que
0: también
1: estuvo, fue un día
0: la
1: hermoso.
0: La gente va con el mate, va, lleva. Bueno, los niños no pagaban, no me acuerdo, no quiero meter la pata, en la Rural.
1: Seguramente, dependiendo la edad y también para los jubilados.
0: Ajá.
1: ¿Qué te iba a decir? En estos todas estas fiestas, todos estos concursos que invitan a pasar, son todos familiares, así que están todos invitados también a ser parte de lo que es el concurso de la pesca al surubí, que, bueno, llegado días previos a lo que será el concurso, estaremos informando más sobre lo que es la fiesta
0: del surubí. Sí, vamos a estar a full, vamos a estar haciendo cobertura también.
1: Sí, pues
0: vamos
1: son varios
0: a estar
1: días, claro, claro. Bueno, ese vamos sábado... Yo voy a estar en la parte de la fiscalización.
0: Bien, Nat
1: en la
0: lo
1: sala
0: va
1: de
0: a estar fiscalizando y yo voy a estar
1: claro.
0: Recorriendo, chusmeando y haciendo cata de tortas fritas y todo tipo de producción.
1: Claro, sí. Déjame mandarle un saludo a mi compañero que se llama Claudio Aldrián. Él está con Maclaía también con el proyecto de la fiscalización digital y bueno, también que me está acompañando en esta casa. Yo lo estoy acompañando a él, es más, en todo lo que es la fiscalización digital. Y también contarles que vamos a tener...
0: Saludos a Claudio. Che.
1: Sí, un saludo a Claudio. Vamos a estar haciendo transmisión en vivo del ranking de todo lo que vendría a ser las capturas. La captura sería... pescaron un pescado, vino el fiscal, lo midió y ahí se manda toda la información al centro de control. Así que bueno, contarles también esa parte súper importante que de cualquier ciudad donde estés, vamos a estar...
0: Sí, sí,
1: ah, no, que cualquier lado, en cualquier lado del mundo en que estés vas a poder ver lo que es la transmisión en vivo de lo que va a ser la fiesta, el concurso de la pesca del surubí. Así que bueno, eso, contarles y que también formen parte de esa transmisión en vivo, que bueno, vamos a estar publicando en todas las redes para que también conozcan. Porque si no pueden venir, que también sean parte, ¿no?
0: Pero por supuesto, que sean parte a través de las redes sociales. Vamos a estar ahí a full con la cobertura. Pero ahora, mientras esperamos a nuestro querido concurso argentino de pesca del surubí y nos sacamos fotitos... Le vamos a dar la bienvenida al profesor Aldo Torterola, subsecretario de Deportes de la Municipalidad de Reconquista. Venga, Aldo, venga, pase, mirá.
1: Lo recibimos con...
0: Escucha. Venga, Aldo, pase. Pase que... Ni bien se sienta, yo le quiero preguntar si en su historia, la primera pregunta que tengo, Nat, es si en su historia, en su trayectoria como funcionario, alguna vez en un programa lo recibieron con mate y con tortas fritas. ¿Cómo estás, Aldo?
2: La primera vez. ¿Cómo andás? Buenas tardes. Buenas tardes para Diego, para todos los oyentes, por supuesto.
0: Bien.
2: Y los televidentes, porque son...
1: Claro.
0: Stream evidentes, le decimos nosotros, Aldo, ¿eh?
2: Bueno.
0: Y te comentamos que no solo nos ve gente de Reconquista, sino que la magia de la globalización de YouTube hace que hoy nos estén viendo gente desde Buenos Aires. Mandamos un saludo
1: a
0: Ana María de
1: Concordia.
0: Mendoza. Después tenemos también el de Buenos Aires, el que siempre nos mira, el otro chico, porque saludé a una y ahí está el chico que no recuerdo el nombre. ¿Daniel es de Mendoza?
1: No, Daniel es de Mendoza, sí.
0: Ajá,
1: acá
0: mirá.
1: Está Marco Castillo, dice, Juanjo nunca niega un saludo.
0: De, no, jamás, jamás. Vos sabés que, hola, buen día, permiso, gracias y por favor, debemos tomarlos como valores para la vida. Como el, mira, justamente el centro de Avellaneda donde trabaja mi amigo, valores para la vida.
1: Bien.
0: Bueno. Volviendo, estamos en la primavera. Ah, y también te comentaba, perdón, no menos importante, que nos ve gente de Rosario y de Santa Fe y de Concordia también. No nos olvidemos.
1: Acá, Musta, está
0: así que bueno, estamos.
1: Gracias por estar.
2: Globalizados.
0: Globalizados por medio. Sí. Streamizados, con nuestros streamividentes. Bueno, Aldo.
1: Vidientes. Hoy tienen dos dientes.
0: Bien, volviendo. Estamos justamente, hablábamos recién con Nat acá. Se respira la primavera, se ven los lapachos florecidos, se respira la juventud. ¿Y cómo no asociar los lapachos con la primavera que se viene con este clima? Mirá cómo estamos, busito y camisita casi primaveral, valga la redundancia, con la estudiantina olímpica, ¿no? Con lo que es la estudiantina olímpica, tanto como evento, porque es el más grande, tenemos la estudiantina más grande como evento, y simbólicamente, ¿no? Lo que, o sea, ¿quién no tiene una anécdota con la estudiantina? ¿Cómo la estás viviendo, Aldo, la estudiantina?
2: Bueno, la verdad que pasamos la primera semana con muy buena, positivo todo. O sea, el comportamiento, destaco siempre, lo primero que hago al hablar de la estudiantina es destacar el comportamiento que tienen los jóvenes, porque creo que es lo que en estos tiempos por ahí no nos animamos o subestimamos por ahí a nuestros jóvenes, decir, bueno, vamos a hacer estos eventos masivos porque puede llegar a pasar algo, y la verdad que nosotros en eso confiamos siempre en los chicos, en el trabajo que hacen, cómo cuidan a la estudiantina. Tocamos madera para que estas dos últimas semanas sea lo mismo. Uh-huh. Hoy vimos el primer día de estudiantina a la tarde y estaba repleto. Yo creo que había 3.000 más o menos chicos en el Club Platense. Si ustedes ven algunas imágenes de hoy, el gimnasio cubierto, en un momento estaban jugando al básquet y en una cancha y en dos canchas del vóley. O sea, el gimnasio estaba cubierto de chicos alentando, de chicos jugando, y después tenías en la parte de atrás del Club Platense las canchas de fútbol repleta de hinchas, profesores, familia que va a mirar, y por ahí eso es lo bueno, lo que hace la estudiantina.
1: Esta estudiantina en Reconquista principalmente, ¿puede ir cualquiera a ver o es específico para las familias y los alumnos?
2: No, puede ir cualquiera. Bien. O sea, nosotros lo que tratamos de hacer es que los chicos de la edad del nivel secundario tengan una credencial. Uh-huh. Porque, y después el familiar con el hermano, el hermanito, el tío, el abuelo puede ir. Lo que sí hacemos siempre es un chequeo. Tenemos dos lugares de acceso donde se hace un chequeo exhaustivo por ahí para no generar algún inconveniente. Y también tenemos gente que a veces quiere ir a hacer otra cosa en la estudiantina, que no es ir a disfrutar, pasar la línea. Entonces tenemos identificado y a eso le pedimos un poco más de requisitos. Pero claro, si no, cualquiera puede ir, un mayor con el abuelo, el tío, el padre, puede acercarse y pasa tranquilamente.
1: Claro, apoyar a sus hijos también, no, acompañar.
0: Está perfecto, además que haya un control.
1: Sí.
2: La verdad que a nosotros nos
0: está
2: sirve
0: perfecto.
2: Mucho.
0: Está, a ver, si bien vos mismo lo remarcabas hoy, y es cierto lo que vos decís, ya era de mi época, te estoy hablando 20 años atrás, cuando íbamos a la estudiantina, sí, sí, que eran otras épocas, claramente. Y siempre había como una especie de menosprecio, de desconfianza a los jóvenes. Sí, sí. Que, y a ver, y la realidad es que siempre fueron un grupito minoritario, minoritario, porque son los que hacían quilombo, claro, y siempre pagaban todos los platos rotos de un grupo reducido. Vos hoy, palabras más, palabras menos, quizás utilizaste otras palabras, recién dijiste como que apostaron a los jóvenes, como que le dieron la confianza de... Y pensaba, Aldo, en eso el otro día, cuando era la inauguración ya voy yendo a varias de esta nueva era, le digo yo, de esta nueva estudiantina, porque no, claramente no es la misma que antes, nada que ver con la de antes. Y decía, wow, mirá lo que tenemos acá como evento. Los jóvenes entran en una vorágine de la sana competencia, del sentirse parte, porque, loco, antes, o sea, pasaba mucho, yo recuerdo en mis épocas que se puteaba contra la escuela y estos eventos así, si bien siempre pasó, ahora está potenciado, estos eventos así hacen de que uno se sienta parte y ame pertenecer ahí. Los chicos a full con el blanco, el verde, el negro, el rojo. Y
1: representando también su escuela, porque
0: es eso
1: también.
0: Y digo, wow,
1: la camiseta, ¿no?
0: Qué lindo todo lo que tenemos, lo que se vive con los jóvenes en la estudiantina, la cantidad de talento, Aldo, que hay acá.
2: La verdad que sí, y después también que la estudiantina empieza a principios de año ya, se vive en las escuelas. Ya, fíjate, si vos escuchan los tambores de las murgas, empiezan ya en el mes de enero, febrero. Los equipos de fútbol, de vóley, los seleccionados de los deportes ya ni bien empiezan las clases de educación física, ya se van armando, bien. Van pensando en cómo competir, y eso genera la estudiantina, y también lo veo como una herramienta de trabajo de muchas de las escuelas.
1: Claro.
2: Trabajo pedagógico, trabajo disciplinario,
1: de equipo.
2: Trabajo en equipo, trabajo de decir, bueno, de investigación, porque utilizan los docentes. Más allá de que después se compite durante estos 20, 25 días, lo previo y después lo post. O sea, se trabaja mucho en las escuelas, y eso es lo importante que nosotros tenemos que ver, digamos. Que la estudiantina, más allá de ser el evento estudiantil más grande de la provincia de Santa Fe, seguro, no hay otro igual que genere, que aglomere tantos chicos en un club, bien. En un acto de apertura. Hubo más de 10.000 chicos el otro día. No hubo ningún inconveniente, pero eso genera a la estudiantina, que sea una herramienta de trabajo también pedagógico, disciplinario, de investigación, que lo utilicen a veces para decir...
0: Es un montón, 10.000 pibes, che.
2: La verdad que nosotros nos asombramos la capacidad que tienen para juntarse, porque se juntan para cortar papelitos, se juntan para cuando ensayan y está la familia a veces... que le dice, bueno, hoy les cocino algo para todos los chicos que vienen a ensayar acá, y eso genera la estudiantina, y que nos cuentan los chicos, nos van diciendo, hoy estuvimos en la casa de fulano y el papá nos cocinó una hamburguesa, y bueno, nos quedamos ahí ensayando, y bueno, eso te da como decir, bueno, ahí está la juventud, digamos. O sea.
1: Che, y te pregunto, ¿qué disciplinas participan? Porque vimos lo que es deporte, murga también, sí. Y hablábamos del arte hace un ratito.
2: Sí, mirá, tenés...
1: ¿Y otras más?
2: 22 disciplinas deportivas, bien. Y tenés 9 culturales y 3 educativas. Las culturales son como murga, audiovisual, fotografía, teatro, cuento y poesía.
1: ¡Qué lindo!
2: Danzas, que a veces está dividido en folclórica y urbanas. Después mural, pintura mural, que también es un atractivo muy lindo.
0: Yo tengo 3 medallas de bronce.
2: Ah, mirá, ¿viste?
1: Bien.
2: Es un atractivo también de la estudiantina, la pintura mural. Y las educativas tenés investigación, que se da un tema y lo investigan, matemática, y gastronomía.
1: Ah, o sea,
0: ¡qué bueno, gastronomía! ¡Uy, me hubiese encantado participar!
2: Fue este fin de que pasó.
0: Cuando era joven.
2: Así que muy buena aceptación, porque los chicos, la verdad que se esmeran un montón, le dan un menú y tienen que prepararlo. Bueno, hay un jurado tipo Masterchef.
1: ¡Claro!
0: No, ¡qué bueno, Aldo!
2: Pero eso... No es solamente lo deportivo, que por ahí uno es lo principal, pero, o sea, los chicos van variando, van haciendo cantidad de cosas, y uno va inculcando a veces una disciplina más, una disciplina menos. Pero bueno, son cosas que como decía Juan, cuando él empezó era muy distinto. Yo llegué...
0: Pero también, digamos, la viviste.
2: Y eran 4 o 5 deportes y 2. Era muy chiquita, pero bueno, la vivíamos...
0: Y el evento era más chico.
2: Pero la vivíamos casi igual. O sea, yo lo que veo, recuerdo que entrenábamos, yo hice fútbol y teatro, fíjate, dos cosas.
1: O sea, súper opuestas encima.
2: Claro.
1: Te da la libertad también esto.
2: Te da la libertad para decir...
0: Perdón. Me quiero detener acá para... nos vamos un poco más de lo funcionario a lo humano, al lado más. Contame que no te tenía... fútbol claramente. Me imaginé que ibas a salir con el deporte. Sos profesor de educación física, una persona muy ligada al deporte. Contame la parte del teatro, che.
2: No, estábamos, o sea, en cuarto año y, bueno, surgió que le dijeron, che, las compañeras nos vamos a inscribir en teatro, una profesora que nos insistió y como éramos poquitos varones y que éramos un poco caraduras.
0: ¿A qué escuela ibas vos, Saldo?
2: A la normal.
0: Ah, mira como yo también.
2: Sí, y bueno, me tocó justo...
0: ¿Qué promo sos vos?
2: Me tocó promo 96, o sea...
0: No, yo soy promo 2007.
2: Por eso, un poquito...
0: No, pero, sí.
2: Fíjate que en esa época la profe nos empezó a inculcar y bueno, como éramos varones, cara dura, nos pusimos ahí y salimos segundos, medalla plateada.
1: Bien.
2: Así que bueno.
0: Mirá, el vago tiene una medalla de bronce en teatro.
2: Me acuerdo que era y después, el mago Froilán, no me acuerdo qué era, cómo era la historia.
0: Sí, por eso, plata.
1: Dijiste bronce.
2: No, él bronce.
1: Ah, vos bronce, el plata en actuación.
2: En mural creo que dijo bronce.
0: Sí.
1: Oye, está plata. Juanjo.
0: Escuchá,
2: pero me acuerdo que era una saga, algo de algún bosque, y yo era un mago, así que me acuerdo.
1: Ah, bien.
0: ¿Y no hiciste más teatro después de eso?
2: No hice.
1: No, pero porque se sacó el gusto, ¿no?
2: Secundario de cara dura ahí con...
0: Bueno, pero por ahí hoy hablábamos, a mí ponele, yo siento que me remarcó, a mí me gusta dibujar, sí. como hobby. Pero en algún punto como que me remarcó de cuando hice la primera vez. Yo hice 3 años consecutivos, después no hice más porque terminé el secundario. Tercero, cuarto y quinto. Y lo renoto que me marcó en ese punto como le habrá pasado a cientos de jóvenes que han participado a lo largo. Estamos hablando del año 92, la primera que se hizo, 93.
2: 92.
0: Opa, que pasó el tiempo. Tenemos 24 años, 34 años.
2: Esta es la edición número 33.
0: 33 años, sí. Esta es la 33. 30, fa.
2: Así que pasó, fíjate.
0: Pasó
2: que
0: gente por la estudiantina,
2: pasó
0: Aldo.
2: Pasó gente por la estudiantina. Y vos decías recién lo del streaming, digamos, globalizado. Uh-huh. O sea, tenemos muchos compañeros que están viviendo afuera y que a veces nos escriben, estoy mirando por alguna
0: que está el
2: redes.
0: Equipo de Radio Ciudad trabajando
2: claro.
0: Ahí.
2: Y bueno, y a veces tienen algún sobrino y me escriben que bueno que está, que pudimos incluir esto, que es bárbaro, que se pueda transmitir algunos
1: claro.
2: Partidos importantes, vamos variando, tratamos de filmar uno cada deporte, y lo bueno es eso, que llegamos a todos los lugares y tratamos de siempre mejorar y de ir agregándole cosas a la estudiantina a medida que se va todo generalizando un poco y contextualizando.
0: Bien.
1: ¿Qué disciplinas nuevas incluyeron este año?
2: Este año incluimos pádel.
1: Bien. ¡Ah, bien! Que está de moda el pádel.
2: Claro, es un auge que bueno. Y nosotros en este lo aclaro porque nosotros trabajamos mucho con los chicos. Más
1: sí.
2: Allá de que vamos siempre por lo institucional, que nosotros hacemos este trabajo en conjunto con el Ministerio de Educación, uh-huh. Y siempre vamos por lo institucional y lo jerárquico, que son los directivos y los docentes. También tenemos un grupo de jóvenes, de delegados, que son los chicos que están en las escuelas, que son el nexo con nosotros. El nexo sería, ellos tienen el objetivo de cuidar la estudiantina, o sea, cuidan, se manejan la hinchada, están cantando algo, van y le dicen a los compañeros, no, eso no, porque nos descuentan puntos, pero también
0: mirá qué bueno,
2: recibimos qué muchas bueno sugerencias eso. De cómo hacer la estudiantina siguiente.
1: Claro.
2: Entonces nos decían, bueno, el pádel, estamos jugando muchos chicos, bueno, agregamos eso, pero trabajamos con los chicos, los escuchamos, obviamente que primero, como te dije, siempre vamos por la vía institucional, que es los docentes.
1: Claro, sí. Qué bueno, qué bueno. Bueno, yo en mi caso, yo terminé en el 2013, me recibí, en la Escuela Industrial de Avellaneda. Y allá las mujeres nos hacían hacer mucho handball, pero participé en disco y en bala, en todo
2: atletismo.
1: Sí, atletismo full, full. No estuve en arte, me gusta el arte, pero no sé qué pasó en esa instancia.
2: En esa época.
1: Yo creo que estábamos muy de fiesta del estudiante, pero sí, son disciplinas nuevas. Y allá era la primera vez que se hacía, en el último año, en el 2013, la primera vez que se hacía murga. Acá desde hace cuánto que se hace la murga.
2: Y no recuerdo bien, pero...
0: Sí, no, pero
2: 2007,
0: por ahí.
2: 2008, seguro, 2009.
1: Bastante.
2: Por ahí, ahora sí.
0: Creo que 2009, algo. Sí. Yo sí, 2007 y no se hizo ese año.
2: No sé, 2009.
0: O 2008 o 2009, porque fue ahí al año siguiente o al otro, pero fue
2: sí,
0: como muy...
2: Sí, porque antes seguido. Había lo que eran las carrozas.
0: Ajá.
2: Si te acordás.
1: Sí.
2: Pero bueno, después se fue como... no dejando de lado, sino que se veía también que, bueno, hay escuelas técnicas que tienen un poco de ventajas con las otras escuelas que se iban sumando.
1: Sí, es verdad.
2: Y muchas escuelas nuevas se sumaron, y como que estaban un poco en desventaja, o sea.
1: Claro.
2: Entonces, bueno, y también los costos, porque eso también tenemos que decirlo, que fue también un factor de que salía muy caro.
1: Claro,
2: hacer
1: una
2: carroza,
1: una
2: inversión de la escuela.
1: Sí.
2: Entonces, bueno, se optó por seguir con las murgas y no carroza.
1: Claro. Bien.
0: Aldo, yo te quiero hacer dos preguntas seguidas. Me respondes una y después vamos con la otra. Primer pregunta. No te quiero poner en que me digas qué actividad es la más linda de la estudiantina, para nada. Pero por ahí sí, ¿cuál es la que más esperás o la que sabés que es más masiva, por ende depende de quizás mayor atención? O si no, la que más te gusta ir y decirle a la gente, che, vayan que en la estudiantina hay X cosas.
2: Sí.
0: Este fin de semana tenemos esto.
2: Bueno, o sea, hay una que convoca muchísimo a la gente. Si vos me decís a mí, yo te digo que tendrés que ir toda esta semana, que hay fútbol. Porque el fútbol, o sea, genera mucho. Hoy había estado repleta las canchas. Hay muy buen nivel. Pero hay una actividad que es muy convocante, que es aeróbic. Uh-huh. Aeróbic en la estudiantina. O sea, tenemos que, para que ustedes se ubiquen, se hacen en la cancha de básquet de Parque de Platense, donde tenemos que agregar tribunas, agregar sillas para que vayan los padres, los familiares, todas las escuelas, y es el evento un poco después de las murgas, que es el cierre, que es al otro día, que es en Patricio Diez.
0: La murga es supermasivo también.
2: Supermasivo, para mí es el evento más convocante, es el aeróbic, que son, ahora bueno, van a estar 4 escuelas bailando, así que va a estar repleto el club otra vez, pero es una actividad que les recomiendo que vayan a ver.
0: Perfecto, perfecto. Está bueno por ahí saber, porque son tantas las disciplinas, son tantas las actividades
2: que
0: hay.
2: Sí, todas.
0: Aeróbic de toda la vida fue
2: sí, una
0: convocatoria. Déjame, ya seguimos Aldo, déjame mandar un saludo. Mirá qué grande, Leandro Nicli nos está mirando, hablando de fútbol, gran futbolista. Él es el hijo del zurdo Nicli. Seguramente lo habrás escuchado nombrar, una leyenda del fútbol local. Hola, El Descaro, hermosa radio. Mirá, de Mar del Tuyú. De Mar del Tuyú, mirá qué lindo sería estar ahora descansando en la costa. Mendoza, tierra del sol y del buen vino. Dice, che, que nos manden un vino de Mendoza. Que nos manden un vino. Saludos a Daniel. Yo estoy con la estufa, dice Marcos.
1: Es que sí, está fresco.
0: Así que bueno, buenas tardes, Juanjo, dice Ana María, nuestra streamividente de la ciudad de la furia que nos ve,
1: Sí.
0: De Cava. Así que bueno, bastantes, mirate, te queremos mostrar, mirá lo que es, esto es el streaming del programa. Insuperable.
1: Yo le quiero hacer una pregunta, porque la pregunta del día era ¿en qué deporte te hubiese gustado ser bueno, pero sos una ojota? Esa era la pregunta del día, nos estuvieron diciendo fútbol, básquet, correr largas distancias. ¿Vos tenés algún deporte que te hubiese...
0: Aldo, por ejemplo, ¿le hubiese gustado ser un gran beisbolista o basquetbolista, pero lo suyo siempre fue el fútbol. ¿Tiene algún deporte el que dijo, no fui tan bueno en esto? Lo vamos a decir sutilmente, ¿no?
2: Sí, o sea, el tenis.
0: Otro más, mirá.
1: Que, ¿viste el tenis?
2: Otro más. Me costó, digamos, una época con unos amigos jugábamos, pero después como que me costaba mucho.
1: Bien.
2: Entonces fue el que más me... Pero los demás traté siempre de estar ahí.
0: Bien. Recordamos a la gente que la pregunta del programa de hoy, nosotros todos los lunes con Nat tenemos una pregunta del programa con la cual nos encanta compartir con la gente, ¿viste? Un ida y vuelta. Y la de hoy era, ¿en qué programa te... ¿En qué deporte te hubiese gustado practicar pero no podés porque sos un OJ?
1: Acá me mandaron, mi madre hubiera sido campeona con la OJ, dijo.
0: Se comió.
1: El tiro
0: terapia del chirlo era esa.
1: Claro.
0: Terapia. Bueno, Aldo, y quisiera preguntarte, ahora sí me voy a poner una pregunta, mi segunda pregunta que era de hoy, un poco más reflexiva, ¿no? Podríamos llamarlo reflexiva. Ahí, mientras te encuadramos, mira, estamos conduciendo, produciendo, haciendo contenido. Esto es como el hombre orquesta, ¿viste? Que canta, toca el bombo.
2: Hace todo.
1: Y zapatea.
0: Bien, zapatea, zarandea, todo, todo, todo. ¿Está grabando, Nati?
1: Sí, sí, está
0: bien,
1: grabando.
0: Perfecto.
1: Estamos en vivo.
0: Estamos en vivo. Hablamos de la estudiantina. Vos hoy también lo tocaste, nosotros lo tocamos algo antes, con esto del vínculo, ¿no? Del vínculo social, vos diste un claro ejemplo cuando mencionabas que se juntaban a comer los chicos con los padres, con otras escuelas también. Y bueno, uno habla por ahí en cuanto a lo vivido. Yo acá en este caso voy a poner como ejemplo pintura mural, ¿no? Que éramos un grupo. Y realmente se armaban, y socialmente lo digo, ¿no? Grupos re lindos, uno hacía amistades, hacía conocidos, ya después el año que viene, al año siguiente lo cruzabas y ya tenías una mejor relación, o inclusive era alguien con el cual te empezabas a relacionar mucho más, porque en ese sentido también marca un antes y un después la estudiantina. A vos puntualmente... ¿qué es lo que te produce? Ya no es la primera, ya tenés varias estudiantinas, sí, encima. Y cuando ves todo esto, viste, después, qué sé yo, entiendo que es laboralmente, te debe demandar un montón, pero bueno, ponele después cuando termina, cuando ves las redes sociales, cuando ves los copilados en tu casa, ¿qué te produce por dentro? ¿Qué te genera en los jóvenes, en los pibes, en ver todo lo que la estudiantina a ellos los moviliza?
2: No, primero me emociona a veces y después orgullo de decir, bueno, tenemos en esta ciudad primero una política pública, porque ya es una política pública inserta en nuestra sociedad, se habla de estudiantina a principio de año y entonces eso genera primero orgullo, porque nuestra ciudad, creo que como dije hoy, es el movimiento estudiantil más grande de la provincia, no hay otro. Y entonces tiene que ser un orgullo para nuestra ciudad y para toda la gente que vive acá en Reconquista. Después los jóvenes siempre te van dejando algo y cada estudiantina te deja una cosa que decís, bueno, esto fue bueno, esto fue regular, esto fue más o menos, y al otro año nos da la posibilidad de mejorar, nos da la posibilidad de ir construyendo otros paradigmas para decir, bueno, acá tenemos que ajustar, acá tenemos que ver una cosa, pero si vos me preguntás a mí, siempre me genera un poco de emoción ver las imágenes después que termina, también me genera un poco de sería como desestresarme, porque
1: claro,
2: todo este
1: salió no. Bien, es
2: como aliviar,
1: ¿no?
2: Un poco, son 20,
0: presión,
2: 25 días, no presión, pero siempre uno está atento a todos, sabemos que pueden ocurrir algunos inconvenientes, que siempre, si los podemos evitar mejor, tomamos todas las precauciones para evitarlo. Pero
0: lesiones
2: uno tiene que estar...
0: inclusive lesiones producto
2: del
0: mismo deporte.
2: Sí, el mismo deporte, que es Pero también estamos trabajando en un club, estamos trabajando con gente también que está inserta en el club, que hace otra cosa. Entonces uno trata de tomar todas las precauciones, pero si me preguntás, primero orgullo y después emoción, lo que me genera la estudiantina. Y un poco también de decir, de grandeza, decir, bueno, existe acá en Reconquista esto. En la provincia existe acá.
1: El orgullo, diríamos.
0: Tenemos la estudiantina más grande de la provincia.
2: Sí, sí.
0: O sea, lo que se vive acá en Reconquista, lo que pasa desde la organización, lo que pasa desde la organización y también desde lo que significa el evento simbólicamente para los chicos, para los padres, para las instituciones educativas, no ocurre en otros lados.
2: No, y lo que decías vos, déjame por ahí también tocar este tema que siempre me gusta resaltarlo. Más allá que los chicos empiezan a prepararse un año, unos meses antes, nosotros también como municipio empezamos a preparar todo, y los equipos de trabajo, sobre todo mi equipo de la Subsecretaría de Deporte, sé que la gente de Cultura también, la gente de Educación, de Desarrollo Humano, empezamos a preparar esto 3-4 meses antes, informando a las escuelas, dándole fecha de entrega de que tienen que certificar qué disciplinas van a hacer, después las listas de buena fe, después preparar todo lo que es con los chicos de logística, que no hay que dejarlo de mencionar, son los que preparan todo el terreno, o sea, son los que marcan las canchas, ponen las redes, ponen los cestos de basura, están limpiando los baños, o sea, todo eso influye de todo el municipio. Se aboca a la estudiantina con las distintas secretarías, porque ahora, una vez que termina a las 5 de la tarde todo, llegan las chicas de servicios públicos a limpiar todo. O sea, eso es un trabajo
0: de control público también, que está en tránsito, la gente de control, dirigiendo.
2: No, control público, el tránsito, como decías vos, pero también nos da una mano en otras cuestiones, de, por ejemplo, esto, regular los horarios de las prácticas de las murgas. O sea,
1: claro, que la ciudad entera se...
2: La ciudad entera tiene que saber que aparte no es un trabajo de deporte solamente, es un trabajo de todo el municipio y principalmente de la confianza que nos da nuestro intendente en decir, cuando nos dijo, nosotros no estamos invirtiendo dinero acá, estamos invirtiendo valores, estamos invirtiendo compañerismo, estamos invirtiendo que los chicos empiecen a formar su personalidad para lo que va a ser después la vida.
1: Claro.
2: Porque en el deporte, la cultura... En la educación se gana y se pierde, y el chico tiene que también vivir eso, el fracaso, tiene que vivir el triunfo, porque después cuando salen a la vida te pasa eso a veces, no conseguí trabajo, conseguí...
0: Estás apostando a los jóvenes desde una política de Estado local, estás apostando a los jóvenes desde una política de Estado local que puede sembrar las bases para que sean algo, alguien... el día de mañana. No da hinchar las bolas con esas cuestiones de tomarlo como gasto.
2: No, por eso te digo que nosotros estamos...
0: No, sí, claramente estamos... digo por ahí, por cuando apelan a esos...
2: Obviamente que...
0: A esas chicanas, digamos.
2: Obviamente que la estudiantina tiene un presupuesto asignado de dinero,
0: obvio.
2: Sí, porque
0: por
2: todo,
0: supuesto,
2: con, o sea,
0: con
2: el
0: todo club, lo que conlleva.
2: El club hay que pagar... todo lo que tiene que ver, pero creo que...
0: Los premios hay que pagar.
2: Los premios, las medallas, pero creo que estamos invirtiendo en lo que te dije antes, no es tanto el dinero, sino en generarle a los chicos oportunidades para que puedan desarrollar ellos su talento, como decías hoy.
0: Por supuesto.
2: Algunos serán buenos deportistas, otros buenos pintores, otros buenos matemáticos, o sea, otros buenos cocineros.
1: Que lo intenten y lo puedan.
0: Y algo para destacar también, o sea, yo entiendo que hay mucha juventud, hay mucha gente, pero los que son de... Somos tres generaciones diferentes igual. Pero yo pensé que eras mucho más joven, Aldo.
2: 47 tengo.
0: Yo pensé que teníamos casi la misma edad, que eras un poco más grande que yo.
2: Bueno, estoy bien, entonces.
1: Sí.
0: No, también, yo soy el que
1: yo
0: está
1: no
0: hecho
1: tengo
0: pelota.
1: Más de 40.
2: No.
0: Pelota, boludo. Cuando te pregunté la promoción que me dijiste 96,
2: yo
0: pensé que me ibas a decir 2003, boludo.
2: Claro, no. Te fui un poco más abajo,
0: Sí. Bueno, como te comentaba esto, sin duda la estudiantina puede marcar a alguien en su destino, construye valores, fortalece a la comunidad de los jóvenes, forma vínculos.
1: Ser compañeros, colaborar, porque es importantísimo que ellos puedan confiar en el otro también, formando un equipo.
2: Sí, formando equipo.
0: Y qué sé yo, yo por ahí sí quiero puntualizar, porque hay cosas, cuando las cosas están bien, hay que decirlas, felicitarlas en el caso. No hay que felicitar todo lo que esté bien, hay cosas que sí, cosas que no, y cuando las cosas están hechas mal o con mala leche, porque he escuchado varias cosas de estas chicanas, ¿no? De
1: seguramente.
0: Decir, no, pero a ver, ¿cuánto gastaron en el...?
1: No, seguramente loco, esa gente loco, no jugó a la pelota en la estudiantina. Si vos participaste en la estudiantina... Y te sos apasionado de lo que hiciste y cómo lo trabajaste, yo creo que te da una buena sensación.
0: Peor, quizás eran excelentes futbolistas y lo hacen desde las malas intenciones. Que eso sería peor. Si nunca jugó la pelota, estaría claro, bien, porque quizás no es algo que haya que responder y nada más. Pero bueno, y otra cosa que quiero decir también.
1: No te pelees, Juanjo.
0: No, pero no es un. A ver, yo no me peleo y siempre digo, en la disidencia nos encontramos todos. Sí. Sería muy aburrido si todos pensamos lo mismo. He leído, que no sería nada, pero también he escuchado cosas que como análisis personal venían un poquito cargaditas de jueguito y de mala leche, pero bueno, son cosas mías. Lo importante es felicitar que tengamos una política de Estado. Después también leí que debería ser menos tiempo la estudiantina, de que cuánto se gastan los premios, por qué los chicos no están en las escuelas. Loco, así también se aprende. Mirá lo que es eso, mirá. Y esto... masivamente no tiene la misma convocatoria que aeróbic, que las murgas. Mirá, los chicos con mascotas, disfrazados, banderas, ni hablar el deporte, ni hablar...
1: No, pero más allá de ver a los jugadores lucirse, es todo el equipo que hay detrás apoyando la disciplina, porque también están incluidos también las familias completas. Porque yo, por ejemplo, lo que sé es que las personas que hacen murga, la familia está bordando el traje... Sí. Previo a lo que es el espectáculo. Y es increíble cómo moviliza a una familia entera que un chico quiera participar en una de estas disciplinas.
0: Aguante la estudiantina, carajo.
1: Sí, y es orgullo saber que las familias también apoyan todo esto.
0: Ah, mirá los pibes. Pero mirá, qué cara de triste que tienen todos. Mirá, boludo, pero miren la expresión de alegría de esos chicos.
1: Esos ya están un poco en quinto año.
0: Para mostrar lo que se siente por dentro, lo que se vive. Claro, sí, eso son promo. Ahora dicen son promo.
1: Ah, son promo.
0: Así le dicen, ¿no?
2: Sí, promo.
0: Son promo. O sea, siempre fue promo, pero ahora le dicen sos promo cuando estás en quinto.
2: Cuando estás en quinto, sí.
0: Pa, aquí estamos viejos.
2: Estamos viejos.
0: Pero bueno, jóvenes por dentro y qué bueno de poder acompañar esto, ya sea desde lo que cada uno le corresponde, como medio con una cobertura. Porque es como volver a viejos lugares cada vez que hablamos de la estudiantina, a la nostalgia.
2: Sí, está bueno lo que dicen, porque lo decía ella en murga, no quise dar ese ejemplo, pero siempre los padres, los tíos, a veces las abuelas están bordando los trajes, porque los chicos van cambiando los trajes todos los años. Y también destacar o decir que a veces hay un chico que, como ustedes están diciendo, el tema que tenían hoy, que era no hago deporte o pues soy OJ. Bueno, pero acá tenés lo que es una variedad de cosas para hacer en la estudiantina.
0: Y las hinchadas.
2: No soy deportista, soy hinchada, porque también es puntuable. Sí. O sea, voy a alentar a mi compañero, recorto papelito, hago banderas, llevo una bocina. ¿Entendés? También es importante eso para un chico. O digo, no hago ningún deporte, pero sí soy excelente pintando, excelente fotografía, excelente cocinando, pero esa es la variedad y el abanico de oportunidades que te da la estudiantina a todos los chicos. Hay otros que dicen, yo no hago nada, pero voy a mirar, voy a alentar a mis compañeros.
1: Che, y esto de cocina, hace poco que están haciendo, ¿cómo?
2: Y hace varios años que se hace en el IGA, se lo puedo decir ahí.
0: Sí, por supuesto.
2: Se hace en ese lugar donde nos ayudan y bueno, se da un tema que es un menú y los chicos tienen que prepararlo ahí, y bueno, después van probando y se ve que ahí los que son especialistas dicen quién son los ganadores. Pero se enganchan mucho, muchas escuelas, que hay muchos chicos que les gusta la cocina.
1: Sí.
2: Y no le gusta el fútbol y no le gusta el vóley, pero sí le gusta cocinar.
0: Yo era uno de, soy uno de esos.
2: Sí.
0: Muy malo para los deportes, y bueno, fíjate, hacía pintura mural, me encanta cocinar al día de hoy.
2: Es una cualidad, yo soy fanático de cocinar también, pero no sé nada de por ahí pintar o sacar fotos.
0: Alto, ¿sabés lo que decían en mi época, me acuerdo? No sé si en la

0: aeróbica.
1: Claro, sí.
0: Bueno, el fútbol también. Sí. Y era áspero en esa época por ahí.
2: Y fíjense una cosa, por ejemplo, aeróbic, por ejemplo, murgas. O sea, por ahí dicen los que no saben o no se interiorizan de cómo son a veces. Nosotros siempre le damos a principio de año un reglamento.
1: Claro.
2: Hay un reglamento en la estudiantina. O sea, los chicos tienen que cumplir ciertos requisitos para participar, ciertos requisitos en cada deporte o en cada disciplina. Por ejemplo, los trajes no son puntables.
1: Claro.
2: O sea, vos podés ir sin traje y si bailás bien, pero claro, bueno, es sí, algo sí, más es que le agregan. Aeróbic también, las mallas de las chicas no son puntables. Y siempre dicen, no, le hacen gastar mucha plata a los chicos. No, nosotros no hacemos gastar nada. Los chicos, como propio, toman las cosas y bueno, ellos van haciendo beneficio, pero no son cosas que nosotros les exigimos.
1: Claro, claro.
2: Y eso a veces la gente no sabe o el que está afuera no sabe y opina y dice, no, mirá, le hacen comprar una malla, se van a comprar la Paraguay, fortuna, salen. Sí, pero nadie los obliga a hacer eso.
1: Claro.
2: O sea, no está en el reglamento.
1: Es el deporte neto.
2: Es el deporte neto y ellos quieren hacer eso, les gusta y dicen, bueno, es una oportunidad que yo tengo y lo hago.
1: Claro. Che, y en la parte de, que yo dije disco y bala, lo
2: atletismo.
1: Que es atletismo.
2: Fue este viernes.
1: Y, sí. ¿Y cómo se van preparando? Porque eso es un deporte más individual que lo que es fútbol, vóley, pádel.
2: Bueno, las escuelas, o sea, tenemos, por suerte, dos pistas de atletismo. Una que está en el barrio Moreno, una que está en el camping municipal. Uh-huh. Los profesores practican, lo hacen practicar. O sea, y bueno, y van sacando ellos. Por eso decía un trabajo previo de las escuelas, cuando empiezan a principio de año las clases de educación física, van haciendo su selección y bueno, harán clases de atletismo y verán
1: el
2: lanzamiento,
1: quién se destaca.
2: O algunos también ya vienen de una escuelita de atletismo municipal que nosotros tenemos.
1: Bien.
2: También hay muchos que son innatos, que dicen, bueno, lo ven correr 100 metros, bueno, este es rápido, vamos a tomar el tiempo y listo.
1: Claro,
2: sí. Y después el talento
1: se descubren sale,
2: se descubren, pero
1: sí,
2: atletismo...
1: Es verdad.
2: Atletismo es una de las disciplinas como que más convoca también. Porque
1: sí.
2: Los chicos, hay muchas pruebas, entonces los chicos se inscriben. O sea, martillo, disco, bala, jabalina.
1: Sí. Salto en alto, salto en largo.
2: Salto en alto, salto en alto, salto en largo, salto triple.
1: Sí.
2: O sea,
1: salto con valla, carrera con valla.
2: 100 metros con valla, la posta 4%.
0: La posta, me acuerdo. Es, la posta que ibas corriendo y le pasó.
2: Que es lo último que se hace,
1: sí,
2: como
1: sí,
2: atractivo,
1: sí.
2: Y que las escuelas se inscriben y es un espectáculo.
1: Sí, o sea, sí, justamente.
2: De mujeres y de varones.
1: Sí.
0: Me recuerdo de la post.
1: Sí.
2: El pasaje, el testimonio se llama.
1: Sí.
0: El testimonio, tenés razón, boludo. Mirá, los recuerdos que me destrabás, saldo.
2: No, pero sí. Está muy lindo. Los chicos, la verdad que el viernes nos tocó un día lindo, o sea, medio nubladito, fresco. Estuvo muy agradable.
0: Bien, ¿y qué nos queda en cuanto a deportes? Un montón.
2: Nos quedan un montón. O sea, hoy empezamos fútbol.
0: ¿Cuándo tenemos el cierre, perdón, mejor?
2: El 20. 20 de septiembre.
1: Bien.
2: Justo cae domingo.
0: Pero tenemos un montón de estudiantina
2: así
0: todavía.
2: Así que vamos a hacer el cierre el 20. En, bueno, Patricio Díez está obligado con el pasaje de las murgas.
0: El clásico desfile de las murgas, donde invitamos también a las familias que vayan, que lleven su silleta. Que vean lo que es apostar a la cultura de los jóvenes, porque lo que son las murgas a mí me encanta.
1: Sí, que vayan a vivirlo.
2: Invitamos a la gente, igualmente todos los años tenemos, las murgas se largan de Olesio hasta Obligado, por Patricio Díez.
1: Claro, sí.
2: De los dos costados, las dos veredas, repleto de gente, y ni hablar cuando llegan a Obligado y Patricio Díez. Que no hay lugar, que la gente se queda, a veces el que llega tarde se queda muy atrás,
0: uh-huh.
2: Pero es impresionante, impresionante.
0: O sea, para hacer una comparativa, los que nunca fueron, lo que es la distribución en cuanto a la infraestructura que se monta, es como la del desfile 9 de julio.
2: Es igual, parecido.
0: Sí, claro, digo, en cuanto a su recorrido, los costados, la gente se...
1: Claro, la convocatoria.
2: Sí, más, debe ser uno de los eventos que más convoca.
0: Un montón. Y mucha gente que va a ver un espectáculo cultural. No es algo que se ve mucho la murga acá en cuanto a eventos. Y es realmente muy lindo. Teníamos un comentario que creo que está ahí que nos preguntan si la murga es de Buenos Aires.
1: Sí, sí,
0: no.
1: Sí.
0: Es un es algo...
2: Una mezcla.
0: Es rioplatense.

0: verdad. Porque también...
1: Sí, no es igual que la de Buenos Aires.
0: Atribuye... claro, pero las raíces de la murga es Río Platense. Atribuye a lo que es la zona de la República Oriental del Uruguay y la República Argentina. Ya sus inicios, sus bases se forjan desde la época de las Provincias Unidas. Así que por eso es el Río Platense. Y lo que nosotros tenemos acá es una mezcla, es una murga alternativa, digamos,
1: Sí, sí, no es la de Buenos Aires, es una mezcla con una impronta de carnaval, también le dicen. Eso explicaba el año pasado, más o menos, ahí yo pispié algunas cosas. Pero está muy, muy linda.
0: Claro, es muy carnavalera.
1: Tema, claro, tienen un tema donde lo tienen que representar. A medida que van bailando, también representan algunas cosas,
2: claro,
1: en ese trayecto, que es lo que el jurado...
2: Un mensaje, evalúa, diríamos. Mensaje.
0: Así que bueno. Bueno, Aldo, querido.
2: Yo me quedé con una pregunta.
0: Por todas las que quieras.
2: Si hay alguna disciplina que quieran sumar para el año que viene, si
1: sí, estamos con la disciplina tejo, si ustedes lo ven acá,
2: sí,
1: que es parecido a las bochas.
2: Sí.
0: Acá juegan.
1: Acá, para aquel lado.
0: Claro, porque para este lado está el anfiteatro.
1: Sí. Entonces, este año no lo pudimos sumar porque, bueno, estábamos con los jóvenes ahí.
2: Con el padre.
1: Inculcando que es bueno que jueguen un poco más.
2: Sí.
1: No había tanta repercusión. Empezó con una repercusión a principios de año, después los jóvenes como que se indicaron para el padre, pero bueno, yo creo que el año que viene la vamos a sumar a esa disciplina.
0: Qué bueno. Aldo, la última pregunta y te libero, seguramente tengas que volver a venir para la pesca.
1: Sí, seguro, sí.
0: Porque bueno, va a estar el equipo del Descaro trabajando en la pesca.
1: Ah, bueno.
0: Nat va a estar en la fiscalización. Sí,
1: sí. La vi en los roñanos.
0: Va a estar transmitiendo. Bien. Y bueno, yo voy a estar ahí grabando y haciendo cata gastronómica en los diferentes puestos.
1: Ah, sí. No, sí, nosotros estamos...
0: Son lindos lugares para ir a comer, boludo.
1: Sí. Yo estoy en la parte de seguridad, así que voy a estar en el río ahí continuamente toda la noche. Bien. Así que como se pesca de noche. Así que vamos a estar ahí, estamos ya diagramando todo.
0: Mirá lo que tengo. Bueno, para los que están viendo, para los que nos están viendo estos tres bonitos rostros a través del streaming... nueva modalidad este año, pesca nocturna. Che, a ver, viste que hoy hablamos de la pesca.
2: Sí.
0: Me parece de los eventos, vos decís Reconquista, la idiosincrasia es el carnaval y es la pesca del surf.
1: Sí, sí.
0: Pero por una cuestión de asociativa, ¿viste?
2: Sí, del puerto.
0: Tal cual, del Jaucanigás, de lo que es nuestra idiosincrasia. Siempre me generó mucho adrenalina tirando a culepe la largada.
1: Sí.
0: La largada. Fa, lo que va a ser este año de noche, para los que disfrutan de esa adrenalina, va a ser un espectáculo.
1: Sí, pero igual es de día la largada.
0: Claro,
1: a las 4 de la tarde, sí. Y se empieza a pescar a las 18 horas.
0: Sí. Ah, pasa la noche ahí.
1: Así que 16 horas se larga por mangas, como siempre se hace, y a las 18 recién se empieza a pescar, o sea, tienen 2 horas para llegar, son 6 zonas que van a estar repartido en todo lo que es arriba, desde donde está el Palmita, que bueno, ahora medio que desapareció, pero de ese lado, hasta el Palmita, que es está el Palma, que es un riacho donde ingresa, y antes había otro más chiquitito que se llamaba Palmita.
2: Sí.
1: Bueno, desde esa, más o menos, desde esa distancia hasta la salida del arroyo, por el arroyo San Jerónimo hasta la salida al Paraná, ahí son 6 zonas.
0: Me diste una buena noticia esto de que es de día, porque yo quería ir a grabar con el dron.
1: Vas a poder grabar bien.
0: Y dije, bueno, qué cagada que es de noche, porque...
1: ¿Cómo hago?
0: Claro, por la luz ahora.
2: La largada sí. Después ya se va a venir la noche.
0: Buenísimo.
2: Hasta las 8 de la mañana, así que la vuelta también vas a poder filmar.
1: Sí.
0: Buenísimo. Aldo, querido, bueno, a seguir viviendo la estudiantina, que todavía queda. Vas a salir de una y te vas para la otra, pero bueno, todavía estamos viviendo la estudiantina, todavía estamos en modo jóvenes.
1: Sí, obvio.
0: Viviendo la estudiantina y esto es lo de que literalmente Reconquista no para de latir, Salimos, tuvimos un evento, salimos de uno, después vamos con el otro, autos clásicos, rural, estudiantina, pesca, sí. Festival del Jabucanigas, carnaval.
2: La convención de la Nikon.
0: La convención de la Nikon, sí, que fue en el paseo del Jabucanigas.
2: Sí.
0: Che, qué lindo lugar también para hacer eventos ahí, muy bueno, es verdad, un besito grande a toda la gente
2: de la Nikon,
1: que el rey náutico este fin
2: y a Bowie.
1: Las lanchas
0: del rey
1: la competencia, no. O sea, también estuvimos ahí, colaboramos un poco con lo que es el festival aéreo que fue en Avellaneda, pero
2: sí, también, fue anoche, ayer
1: sábado
2: fue.
1: Domingo,
0: el karting,
1: o sea,
2: rally.
1: Muchísimas cosas.
0: El rally, boludo, estamos olvidando el...
1: Sí, tendría que venir a otro programa para hablar de todo lo que se hizo este año en cuanto a eventos que nosotros acompañamos, algunos los organizamos, que algunos hemos, desde el año pasado, que no existían en Reconquista.
0: No.
1: O sea, trajimos un maestro de ajedrez que era egipcio, no sé si se acuerdan, o sea... Tuvimos un, me acuerdo. Tuvimos un provincial de patín que siempre se hace en Rosario y esta vez los trajimos a Reconquista. O sea, todos tuvieron que venir a participar a Reconquista. Más de 500 patinadores con sus familias que ocuparon toda la hotelería.
2: Claro.
1: O sea, tuvimos el torneo de fútbol de Platense, el Pornier también, que colaboramos, que también vinieron de todos los lugares. La verdad que no tengo muchas cosas que ahora se me pierden de tantas que hemos colaborado, que hemos acompañado, que vamos a seguir haciendo de acá hasta que termine la gestión.
0: Qué bueno, che. Aldo, querido, te doy la mano. Dale. Muchísimas gracias. Te saco el micrófono.
1: Sí, pues no me
0: lo iba a llevar. Y gracias por pasar por el programa. ¿Te gustó?
1: No, gracias a ustedes. Sí, la verdad que es muy cómodo. Te dije la vez pasada que por ahí uno mira en las redes y dice, a ver, este programa... ¿Cuándo me van a invitar? Así, porque me gusta venir a contar para que la gente sepa.
0: Bien, es la idea, que el medio difunda.
1: Que sepa algunas cuestiones de que se realizan cosas en Reconquista, que a veces uno está inserto en su mundo, de ir a trabajar, de volver a su casa, y a veces mira las redes por de paso. Entonces, bueno, está bueno que por ahí paren un poquito y digan, ah, mirá, ahí esto en Reconquista, no sabía.
0: Tal cual. Muchas gracias, Alto.
2: Muchísimas gracias, sí.
0: Así que bueno, así pasaba el profesor de educación física, subsecretario de deportes, el profesor Aldo Torterola, por el descaro.

0: ¡Qué temazo ese, che!
1: Bien para las estudiantes ahora.
0: No sé si
1: en tu época, pero en la mía nosotros teníamos que ir, había el día de la promo en los boliches donde vos tenías que llevar la normalmente para fin de año, del último año, te haces la remera y el buzo de la promo, ¿no es cierto? Por eso veíamos a los chicos con los buzos tan coloridos, las remeras tan coloridas. Y bueno, lo que era la fiesta de promos, lo que era Chicano en su momento, hacía eso. Y vos, ¿a vos te tocó esa época o no? De ir al boliche con la ropa de la escuela, diríamos.
0: Sí. Mirá, se hacía la fiesta de los quintos, me acuerdo, que era organizada por el boliche, que todos iban con la remera de la promo, cuando recién te daban la remera y el buzo.
1: Claro,
0: sí. Era que sí o sí lo querías llevar y lo querías mostrar. Y después, aparte, que ya por fuera de lo que era la movida de los boliches bailables, hacíamos eventos.
1: Claro, tipo matiné también.
0: Exactamente, que lo hacíamos en un conocido salón que sigue funcionando el día de hoy por calle Patricio 10. Que, conocido como el Ateneo porque carga con el nombre que tuvo, se llamaba Club Ateneo hace más de 40 años.
1: Bien. Bueno, nosotros terminamos, yo terminé en una escuela industrial, ya lo repetí 7000 veces, pero me enorgullece contarlo. Olvídate. Y nosotros teníamos sexto año, que era más tecnicatura, terminar la tecnicatura con todas materias técnicas. Pero en quinto año, nosotros igual nos hicimos la remera de quinto, aunque hicimos de vuelta el buzo y la remera en sexto, pero solamente para estar en la noche de promos de lo que hacía el boliche. Así que, no, nosotros estábamos re chochos porque teníamos nuestra propia remera, rayada blanca y celeste, con el quinto atrás y con el nombre. Y bueno, después hicimos la remera de... Que estaría bueno para el próximo programa traer fotitos de nuestras promos, ¿no? No, sí.
0: No.
1: Juanjo, ¿de qué color era tu remera y tu buzo?
0: Bordó con amarillo.
1: Bordó con amarillo.
0: Y era una tela como que brillaba.
1: Ah, bien.
0: Un nylon.
1: Pintón. Porque, sí, podría decirse que sí.
0: Yo no entiendo mucho de tela.
1: No, yo tampoco.
0: Aprovecho para saludar, hablando de telas, a mis tíos, a Oscar... 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Así que besitos a toda la gente ahí de Trapitos.
1: Sí. Y bueno, nosotros teníamos... Bueno,
0: eso era, tiré el chivo porque estaba hablando de que nuestra remera...
1: De tela, sí.
0: Brillaba mucho y creo que era por el nylon.
1: Sí. Y depende de los hilos. Yo tampoco tengo mucha idea. Nosotros habíamos hecho para quinto año... celeste y blanca, y después lo que fue sexto año era rojo, azul y blanco, pero bien era rojo de un lado, azul y blanco, pero azul punzón y bueno, rojo punzón y azul Francia.
0: Claro, te iba a decir que como
1: la bandera de Santa Fe.
0: Como la bandera, mirá, muy bien, asociado, sí. Santa Fe de Francia, te iba a decir.
1: Sí, la diseñamos, diseñamos con los chicos en la escuela. Y bueno, tenía un rayo acá adelante.
0: ¿Había muchas mujeres en tu curso?
1: Éramos 9, nos recibimos en total.
0: Ah, un montón.
1: Un solo curso y éramos 33 alumnos, 9 éramos mujeres. Sí, éramos un montón. Cuando nos inscribimos, teníamos por lo menos un salón completo de mujeres, 30 mujeres por lo menos nos habíamos inscrito, y bueno, después ya, así como todos, va decantando los que se quedan porque le gusta la escuela industrial.
0: ¿Y vos, Nati, sabés usar taladro? Porque veo que vos
1: sí.
0: Estás a full con el taladro. No, pero digo, es re importante, sabés hacer una conexión, sabés hacer un revoque,
1: sí,
0: una mezcla.
1: Sí.
0: Se aprende una banda de cosas en la escuela industrial.
1: Se aprende muchísimo. Es muy lindo. Por ahí no les gusta tanto a los jóvenes porque tienen doble
0: aprende,
1: escolaridad. Claro, sí, en todas las escuelas, dependiendo de lo que te gustaría hacer después.
0: Pero a lo que voy es que son cosas muy prácticas, muy cotidianas,
1: sí.
0: Muy cotidianas. Está bárbaro.
1: Sí, de hecho mi familia, mis padres me dijeron, te vamos a mandar a la escuela industrial para que nunca necesites pagar por algo que puedas hacer vos sola en casa, porque realmente te enseña mucho de lo que es la conexión domiciliaria, de arreglar lo que sea que se te rompa en casa, lo puedas arreglar, y bueno, eso es plata que te ahorras. Y que no te estafen también, que vos sepas lo que están haciendo o lo que... Si requerís una mano profesional, porque no te voy a cambiar los caños del gas, ¿entendés? Si es algo que...
0: Pero puedes hacer una conexión, podés...
1: Sí, bueno, la pelu, cambiamos las cortinas, pusimos cortinas nuevas.
0: Uh-huh. Tenés humedad ahí, sí. Un poquito de enduido, rascás.
1: Sí, sí, sí.
0: Así que bueno. Bueno, hemos... concluido, hemos finalizado. Viste que estuvimos un...
1: Ha sido una muy buena tarde.
0: Un tiempito sin programa, nosotros. Volvimos.
1: Volvimos, sí. Estuvimos feriado, tuvimos...
0: Tuvimos feriado, después tuvimos la apertura... Problemas de... No, la apertura de la estudiantina.
1: Sí, sí, sí, sí.
0: La apertura de la estudiantina tuviste. Así que, bueno. Feliz de estar
1: del
0: nuevamente... Feliz por el reencuentro, feliz por estar haciendo este programa nuevamente, feliz porque la gente esté del otro lado, participe. Gracias por los mensajes al Instagram, gracias por los mensajes. A ver si tengo algo en WhatsApp que no leí nada.
1: Mira, acá dicen.
0: Gracias a los que están del otro lado, mirá.
1: Acá tenemos para la fiesta del estudiante, la fiesta del estudiante, estudiantina. Los quintos hacen desfiles de carrozas humorísticas, los de sexto las carrozas alegóricas y se elige rey y reina del estudiante. Es hermoso todo, hermoso programa. Nat sabrá de matemáticas.
0: Un abrazo a él y al Cheque. Sí. Él es de Entre Ríos, de Concordia. Concordia, de Concordia,
1: sí.
0: ¿Eh?
1: Sí, sí, sí.
0: Qué bueno, qué bueno, qué bueno.
1: Sí, sí. Y bueno, ¿qué te iba a decir? Sí, matemática, no soy buena en matemática. Pero
0: no,
1: bueno, ahora con
0: no,
1: el
0: no,
1: curso.
0: No, tengo una mala noticia para dar en vivo.
1: Pasó.
0: Che, hablando de la estudiantina, falleció el indio, el perrito que siempre lo acompañó. ¿Lo tenés, Diego, al perrito? No, pero lo ubicaste, digo, de mente. Bien. ¿Vos lo ubicás al indio?
1: No, no lo conozco.
0: Bueno, Indio es un famoso perrito callejero de Reconquista que todos los años cuando acá hacen la... el recorrido con la antorcha, acá es un clásico recorrido, todos los años va la antorcha con los estudiantes, recorren toda la ciudad, y este perrito era un callejerito conocidísimo en Reconquista, y me acaban de confirmar que murió, justo que estamos hablando, un oyente que me pasa y me confirma la noticia. Literalmente era el perro más famoso de la ciudad.
1: Y que acompañaba todos estos eventos.
0: Sí,
1: que
0: sí,
1: iba.
0: Sí, sí, era súper conocido. Así que, bueno, una triste noticia para cerrar el programa. Cosas de la vida.
1: Sí.
0: Así que, bueno, gracias, como comentábamos recién, por estar del otro lado. Para que un mensaje, no lo puedo corroborar. Nos mandaron. No quiero meter la pata. A ver, con lo que dice. A ver, para, ¿se puede escuchar esto? Bueno, no sé, no se escucha nada. Bueno, como les decía, me quedé ahí pensando en el perrito, me quedé pensando en el
1: claro,
0: indio.
1: Claro, claro, sí.
0: Como les comentaba, muchas gracias. No, el indio Solari, ya se nos fue el indio Solari. No, este era un perrito. Hermoso programa, dice Daniel. Gracias, Daniel, querido. Nat sabrá mucho de matemáticas.
1: No, ahora voy a empezar un curso de programación que requiere mucho, mucha matemática, así que estoy feliz, estoy feliz.
0: Bien. Qué bueno, qué bueno. Siempre hay que capacitarse.
1: Sí, sí.
0: Siempre
1: sí.
0: Hay que formarse. Nos despedimos, nos vamos. Gracias a todos los que estuvieron del otro lado ahí, acompañando, formando parte, siendo un todo esta descarada comunidad. Porque seamos un todo. Seamos un todo. Querida.
1: Nos vemos. Nos vemos en la próxima.
0: Nos reencontramos próximo lunes. ¿A qué hora, Nat?
1: A las 6 de la tarde hasta las 20 horas en la radio FM 88.1 y si no, también por el canal de YouTube. en Radio Ciudad FM 88.1 y en Reconquista. ¡Nos vemos!